0: Los fracasos desean métodos placenteros. Los éxitos desean resultados placenteros. Al presente, ninguna disciplina parece ser causa de gozo, sino de tristeza. Sin embargo, a los que han sido ejercitados por medio de ella, les da después fruto apacible de justicia.
1: 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El predicador del programa de hoy es el hermano Pastor Elías Enríquez, y nuestro cantor y músico es el hermano Manuel Bonilla. Antes del mensaje queremos dar a usted unos importantes anuncios. Por favor, tenga a mano, papel y lápiz para que escriba la dirección de este programa y nos escriba después. Nos encantaría poder ayudarlo espiritualmente a través de la oración y la correspondencia escrita.

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1: Queridos radioyentes, para esta ocasión, nuestro tema en la Palabra de Dios es los cuatro leprosos, hoy es día de buena nueva. En el segundo libro de los Reyes, capítulo 7, versículos 3 al 11, dice así: Había a la entrada de la puerta cuatro hombres leprosos, los cuales dijeron el uno al otro: ¿Para qué nos estamos aquí hasta que muramos? Si tratáremos de entrar en la ciudad, por el hambre que hay en la ciudad, moriremos en ella. Y si nos quedamos aquí, también moriremos. Vamos pues ahora y pasemos al campamento de los sirios. Si ellos nos dieren la vida, viviremos, y si nos dieren la muerte, moriremos. Se levantaron pues al anochecer para ir al campamento de los sirios, y llegando a la entrada del campamento de los sirios, no había allí nadie, porque Jehová había hecho que en el campamento de los sirios se oyese estruendo de carros, ruido de caballos y estrépito de gran ejército, y se dijeron unos a otros: He aquí, el rey de Israel ha tomado a sueldo contra nosotros a los reyes de los heteos y a los reyes de los egipcios para que vengan contra nosotros. Y así se levantaron y huyeron al anochecer, abandonando sus tiendas, sus caballos, sus asnos y el campamento como estaba. Y había huido para salvar sus vidas cuando los leprosos llegaron a la entrada del campamento, entraron en una tienda y comieron y bebieron y tomaron de allí plata y oro y vestidos, y fueron y lo escondieron, y vueltos entraron en otra tienda, y de allí también tomaron y fueron y lo escondieron. Luego se dijeron el uno al otro: No estamos haciendo bien. Hoy es día de buena nueva, y nosotros callamos, y si esperamos hasta el amanecer, nos alcanzará nuestra maldad. Vamos pues ahora, entremos y demos la nueva en casa del rey. Vinieron pues y gritaron a los guardas de la puerta de la ciudad y les declararon diciendo: Nosotros fuimos al campamento de los sirios y aquí que no había allí nadie ni voz de hombre, sino caballos atados, asnos también atados y el campamento intacto. Los porteros gritaron y lo anunciaron dentro en el palacio del rey. En este pasaje encontramos una historia muy interesante acerca de cuatro leprosos que ellos se habían puesto, podríamos decir, a su suerte. Ellos no podían entrar a Jerusalén o no podían entrar a Israel, puesto que por un lugar las puertas

0: puertas estaban cerradas. Por el otro lado, ellos no podían entrar porque en aquellos días prevalecía el hambre. Y entonces ellos se dijeron, vamos al campamento de los sirios, si ellos nos quieren dejar la vida, bien, y si nos quieren matar, bueno, nuestra vida está en sus manos. Pero algo aconteció maravilloso de parte de Dios, y a través de esta historia podemos ver cómo los leprosos se dijeron, hoy es día de buenas nuevas, no esperemos más. Esto que nos enseña que hoy para los creyentes es un día que anunciemos las buenas nuevas de salvación a los hombres, puesto que en Cristo Jesús tenemos nuestro ejemplo. Como estos cuatro leprosos que en el versículo 9 nos dice, y luego se dijeron el uno al otro, no estamos haciendo bien. Hoy es día de buenas nuevas y nosotros callamos. Y si esperamos hasta el amanecer, nos alcanzará nuestra maldad. Vamos pues ahora, entremos y demos la nueva en casa del rey. Aquí vemos cómo estos hombres, después de que habían visto algo que cambió su vida, algo que les dio vida, ellos se dijeron el uno al otro, no estamos haciendo bien. Hoy es día de buena nueva y nosotros callamos. Y si esperamos hasta el amanecer, nos va a alcanzar nuestra maldad. Vamos a, pues ahora. Aquí podemos aprender que hoy, también para nosotros los creyentes, es un día para dar buenas nuevas a los perdidos, para anunciarles el bendito y glorioso evangelio de nuestro Señor Jesucristo, que puede cambiar sus vidas y puede ser para ellos una bendición, así como aquella bendición que los leprosos tuvieron, que encontraron pan en el campamento de los sirios que había sido abandonado después que Dios manifestó su poder para que los sirios huyeran. Hoy tenemos nuestro ejemplo, que es Cristo Jesús. Es un ejemplo perfecto. Veamos lo que dice en la primera carta de Pedro, capítulo 2, versículos 21 y 22, que dice así, pues para esto fuisteis llamados, porque también Cristo padeció por nosotros, dejándonos ejemplo para que sigáis sus pisadas, el cual no hizo pecado ni se halló engaño en su boca. Aquí vemos que para esto vino Cristo, para rescatar a los perdidos, y de esto nos dio ejemplo. ¿Y qué tenemos que hacer ahora nosotros los creyentes? Seguir sus pisadas. Veamos ahora en la carta del apóstol Pablo a los Filipenses, capítulo 2, versículo 5, dice, haya pues en vosotros este sentir que hubo también en Cristo Jesús. En Cristo Jesús hubo un sentir, y el sentir que hubo en Cristo Jesús fue anunciar el reino de Dios, anunciar las buenas nuevas a los hombres de que Él era el Mesías, que Él era el enviado de Dios, para que todo aquel que en Él creyese no se perdiese, sino que tuviese la vida eterna. Por eso dice, haya pues en vosotros este sentir que hubo también en Cristo Jesús. Así como Cristo Jesús tuvo compasión por los perdidos, así también en los creyentes debe haber compasión por los perdidos. El Señor Jesús era alguien que tenía gran preocupación por los perdidos. Veamos en el Evangelio de Lucas, capítulo 19, versículo 10, porque el Hijo del Hombre vino a buscar y a salvar lo que se había perdido. El hombre se encontraba perdido y sigue encontrándose perdido por el pecado que hay en su vida. El Señor tuvo interés y Él lo manifestó, porque Él, el Señor Jesús, lloró por una ciudad en pecado. Veamos en Lucas capítulo 19, versículo 41, que dice así: y cuando llegó cerca de la ciudad, al verla, lloró sobre ella, porque vio la maldad y el pecado que prevalecía en la vida de esta ciudad, en casi todos los hombres. Él tuvo compasión. Hoy en día hay muchos ejemplos de la preocupación de nuestro Señor por las almas perdidas. Podemos ver, el Señor tuvo interés por la vida de Nicodemo. Dice la palabra de Dios en el Evangelio de Juan, capítulo 3, versículo 1 al 5. Había un hombre de los fariseos que se llamaba Nicodemo, un principal entre los judíos. Este vino a Jesús de noche y le dijo: Rabí, sabemos que has venido de Dios como maestro, porque nadie puede hacer estas señales que tú haces si no está Dios con él. Respondió Jesús y le dijo: de cierto te digo, que el que no naciere de nuevo no puede ver el reino de Dios. Nicodemo le dijo: ¿cómo puede un hombre nacer siendo viejo? ¿Puede acaso entrar por segunda vez en el vientre de su madre y nacer? Respondió Jesús: de cierto te digo, que el que no naciere de agua y del Espíritu no puede entrar en el reino de Dios. Aquí vemos lo importante que es el nuevo nacimiento. Y este nuevo nacimiento no es obra de hombre, sino es obra de Dios, por medio de la regeneración, por medio de la fe en Cristo Jesús, y también por medio del arrepentimiento del hombre pecador. Y por la fe debe ponerla en Cristo Jesús y reconocer que Él es el Salvador, que puede salvarle de la condenación eterna, y aceptarlo como el único y suficiente Salvador personal de su vida. Y entonces Él podrá ver el reino de los cielos, así como Nicodemo. Tenemos otro ejemplo: la mujer samaritana. Ahí mismo en el Evangelio según San Juan, capítulo 4, versículos 7 al 14, dice: vino una mujer de Samaria a sacar agua, y Jesús le dijo: dame de beber, pues sus discípulos habían ido a la ciudad a comprar de comer. La mujer samaritana le dijo: ¿cómo tú, siendo judío, me pides a mí de beber, que soy mujer samaritana? Porque judíos y samaritanos no se tratan entre sí. Respondió Jesús y le dijo: si conocieras el don de Dios, y quién es el que te dice, dame de beber, tú le pedirías, y él te daría agua viva. La mujer le dijo: Señor, no tienes con qué sacarla, y el pozo es hondo. ¿De dónde, pues, tienes el agua viva? ¿Acaso eres tú mayor que nuestro padre Jacob, que nos dio este pozo del cual bebieron él, sus hijos y sus ganados? Respondió Jesús y le dijo: cualquiera que bebiere de esta agua volverá a tener sed, pero del agua que yo le daré no tendrá sed jamás, sino que el agua que yo le daré será en él una fuente de agua que salte para vida eterna. El Señor Jesucristo tuvo interés en esta mujer, que le presentó el mensaje de las buenas nuevas de salvación que Él le estaba ofreciendo en aquel momento. Y qué bueno que la mujer aceptó, y después de que ella puso su fe en Cristo Jesús, dejó ahí su cántaro, su vida pasada, y se fue corriendo por la ciudad para manifestar: venid y ved a un hombre de Dios que me ha dicho lo que yo era ya no tuvo ahora pena ni preocupación de lo que la gente dijera de ella, porque ahora su vida había cambiado. Por eso Cristo Jesús murió, para que nosotros vivamos por medio de nuestra fe en Él. Veamos lo que dice en la carta del apóstol Pablo a los Romanos, capítulo 5, versículos 6 al 9, que dice así: Porque Cristo, cuando aún éramos débiles, a su tiempo murió por los impíos. Ciertamente, apenas morirá alguno por un justo. Con todo, pudiera ser que alguno osara morir por el bueno, mas Dios muestra su amor para con nosotros, en que siendo aún pecadores, Cristo murió por nosotros, pues mucho más, estando ya justificados en su sangre, por él seremos salvos de la ira. ¡Cuán grande es el amor de Dios! Y cuán grande es el amor de Cristo, que por amor de los pecadores se dio a sí mismo, para que por medio de su sangre fuésemos redimidos y por medio de su sacrificio justificados. Veamos en el Evangelio de Mateo, capítulo 28, versículo 18 al 20, que dice: Y Jesús se acercó y les habló diciendo: Toda potestad me es dada en el cielo y en la tierra. Por tanto, id y haced discípulos a todas las naciones, bautizándolos en el nombre del Padre y del Hijo y del Espíritu Santo, enseñándoles que guarden todas las cosas que os he mandado. Y he aquí, yo estoy con vosotros todos los días hasta el fin del mundo. Ahora el Señor nos ha dejado la gran comisión, la gran responsabilidad de dar las buenas nuevas a los perdidos. Por eso debemos aprender de estos cuatro leprosos, porque nosotros, como nuestro Señor, debemos tener una profunda preocupación por las almas perdidas. El que es sabio gana almas. Veamos en el libro de los Proverbios, capítulo 10, versículo 30, que dice así: El fruto del justo es árbol de vida, y el que gana almas es sabio. Ve cuán importante es el que ganemos almas, y si vamos a ganar almas es porque hemos entendido el mensaje que ha cambiado nuestra vida y lo hemos puesto en práctica y estamos viviendo en la fe en Cristo Jesús. Veamos en el libro de Daniel, capítulo 12, versículo 3, los entendidos resplandecerán como el resplandor del firmamento, y los que enseñan la justicia como a la multitud, como las estrellas a perpetua eternidad. Los entendidos, dice, resplandecerán como el resplandor del firmamento, y los que enseñan la justicia a la multitud como las estrellas perpetuas. Entonces no olvidemos que si usted es un creyente y ha puesto su fe en Cristo, usted tiene la gran comisión de dar las buenas nuevas a los perdidos. No tiene que ir tan lejos. Usted tiene mucha familia que necesita oír el mensaje de Cristo Jesús. Usted tiene amigos que necesitan oír el mensaje de Cristo Jesús. Usted tiene vecinos que necesitan conocer el mensaje de las buenas nuevas de Cristo Jesús. Así como estos cuatro leprosos que después que entraron al campamento de los sirios, y qué sorpresa se llevaron cuando al entrar todo el campamento estaba abandonado y encontraron lo que necesitaban, el alimento. Y ellos encontraron la comida, comieron, encontraron cosas, ropa, y fueron y las escondieron, y otras cosas de gran valor. Pero reaccionaron y uno dijo: No estamos haciendo bien. Es día de dar buenas nuevas, de dar buena noticia. y inmediatamente fueron al rey para anunciarle y decirle, ¿qué tenemos que hacer? Tomar la actitud de estos cuatro leprosos que después de encontrar lo que les dio vida, ellos fueron, ellos reconocieron que no estaban haciendo bien si ellos callaban, y ellos se dieron prisa y fueron y anunciaron al rey las buenas nuevas. Y se imagina cómo el mensaje de estos cuatro leprosos cambió la situación en la vida del rey como en la vida del pueblo de Israel. Hoy, querido hermano en la fe, hoy usted no se quede callado, tiene que anunciar, tiene que dar el mensaje de las buenas nuevas, porque hay mucha gente en nuestro derredor que están esperando quien les anuncie, quien les hable acerca del reino de Dios, quien les diga que para entrar en el reino de Dios no es por buenas obras, ni es por portarse bien, sino por medio de la fe en Cristo Jesús. Y para esto tienen que oír el mensaje del glorioso y bendito Evangelio de nuestro Señor Salvador, el Señor Jesucristo. Tienen que oír acerca de su sufrimiento en la cruz del Calvario, que Él fue a la cruz, murió, fue sepultado y al tercer día resucitó, y hoy está sentado a la diestra del Padre, desde donde intercede por todos aquellos que han confiado en Él. Entonces, no se quede callado, dé las buenas nuevas a los que están en su derredor, que están esperando que usted vaya y les anuncie las buenas nuevas de salvación. Que Dios bendiga su palabra.
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2: No permitas que tu aprendizaje te lleve al conocimiento. 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
1: 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Confiésalo con tus labios.

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0: Cadena Radial Samaritano da la hora, 7 de la noche. 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
2: Si es que no existe el infierno, ¿cómo puede haber un cielo? La misma Biblia que nos habla del cielo, nos habla también del infierno. Usted no puede decir, creeré solo en la parte que habla del cielo y omitir el infierno.
3: Si el infierno no existe, ¿no fue entonces el Calvario una monstruosa equivocación? ¿Por qué murió Jesús en la cruz? Para salvarnos. Ahora, ustedes que no creen en el infierno, pero están escuchando este programa, pongan atención a lo siguiente. Si los salivazos que escupieron en el rostro del Señor, si las barbas que le arrancaron de su cara, si los latigazos que laceraron su espalda, si los golpes que le dieron con puños y palos, si los clavos que penetraron sus temblorosas manos y pies, si el cielo se tiñó de negro cuando él dijo, Dios mío, ¿por qué me has desamparado? Si al analizar todas estas cosas, ¿me quiere usted decir que Jesús murió para salvar a las almas de un infierno que no existe?
2: Gracias por escuchar esta edición de El Amor que Vale. Mi nombre es Irving Ravelo y hoy tengo el privilegio de presentarles la segunda parte de un sermón titulado Seis poderosas motivaciones para el ganador de almas. Aquí está ya con nosotros el Dr. Adrián Rogers, en la voz del pastor Lenín de Llanón.
3: La nuestra es una generación que ha fracasado en entender el temor del Señor. La Biblia habla de gente viviendo en los últimos días y dice que no hay el temor del Señor delante de sus ojos. Y muchos ondearán la frase, pero no es Dios un Dios de amor. Ciertísimamente que lo es, y me referiré a eso en un momento. Pero si usted predica el amor de Dios excluyendo el juicio de Dios, usted no es honesto, porque no está entregando el cuadro total acerca de Dios. Está compartiendo una media verdad. Y cuando esa media verdad la transforma en toda la verdad, entonces esa media verdad no es verdad. Espero que lo haya comprendido. Cuarto, la compasión del ganador de almas. Segunda de Corintios 5, versos del 13 al 15. Porque si estamos locos, es para Dios. Y si somos cuerdos, es para vosotros. Porque el amor de Cristo nos constriñe pensando esto, que si uno murió por todos, luego todos murieron, y por todos murió, para que los que viven ya no vivan para sí, sino para aquel que murió y resucitó por ellos. La compasión fue una poderosa motivación para Pablo. Él está hablando del amor de Cristo que le fue no solo mostrado, sino otorgado. Y ahora el amor de Cristo que ha sido derramado en su corazón por el Espíritu Santo. ¿Cómo puede usted decir que ama a Jesús y no se preocupa por las almas por las cuales él murió? En lo personal, Aunque yo amo profundamente a las personas, la principal motivación de mi vida es el amor que Cristo tiene por mí, y por lo tanto, el amor que yo tengo por Él. Solo así su amor será evidente a través mío. Mi amigo, Dios le ama, y también ama a todos los que están a su alrededor. Él quiere que ellos también se salven. Y así como Pablo fue movido a compasión, nosotros también debemos serlo. Quinto, la confianza.

en esas ropas sin necesidad de desabotonar nada. Pablo dice, de aquí en adelante a nadie conocemos según la carne. ¿Qué significa eso? Sencillamente el apóstol está diciendo, ya no conozco a las personas por si son importantes o no, si son ricas o pobres, educadas o no, fuertes o débiles, famosas o desconocidas. Todo eso tiene que ver con la carne. Ahora las veo como almas por las cuales murió Cristo. El otro día estuve en mi jardín, al frente de la casa, mirando al jardinero hacer su trabajo. Era un sencillo obrero, y decidí acercarme a saludarle. Y ese instante, como que el Espíritu Santo de Dios me dijo, háblale acerca de su alma. Y con mucha calma le dije cómo él podía saber que se iría al cielo si muriera, y cómo podría tener poder y paz en su vida ese mismo instante si recibía a Jesucristo como su Salvador personal. Inclinamos nuestras cabezas, oramos, y él entregó su vida a Cristo. Y yo pensé, ¡qué extraordinario! Y yo que pensaba solo saludar a este hombre. Y seguramente eso hubiera hecho, saludarle, pasar por su lado y seguir mi camino. Uno de los diáconos en la iglesia me contó la siguiente historia. Pudiera ser que no la recuerde con todos los detalles, pero él me dijo que recibió una llamada telefónica y la persona que llamaba le dijo, tengo su número registrado en mi teléfono. ¿Me llamó? Y este hombre le contestó, no, señor, no le he llamado. Y el otro insistió, pero tengo su número registrado en mi teléfono. Usted debe haberme llamado. Y con mucha paciencia este diácono le dijo, mire, señor, yo no le he llamado. No sé por qué este error en las líneas telefónicas. Pero ya que estamos conversando, permítame hacerle una pregunta. Si usted muriera hoy, ¿se iría al cielo? Silencio al otro lado de la línea. Pero de pronto el hombre contestó y dijo, bueno, sinceramente no lo sé. El diácono prosiguió, déjeme decirle cómo puede saberlo. Y le habló de la fe salvadora en el Señor Jesucristo, ahí mismo por teléfono. Días después, el teléfono de este diácono volvió a sonar. Esta vez era una mujer quien le preguntó, señor, ¿llamó usted a mi casa? Y él contestó, no, señora. Bueno, yo tengo su número telefónico registrado en mi teléfono. Y de pronto a él se le ocurre preguntar, señora, ¿es su esposo fulano de tal? Sí, señor. Entonces, permítame hacerle una pregunta. Si usted muriera hoy, ¿tiene la seguridad de que iría al cielo? Bueno, la verdad es que no lo sé. ¿Y no le gustaría saberlo? Sí, señor, creo que me gustaría saberlo. Y ahí, pegado al teléfono, este diácono guió a esa señora a los pies de Cristo. ¿Me permite sugerir algo? Esos no fueron números equivocados. Esa fue la providencia de Dios. Y la providencia de Dios está alrededor suyo. Ojalá la gente pudiera ver que tenemos esta convicción. Si alguno está en Cristo, nueva criatura es. ¿Sabe cuál es nuestro problema? Que vemos a las personas en la carne y pensamos que si ganamos a alguna persona importante para Cristo, eso será estupendo. Y nos olvidamos que todas las personas son importantes para Jesús. Es necesario dejar de ver a las personas de acuerdo a la carne. Los ricos y famosos están tan perdidos como los pobres y desconocidos. Pero a los ojos de Dios, los segundos son tan preciosos como los primeros. Y no debemos tener el atrevimiento de llamar a nadie común, porque por esa persona común también murió Jesús.

0: Hace años escuché una historia que me conmovió muy profundamente. En Tampa, en la Florida, un hombre piloteaba un bote de alta velocidad e iba a cruzar por debajo del puente. Debido a la velocidad, no pudo maniobrar a tiempo y el bote se estrelló con tremenda fuerza contra la base del puente. El hombre fue lanzado fuera del bote y casi se ahoga. Lo sacaron del agua para darle los primeros auxilios. Un hombre que estaba cruzando por el puente vio todo el accidente y se detuvo, pensando que todo esto era interesante y quería ver qué pasaba. Llegaron los paramédicos y él nunca los había visto en acción, así que pensó, todo se volvía mucho más interesante. Y él lo observaba todo muy cómodo y tranquilo desde la seguridad del puente. Los paramédicos pusieron al hombre accidentado boca arriba para darle respiración artificial. Y entonces el hombre del puente dio un tremendo grito porque reconoció que el hombre que estaba ahí medio muerto era su propio hermano. Y corriendo bajó del puente mientras gritaba, ¡es mi hermano! ¡Ayúdenlo, por favor! ¡Es mi hermano! Triste, ¿verdad? Mientras no le reconoció, ese hombre accidentado no fue más que un hombre común. Necesitamos ver a cada ser humano como nuestro potencial hermano o hermana. Tener la confianza de que si alguno está en Cristo, nueva criatura es. Cuando vamos a pescar peces, porque muchos lo único que pescan es un resfriado, sacamos a los peces de su hermoso elemento de vida a la muerte. Pero cuando pescamos seres humanos, los sacamos de un horrible elemento de muerte para que tengan una hermosa vida. Sexto, la comisión del ganador de almas. Segunda de Corintios 5, desde el verso 18. Y todo esto proviene de Dios, quien nos reconcilió consigo mismo por Cristo y nos dio el ministerio de la reconciliación. ¿Sabía que usted y yo y todos los creyentes hemos sido llamados para ejercitar el ministerio de la reconciliación? Ahora, consideren lo que sigue diciendo el apóstol. Que Dios estaba en Cristo reconciliando consigo al mundo, no tomándoles en cuenta a los hombres sus pecados, y nos encargó a nosotros la palabra de la reconciliación. Así que somos embajadores en nombre de Cristo, como si Dios rogase por medio de nosotros. Os rogamos en nombre de Cristo, reconciliados con Dios. Nosotros hemos sido reconciliados con Dios en el Calvario. Por medio de Jesús, nos ha traído a sí mismo. Pero Dios no nos ha salvado para que simplemente nos estacionemos y nos anquilosemos, sino para que le sirvamos. Hemos sido reconciliados y por lo tanto, como la noche sigue al día, se nos ha dado el ministerio de la reconciliación. O sea que debemos alcanzar a la gente para que se reconcilie con Dios. Y Pablo menciona que hemos sido nombrados embajadores en nombre de Cristo. ¿Sabía que usted es un embajador celestial? ¿No? Pues ahora ya lo sabe. ¿Qué significa ser embajador? Un embajador es alguien que representa a un rey, o a un presidente, o a todo un país, frente a otros dignatarios y países del mundo. Hace años fui a Washington, la capital federal, para asistir a la ceremonia de la posesión presidencial de uno de nuestros expresidentes. Yo estaba vestido elegantemente. Tomé un taxi para ir al lugar del evento y el taxista me preguntó, «Señor, ¿quién es usted?» Y yo le contesté, «Soy un embajador». El taxista, sorprendido, dijo, ¿un embajador? ¿De qué país? De un país muy importante. Estoy al servicio de un rey. Más sorpresa para el taxista. ¿A quién le dije que era embajador de Jesucristo? Amigo, permítame decirle algo muy importante. Usted es un embajador. Y alguien me dirá, pero pastor, yo no tengo mucha educación, ni títulos, ni dinero. Escúcheme nuevamente. Usted es un embajador. Usted es alguien importante. ¿Qué puede haber más importante que el ser el embajador, el representante del Rey de Reyes? Usted no es simplemente una rueda de emergencia. Dios le ha nominado, Dios le ha ungido. Y si usted no está interesado en ser embajador cuando es nombrado embajador, usted es culpable de alta traición a su rey. El rechazar tal llamado no solo que es ineficaz, sino que demuestra rebeldía. Si usted no está interesado en el destino eterno de las almas, en cierta forma usted está caminando por el sendero de la apostasía. La gente que se tropieza en las tinieblas puede caminar en la luz si solo abriera la palabra de Dios y compartiera con los perdidos cómo ser salvos. Y si usted está pensando que para hacer eso no tiene ningún entrenamiento, déjeme decirle que no necesita tener entrenamiento, solo comparta con otros lo que Jesús ha hecho por usted. Se sorprenderá el efecto que puede tener su testimonio en la vida de otros. Quiero hacerle una pregunta. Si alguien le ofreciera dar $1,000 en efectivo por cada persona que usted conduzca a los pies de Cristo, ¿haría eso alguna diferencia en su vida? Le puedo asegurar que para muchos, incluyendo creyentes, esa sería la forma más fácil de volverse ricos. Porque usted sabe, todo es cuestión de motivación. He compartido con usted 6 poderosas motivaciones y quiero enfatizar la primera. Pablo dijo, hago lo que hago para que pueda ser aceptable delante de él y para complacerle. Leí acerca de un famoso violinista quien, frente a una vasta audiencia, tocó su violín en forma magistral. Cuando terminó su concierto, abandonó el escenario. La audiencia de pie le aplaudía clamorosamente. Y tras las cortinas del escenario, le dijeron al violinista, regrese al escenario, escuche cómo aplaude la gente, todo el mundo está de pie. Y el violinista, con un tono de tristeza, dijo, no todo el mundo está de pie. Ven a ese hombre que permanece sentado, sin aplaudir, en la tercera fila. Es mi profesor de violín. Amigo, no tiene ninguna importancia cuánta gente le aplauda. Si usted no complace a Jesús, ¿qué importa que todo el mundo le aplauda? En cambio, si Jesús, su maestro, se complace en usted y le aplaude, ¿qué importa que todo el mundo no lo haga? ¿Sabe cuál debe ser nuestra constante oración? Señor, dame compasión por las almas. Ayúdame a ser un ganador de almas en cualquier lugar y bajo cualquier circunstancia. Ayúdame a compartir lo que significas para mí y lo que has hecho en mi vida. Esa debería ser parte de nuestra oración cotidiana. Cuando no era más que un jovencito, estuve en un retiro en Carolina del Norte. Uno de los pastores invitados predicó sobre la importancia de ganar almas para Jesús. Y al final preguntó, ¿cuántos de ustedes prometen ganar por lo menos un alma para Cristo durante este año? Yo levanté mi mano e hice la solemne promesa delante de Dios que lo haría si es que el Señor me ayudaba. Y comencé una vida de ganar almas para Cristo. ¿Cuántos de quienes me están escuchando quisieran ganar almas para el Señor? Si no puede ganar a una persona adulta, puede ganar a una persona joven, o a un niño, o una niña. Si no puede ganar a una persona de su propia etnia, gane a una persona de otra etnia. Si no puede ganar a una persona de determinado color, gane a una persona de otro color, pero gane almas para el Señor. Un día usted estará delante del tribunal de Cristo y su vida se disipará como humo de madera, de heno o de hojarasca. Ahora, si usted aún no es salvo, todo lo que necesita para que lo sea ya ha sido hecho. Jesús sufrió, sangró, padeció y murió en la cruz. Él pagó por sus pecados con su preciosa sangre y se levantó de la tumba como evidencia de que es el Hijo de Dios. Jesús le ama y quiere salvarle, y así lo hará si usted cree en Él y deposita su confianza en Él. Ahora, este creer no significa un creer intelectual, significa depositar su fe en Él, confiar en Él, saber que su vida está segura en sus manos. Si usted quiere hacer una decisión por Cristo ahora mismo, le invito a que diga la siguiente oración conmigo. Querido Dios, sé que me amas y quieres salvarme. Sé que mis pecados merecen tu justo juicio, pero vengo a pedirte gracia y misericordia. Señor Jesús, tú sacrificaste tu propia vida en la cruz del Calvario para pagar la culpa de mis pecados. Moriste para darme vida. Gracias por amarme de esa manera. Este momento, con sincera fe y profunda convicción, abro mi corazón para que tú entres a morar en él como mi Salvador y mi Señor. Te entrego voluntariamente el control de mi vida. Perdona mis pecados, límpiame, sáname y sálvame. Lo pido en tu santo nombre. Amén.
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0: Cadena Radial Samaritano da la hora, 8 de la noche. Muy a menudo amamos las cosas y usamos a las personas, cuando deberíamos estar usando las cosas y amando a las personas. Ámense con cariño de hermanos y deleítense en el respeto mutuo.
1: La persona que desea glorificar a Dios, que quiere honrar la voluntad de Dios y el propósito de Dios y el deseo de Dios, debe entonces amar al mundo perdido como Dios ama al mundo perdido y entregar su vida para ganar ese mundo perdido.
2: Qué alegría que nos acompañen, gracias a vosotros. Enseñanza del pastor John MacArthur. Aunque muchos podrían pensar que el propósito principal de la iglesia es simplemente el compañerismo, la enseñanza de las Escrituras y la alabanza tienen un propósito que va más allá. Esto nos lleva a hacer una pregunta fundamental. ¿Para qué existe la iglesia y cuál es la responsabilidad principal de los creyentes? El día de hoy, el pastor John MacArthur, en la voz del pastor Luis Contreras, nos enseñará sobre la importancia del evangelismo y el discipulado en la iglesia en la serie titulada La Gran Comisión en Gracia a Vosotros.
1: Si fuéramos a hacer una encuesta de la gente en la iglesia y les preguntáramos cuál creen que es el propósito primordial de la iglesia, podríamos recibir algunas respuestas como esta. Algunos podrían decirnos que el propósito de la iglesia es comunión, que la iglesia es un lugar para ser amigos, con buenas personas, personas honestas, personas piadosas, que fortalecen su vida. Es un lugar para proveer actividad para la familia, actividad que se disfruta, actividad significativa. Es un lugar para disfrutar de música, lo mejor de la música, recreación, cultivar relaciones. En cierta manera es un lugar para estar juntos hasta el rapto. Es un lugar en donde el amor es cultivado y compartido, y todo eso ciertamente es importante porque Jesús mismo dijo que si tenemos amor, todos los hombres sabrán que somos sus discípulos. Pero un paso más elevado que esa actitud será la actitud de aquellos que sugieren que la misión de la iglesia es enseñanza, que el objetivo primordial de la iglesia es proclamar la doctrina, fortalecer a los creyentes, expresar la teología, proveer principios para la vida cristiana práctica, preparar a personas para responsabilidades diversas en la iglesia, instruir a niños y jóvenes en la obediencia a la ley de Dios, con un objetivo de llevarlos a la madurez en Cristo. Y esa ciertamente es una parte muy importante del ministerio de la iglesia, porque aquellos que son dados a la iglesia son dados a fin de perfeccionar a los santos, lo cual ocurre mediante la palabra, pero inclusive un paso más elevado que eso sería esas personas que nos sugieren que el propósito real de la iglesia es alabar a Dios, que la iglesia realmente es una comunidad que alaba, una comunidad de personas que exalta a Dios por quién es Él y lo que Él ha hecho. Y obviamente nos sugieren que esta es la actividad central del cielo, y esa es alabanza y adoración y honor y reverencia y asombro dado eternamente por todos los santos redimidos y todos los ángeles que son santos por los siglos de los siglos. Por lo tanto, si esa es la responsabilidad primordial de aquellos que están en el cielo, ciertamente debe ser la responsabilidad primordial de aquellos que están en la tierra. En Apocalipsis 4 y 5 encontramos que el cielo está ocupado con alabanza. Ahora, el hecho es que la comunión es un elemento absolutamente esencial en la iglesia, y la enseñanza es esencial por igual, y también lo es la alabanza. Pero ninguna de ellas, y no todas ellas en combinación, son la misión de la iglesia, ni el propósito de la iglesia, ni la meta de la iglesia, ni el objetivo de la iglesia. Ninguna de ellas es la razón por la que estamos aquí, ninguna de ellas. Dice usted, bueno, entonces, ¿cuál es la misión de la iglesia? Bueno, tenemos que comenzar en primer lugar con ¿cuál es el motivo de la iglesia? ¿Cuál es nuestro motivo? La respuesta a eso es muy simple. Somos lo que somos y somos lo que debemos ser para la gloria de Dios, ¿no es verdad? Hemos expresado eso a lo largo de los años, que el motivo primordial, más importante, singular, unificado de la iglesia es la gloria de Dios. En Efesios capítulo 1, versículo 6, todo esto es para alabanza de la gloria de su gracia. En el versículo 12, a fin de que seamos para alabanza de su gloria. En el versículo 14, para alabanza de su gloria. Y allí en el capítulo 3, por él sea gloria en la iglesia. El motivo primordial de la iglesia es glorificar a Dios. Jesús inclusive vino al mundo por ese propósito y nos dio un ejemplo. Él vino para mostrarnos la gloria del Padre. Él vino para revelar la gloria del Padre. Juan 1:14 dice, Él fue la imagen exacta, la gloria de Dios manifiesta, dice Hebreos 1:3. Entonces Cristo vino al mundo con un motivo básicamente, y ese fue glorificar a Dios. Y ese motivo ha sido transmitido a la iglesia. Debemos darle a Dios gloria. Esa es nuestra razón de ser. Como los franceses dirían, esa es nuestra razón de ser. Esa es nuestra razón de ser, glorificar a Dios en términos de un motivo. ¿Pero qué hay acerca de una misión? ¿Cuál es la misión que fluye de ese motivo? Ahora la respuesta será clara para nosotros conforme vemos la historia redentora. Escuche con mucho cuidado. Debido a que esto es, lo digo, el mensaje definitivo en Mateo, debido a que este es el clímax, cuando el hombre cayó en pecado en el huerto debido a la caída del hombre, toda la raza humana fue condenada a la muerte y al infierno. La raza humana entera murió.

que Dios es quien inicia, motivado por su propio amor de gracia, la obra salvadora. El hombre caído, francamente, ni siquiera busca a Dios, dice Pablo en Romanos capítulo 3. Es Dios quien es el buscador. Es Dios quien tomó la iniciativa de llamar de regreso al hombre motivado por amor de gracia. Y desde el primer llamado en Génesis 3:9, Adán, ¿dónde estás? Hasta el último llamado en Apocalipsis 22:17, ven, el espíritu y la novia dicen ven, y el que tiene sed venga y toma del agua de la vida gratuitamente, desde la primera invitación hasta la última invitación de la Escritura, y en medio de estos dos puntos, Dios es un Dios que anhela redimir al hombre caído para sí mismo. Dios ha buscado y continúa y continuará buscando redimir a personas y en última redimir al mundo caído entero con el propósito de darle gloria. Glorifica a Dios cuando los pecadores son salvos. Glorifica a Dios cuando los no redimidos y separados de Él son traídos de regreso por gracia a la comunión y transformados y hechos miembros de su familia. Tan importante es esto para el corazón de Dios que inclusive nos dice en la Escritura que Él estuvo en el mundo, 2 Corintios 5:19, reconciliando al mundo consigo mismo. Dios se volvió un hombre. Dios invadió la historia humana. Dios vino a nuestro mundo para hacer esto que fue el deseo de su corazón. ¿Y por qué fue su deseo? Porque el deseo supremo de Dios es glorificarse a sí mismo. Como el Dios absolutamente perfecto, Él tiene un derecho absolutamente perfecto y una razón absolutamente perfecta de glorificarse a sí mismo. La manera en la que Él busca glorificarse a sí mismo es redimir a hombres pecaminosos. Ese es el acto singular más grande del Dios Santo. Esa es la razón por la que en el 3:10 de Efesios dice que los ángeles están asombrados de Dios ante su obra salvadora, conforme ven a la iglesia. Esta es la razón por la que Pedro dijo, esta salvación anhelan ver los ángeles. Nada glorifica a Dios al grado que lo hace la redención de un pecador que va camino al infierno, que está condenado. Entonces Dios, deseando gloria, consciente de que la gloria más grande dada a Él por ángeles y hombres vendría mediante la redención de hombres, determinó redimir de regreso al hombre. Usted se remonta a Génesis 12, versículo 3, y lee ahí que la promesa de Dios vino a Abraham y dijo que de los lomos de Abraham vendría una nación, la nación de Israel, claro, y mediante esa nación todas las familias de la tierra serían benditas. Desde el comienzo mismo Dios quiso redimir a todas las familias de la tierra. Nunca fue su intención seleccionar y aislar a Israel como si fuera el único pueblo por el que se preocupaba. Israel nunca iba a ser el único pueblo redimido. Meramente iban a ser personas misioneras que iban a alcanzar al mundo. El deseo de Dios fue siempre glorificarse a sí mismo al alcanzar a los perdidos alrededor del mundo. Esa es la razón por la que Pablo en 2 Corintios dice, deseamos, a costa de lo que sea, ganarlos a Cristo para que redunde para gloria de Dios. En otras palabras, cada vez que usted trae a alguien a Cristo, usted añade otra voz al coro, aleluya. Usted tiene otra persona que ahora puede ser para alabanza de su gloria. Entonces el motivo es glorificar a Dios. Y la misión que hace eso es ganar hombres y mujeres para el Salvador. Y conforme llegan a conocerlo y sus pecados son perdonados y son transformados de la muerte a la vida y la oscuridad a la luz, Dios es glorificado en el milagro de esa transformación. La gloria de Dios es manifiesta en su deseo amoroso y en su poder de redimir a hombres perdidos del mundo. Entonces Dios ama al mundo y de esta manera busca al mundo para sí mismo, y para cumplir esto Él se sacrificó a sí mismo. Él pagó el precio supremo definitivo para hacer lo que Él deseaba hacer para cumplir su gloria. Ahora aquí está el punto. Escúchelo con mucha atención. Aquí está el punto. La persona que desea glorificar a Dios, que quiere honrar la voluntad de Dios y el propósito de Dios y el deseo de Dios, debe entonces amar al mundo perdido como Dios ama al mundo perdido y entregar su vida para ganar ese mundo perdido. Ese es el patrón. Dios amó a un mundo perdido y buscó ganarlo para sí mismo, para su propia gloria. Cristo vino al mundo, amó a un mundo perdido y buscó ganarlo para sí mismo, para la gloria del Padre. Somos enviados al mundo para amar al mundo perdido, para buscar ganar al mundo perdido, para la gloria de Dios Padre. Nuestra misión es la misma misión que Cristo tuvo, es la misma misión que Dios Padre tuvo. No es diferente. Idéntica. Cuando Jesús vino al mundo, Él quiso glorificar al Padre. En Juan 17,
Esto es bosquejado para nosotros de una manera tan hermosa. Pase ahí por tanto.

0: solo un momento. En Juan 17, versículo 3 dice, y esta es la vida eterna, que te conozcan a ti, al único Dios verdadero y a Jesucristo a quien tú has enviado. Y después Jesús dijo, te he glorificado a ti en la tierra. Esa fue su misión. Vine a glorificarte a ti. ¿Y cómo? Al reconciliar al hombre de regreso. Porque esa es la manera más grande en la que Dios es glorificado. Para eso vino Cristo. Esa es la razón por la que Él vino. Te he glorificado a ti. ¿Cómo hiciste eso? Porque el Hijo del Hombre ha venido para buscar y qué, y salvar lo que se había perdido. Sí, Cristo vino para glorificar a Dios. ¿Cómo hizo eso? Al buscar y salvar lo que se había perdido. Ahora, eso es precisamente, amados, eso es precisamente en qué consiste la misión de la iglesia. No es diferente porque somos una extensión de Dios Padre. Somos una extensión del ministerio de Dios Padre. Su deseo, ser glorificado mediante la salvación de pecadores perdidos. El deseo de Cristo, glorificar al Padre mediante la salvación de pecadores perdidos. Nuestro deseo, glorificar al Padre mediante la salvación de pecadores perdidos. Ese es nuestro propósito. Y en Juan 17 se presenta de manera tan, tan clara. Él dice en el versículo 6, he manifestado tu nombre a los hombres que tú me diste del mundo. Les conté de ti, Él dijo, les expresé tu deseo, tu motivo, tu misión. Tuyos eran, y tú me los diste, y han guardado tu palabra. Han sabido que todas las cosas que tú me has dado son de ti. En otras palabras, saben que estoy haciendo lo que tú deseas que sea hecho. Ve usted el flujo, le dice al Padre, Padre, te he glorificado. Les he dicho exactamente cuál es tu intención, cuál es tu misión. Lo han entendido, la entienden, han guardado tu palabra. Versículo 8, les he dado las palabras que tú me diste, las han recibido, han conocido ciertamente que vine de ti y han creído que tú me enviaste. En otras palabras, el Salvador está diciendo que entienden la misión. Ellos entienden por qué me enviaste al mundo. Y versículo 9, oro por ellos. No oro por el mundo, sino por aquellos que tú me diste, porque tuyos son. Le pertenecemos a Dios. Estamos en un eslabón con la misma misión que el Padre tuvo. Ahora pase al versículo 14. Les he dado tu palabra, y el mundo los ha aborrecido, porque no son del mundo, así como yo no soy del mundo. No ruego que los saques del mundo, sino que los guardes del maligno. No son del mundo, así como yo no soy del mundo. Santifícalos por tu verdad, tu palabra es verdad. Él dice, mira, Padre, sé cuál es tu motivo, ser glorificado, sé cuál es tu misión, alcanzar a los perdidos. Vine al mundo con el mismo motivo y la misma misión, y se las he transmitido a estos discípulos. Entienden tu palabra, entienden que fui enviado por ti, entienden la misión, entienden por qué estoy aquí, saben lo que deben hacer, y pido, Dios, tres cosas: que sigan tu palabra, que sean guardados del maligno y que sean guardados puros. Eso es lo que oro por ellos. Y después, el versículo 18 es el clímax. Así como me has enviado al mundo, subraye la palabra como. Esa es la idea dominante aquí que expresa la intención. ¿Qué quieres decir con eso? Como me has enviado. Bueno, ¿por qué te envió? Para glorificarte a ti mismo mediante el ganar a hombres y mujeres perdidos para salvación. Como me enviaste al mundo no redimido, para ganar a hombres y mujeres, así también yo los he enviado al mundo. Es lo mismo, amados. No tenemos una misión diferente en el mundo de la que Jesucristo encarnado tuvo. Cumplir el corazón de Dios al ganar a los perdidos. Esa es nuestra misión. Glorificar a Dios al traer la salvación a hombres y mujeres perdidos. ¿Qué entonces es lo que la iglesia debe estar haciendo? Si Dios quisiera que nosotros simplemente existiéramos para tener comunión, deberíamos ser salvos y llevados instantáneamente al cielo, en donde la comunión es perfecta. Si nuestro propósito es que conozcamos doctrina y tengamos conocimiento, lo mejor que Dios podría hacer es llevarnos inmediatamente al cielo, en donde conoceríamos como somos conocidos instantáneamente y toda la enseñanza cesa, porque todo el mundo conoce todo que necesita saber. No, si el propósito de la iglesia fuera enseñanza, ya no estaremos aquí. Bueno, ¿qué hay acerca de la alabanza? Si lo único que Dios quiere en nosotros es alabanza, entonces subamos ahí con el coro angelical y los redimidos de todos los siglos y sigamos con nuestra alabanza eterna. El punto es este, y quiero que lo entienda. Solo hay una razón por la que estamos aquí, y una razón únicamente, y es esta, que busquemos y salvemos a aquellos que están perdidos. Esa es la razón por la que estamos aquí, eso es todo. Ahora, entender eso es poder llegar al pasaje en Mateo capítulo 28 y los llevo de regreso ahí, con entendimiento. Aquí está el propósito de la iglesia, dicho de manera tan simple. Todo lo que Cristo hizo cuando estuvo aquí en la tierra fue para esto. Todo lo que debemos hacer es para esto. ¿Y cuál es? Versículo 19. Y el verbo debería leer, id por tanto y haced discípulos. Eso es lo único que quiero que entienda por un momento. Ese es el verbo principal en los últimos dos versículos. Haced discípulos, haced discípulos. Ese es nuestro llamado. Ese es nuestro llamado. Esa es la razón por la que estamos aquí. Y la única razón por la que estamos aquí. Somos dejados aquí para ser discípulos, para traer a personas a Cristo, para causar que personas se vuelvan seguidoras del Salvador, para buscar y salvar a aquellos que están perdidos. El verbo hacer discípulos, mateteusate, es un mandato imperativo. Del verbo mateteo, la forma en nombre es matetes, obtenemos la palabra discípulo, aprendiz de eso. Significa uno que es un aprendiz, uno que sigue. Hacer un discípulo de, o hacer un aprendiz de, hacer un seguidor de. Debemos hacer seguidores de Cristo, discípulos de Cristo, aprendices de Cristo, de los hombres. Debemos traerlos a Cristo. Es un término común. Es un término usado inclusive en la sociedad judía, en Mateo 13:52, para describir el proceso de preparación de un escriba. Habla de una persona que viene a uno y siendo entrenado por ese, aprendiendo de esa persona. Jesús lo hizo en Mateo 27:57. Dice que José fue discipulado por Jesús. Él fue el que siguió a Jesús, quien conoció a Jesucristo por la fe y siguió sus preceptos. En Juan 4, un pasaje muy importante, versículo 1, nos ayuda a entender la preocupación del ministerio de Jesús. Cuando, por lo tanto, el Señor supo cómo los fariseos habían oído que Jesús hizo y bautizó a más discípulos que Juan. Jesús hizo y bautizó discípulos. Ese es su ministerio. Aunque mathetúsate no es usada en Juan 4:1, la expresión ahí con el nombre mathetes y la forma verbal poieo hacer presenta el mismo punto. Jesús hace discípulos. Jesús está involucrado en traer a sí mismo hombres y mujeres para que lo sigan. Su referencia es inicialmente a la salvación y todo lo que sigue a eso. Esto también se volvió el trabajo de la primera iglesia. En Hechos 14:21 dice que los apóstoles salieron y básicamente hicieron discípulos. Trajeron a personas para que siguieran a Jesús. Esa es la razón por la que estamos aquí. ¿Nuestro motivo? Nuestro motivo no es conseguir una recompensa por lo que hemos hecho. Nuestro motivo no es ser el ganador de almas número uno en nuestra iglesia. Nuestro motivo no es poder acumular ciertos nombres que hemos llevado a Cristo y anunciarlos a otras personas. Nuestro motivo es glorificar a Dios, pero nuestra misión es ganar a los perdidos para Jesucristo. Este propósito y esta misión es tan claro, y quiero que escuche con cuidado esto, que ni siquiera está repetida en el libro de los Hechos, ni siquiera está repetida. No hay mandato después de Mateo, y claro, la gran comisión es repetida en los cuatro evangelios, pero después de esto, no hay repetición de este mandato. Debemos hacer discípulos. Le agradecemos a Dios por la comunión, por la enseñanza, por la alabanza, pero esa no es nuestra meta. Y me temo, amados, que muchos de ustedes han hecho eso a un lado. Digo, hay tantas oportunidades para alcanzar a un mundo perdido y hay tantos perdidos en el mundo. Tantos grupos pequeños de personas en rincones remotos, tantas naciones grandes que están perdidas, tantas personas en nuestro país, pero estamos limitados por la falta de compromiso de tantas personas, incluso de nosotros mismos. Estamos enredados. Estamos preocupados con lo que no importa. Tenemos en nuestra sociedad hoy día una fascinación total con lo trivial. Estamos enredados en trivialidades y basura y cosas inútiles, triviales del mundo, mientras que la gente que está cerca y lejos no conoce el mensaje salvador, la cual es la única razón por la que estamos aquí. De otra manera, deberíamos estar en el cielo. La gente está preocupada con aquello que es absolutamente inútil. Su tiempo, sus pensamientos, sus energías, su dinero es usado para toda basura imaginable. Mi esposa y yo siempre comentamos de cuántas tiendas hay que venden cosas que nadie necesita y cosas que usted no podría usar. Usted simplemente las coloca en algún lugar. No ayuda en nada. Cosas triviales. Estamos limitados porque la mayoría de los cristianos han adoptado la mentalidad egoísta de una sociedad que busca satisfacer sus deseos personales. Y en lugar de pensar cómo puedo vender mi casa y comprar una más pequeña e invertir lo que he ganado al ganar al más, estamos pensando cómo puedo conseguir más dinero para mi casa y comprar una más grande. Digo, esto es simplemente tan elemental, pero es aterrador. La gente piensa que necesita almacenar todo su dinero para el futuro, necesitan apartarlo, usted sabe, necesita un patrimonio, necesitan hacer todas sus inversiones, acumular lo más que pueden con la meta en mente de seguridad en el futuro. Esa es la mentira de Satanás para esta generación de cristianos. Ahora, no estoy diciendo que usted debe ser necio. Lo que estoy diciendo es que hay un mundo que debe ser ganado para Cristo y a quién le importa qué tan cómodos estemos. Prioridades equivocadas. Revise su calendario y vea en dónde está pasando su tiempo. ¿Qué ocupa su mente? Bueno, somos muy buenos en la comunión nos estimula, somos muy buenos en la enseñanza en cierta manera nos entretiene y nos ayuda en el crecimiento y somos buenos en la alabanza que da expresión, pero seguramente no somos tan buenos en la vida sacrificial o la ofrenda sacrificial para alcanzar a los perdidos. Y amigos, estoy tratando de decir lo que Jesús dijo y lo que la Escritura indica, y eso es que la única razón por la que estamos aquí es eso. Cualquier otro propósito podría ser mejor alcanzado en el cielo. Ahora tenemos que entender esto. La parte triste es que la mayoría de los cristianos están satisfechos con las cosas triviales de esta vida, con acumular la basura de esta vida, con acolchonar su vida, con llenar sus vidas de todos los accesorios que pueden disfrutar, mientras que el mundo se va al infierno y no estamos ahí para alcanzarlos. S.D. Gordon ha escrito muchos libros pequeños hace años titulados Pláticas en silencio del servicio, de la oración. Los leí como un joven. Uno de ellos se llama Pláticas en silencio de ganadores de almas. Y ahí tiene una ilustración maravillosa, maravillosa. Él dice que un grupo de personas se preparaba para ascender a la cumbre del Monte Blanco en Francia, en los Alpes suizos. En la tarde antes del ascenso, un guía francés bosquejó el prerequisito para el éxito. Él dijo esto: únicamente van a alcanzar la cima si tan solo se llevan el equipo necesario para subir y dejen atrás todos los accesorios innecesarios. Es una escalada difícil. Un joven inglés estuvo en desacuerdo y procedió a seguir el siguiente patrón. En la mañana él se apareció y él tenía una colcha con muchos colores, bastante pesada, algunos pedazos grandes de queso, una botella de vino, un par de cámaras y varios lentes colgados de su cuello, y también algunos chocolates. Él ya le dijo, nunca vas a llegar con eso, solo te puedes llevar lo necesario para ascender. Pero era una persona muy obstinada y él se fue al frente del grupo para probarles que podía hacerlo. El grupo entonces siguió bajo la dirección del guía con tan solo lo indispensable y camino a la cumbre del Mont Blanc. Comenzaron a darse cuenta que ciertas cosas se quedaron atrás. Primero, una colcha de muchos colores, después algunos pedazos de queso, una botella de vino, equipo de cámaras y algunos chocolates. Finalmente, cuando llegaron a la cima, descubrieron que él estaba ahí, habiendo dejado todo a lo largo del proceso. S.D. Gordon entonces presenta esta aplicación para la vida cristiana. Tantas personas, cuando descubren que no pueden llegar a la cima con todos sus accesorios, dejan lo de arriba y levantan su tienda en la planicie. Y la planicie está muy llena de tiendas. ¿Entiende usted eso? Está muy llena de tiendas de campaña. Y la pregunta que viene para usted y para mí es esta. ¿Entendemos por qué existimos? ¿Podemos decirle al Salvador, sé por qué el Padre te envió al mundo? Para glorificarlo al ganar a los perdidos, sé por qué me enviaste al mundo, para glorificarlo al ganar a los perdidos, pero no entiendes, yo puedo hacerlo con todos mis accesorios. No, no es así. Muchas personas, dijo ese de Gordon, dejan la parte de arriba y levantan su tienda de campaña en la planicie.
1: Y de esta manera recordamos que la Iglesia existe para glorificar a Dios, haciendo discípulos y llevando el Evangelio por todo el mundo, parte de la serie La Gran Comisión, aquí en Gracia a Vosotros. 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Y queremos agradecerle desde el fondo de nuestro corazón su tiempo y sintonía, y en nombre del personal de este organismo, invitarle para que nos acompañe en la próxima edición y así juntos continuar desatando la verdad de Dios un versículo a la vez, en gracia a vosotros.

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0: Cadena Radial Samaritano da la hora, 9 de la noche. Un matrimonio alegre es como un pedacito de cielo en la tierra. Date buena vida con la mujer que amas en los fugaces días de la vida, pues la esposa que Dios te da es la mejor recompensa por su trabajo aquí en la tierra.
1: El conocido conferencista motivador Zig Ziglar una vez dijo: el dinero no es lo más importante en la vida, pero está razonablemente cerca del oxígeno en la escala de las cosas que son indispensables. Sin lugar a dudas, uno necesita el dinero para comer y para tener un techo sobre la cabeza. Así que, ¿cómo tiene uno la perspectiva apropiada en este mundo materialista? 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
2: Bienvenido a esta nueva edición de Momento Decisivo. Y gracias por acompañarnos al continuar nuestro estudio en el Antiguo Testamento, en el libro de Nehemías. Estamos hablando de 10 pasos para la renovación espiritual. Si usted acaba de unirse a nosotros en esta serie de mensajes, quiero que sepa que esta serie incorpora 10 maravillosos capítulos. Le lleva paso a paso a observar el proceso mediante el cual Esdras y Nehemías dirigieron al pueblo de Israel. Es tan asombroso para mí que estos principios sean igual de vitales hoy. Sirven porque son principios de Dios. 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Así que, abramos la Biblia en el capítulo 10 del libro de Nehemías. Hablemos del siguiente paso en la renovación espiritual: prometer ofrendar.

En esta serie de mensajes estamos hablando del tema de la renovación espiritual. Otra palabra que pudiéramos usar es avivamiento. Es interesante estudiar los despertamientos espirituales en la historia y descubrir que en todo avivamiento genuino que se ha podido documentar, siempre ha habido un aspecto de la renovación que tenía algo que ver con nuestra mayordomía y nuestra consagración a ofrendar. Usted tal vez se pregunte qué extraña conexión tiene la mayordomía y las ofrendas con la renovación, pero si se detiene por un momento y recuerda, tal vez captará con los que han estudiado el tema que nuestra mayordomía tal vez sea el indicador más claro del lugar en donde se halla nuestro corazón delante de Dios. Es fácil decir de labios para afuera nuestra consagración al Señor e incluso firmar tarjetas de dedicación, pero lo que hacemos con nuestro dinero es una verdadera indicación del lugar donde está nuestro corazón. La Biblia dice que donde está nuestro corazón, ahí es donde estará nuestro tesoro. Alguien me dijo hace mucho tiempo que si uno quisiera descubrir lo que la gente verdaderamente cree, debe ir con ellos a sus casas y pedirles que le muestren los talonarios de la chequera. Y ahí uno hallará en qué realmente creen. La mayoría de nosotros creemos en casas y viviendas. En nuestro país, muchos creemos en automóviles que nos lleven de un lado a otro. Muchos creemos en la importancia de la hospitalización y seguros. La mayoría de nosotros creemos en atención a la salud y buena ropa y todas las demás cosas que de alguna manera u otra aparecerán en nuestra chequera. Para nosotros es fácil decir que creemos en Dios y que amamos al Señor, y hallar escasa evidencia de eso cuando examinamos la evidencia en blanco y negro. La evidencia en blanco y negro es lo que hacemos con lo que Dios nos ha confiado. Ese es el indicador de en dónde está nuestro corazón. Pero también es cierto, y he meditado en esto en muchas ocasiones, que nuestro dinero es más que un indicador de en dónde está nuestro corazón. Nuestro dinero representa lo que somos. Si se sigue la lógica, se comprenderá que cuando uno va a trabajar para alguien, literalmente nos damos a esa persona. Nos damos en contrato a esa persona y a cambio de nuestra persona o nuestro empleo o nuestra participación, la persona cambia las horas de nuestro tiempo y nuestro esfuerzo y nuestro talento y quiénes somos. Y nos da unas cuantas monedas y dice: debido a tus inversiones en esta exploración en particular, debido a tu dedicación a ese lugar particular de empleo, vamos a tomar lo que tú nos has dado de ti mismo y a cambio te vamos a dar unos cuantos billetes, y esos billetes representan lo que tú eres. Y cuando tomamos esos dólares o pesos o lo que sea que representan lo que somos y lo damos a Dios, estamos literalmente dándonos nosotros mismos a Dios y estamos diciéndole a Dios: aquí estoy. Me traigo a mí mismo, a ti. Esto representa la realidad de mi vida. Así que no es difícil entender que uno de los pasos a la renovación, uno de los pasos al avivamiento, tiene mucho que ver con la forma en que lidiamos con nuestras finanzas. Pienso que no es posible estar totalmente en comunión con Dios y fuera de fase en la mayordomía y en las ofrendas. Simplemente pienso que eso no es posible.

empezaron a leer la palabra de Dios y se dieron cuenta de que en tanto que habían hecho bien todo el proyecto, no estaban en comunión con el Señor y que se habían descarriado y se habían alejado de las cosas de Dios. Y al empezar a leer la palabra de Dios, según leemos en Nehemías 8, Esdras abrió el libro y la Biblia dice que ellos empezaron a llorar y empezaron a orar. Y empezaron a salir y a obedecer lo que Dios les dijo que hicieran. Y ahora que llegamos al capítulo 10, descubrimos que al empezar ellos a entender la palabra de Dios, se impusieron por ley el cargo de contribuir cada año con la tercera parte de un ciclo para la obra de la casa de nuestro Señor. Dijeron, no estamos haciendo lo debido con el Señor, y a fin de estar en comunión con Él, tenemos que poner esto en enfoque. Tenemos que renovar nuestra comunión con Dios en lo que tiene que ver con nuestras finanzas. Oí que un funcionario del Departamento de Impuestos llamó por teléfono a un ministro un día y le dijo, estoy revisando la declaración de impuestos a la renta de uno de los miembros de su iglesia. Y él menciona una ofrenda de una cantidad X a su iglesia. Y mencionó una cantidad realmente elevada. Y le preguntó, ¿puede decirme si en efecto hizo esa contribución? El ministro respondió, no tengo a la mano los libros de contabilidad, pero si no la ha dado, le aseguro que la dará. Si uno se detiene y lo piensa por un momento, esa es una manera de levantar fondos. Esa es una manera de meter la mano en los bolsillos de la gente. Pero Dios tiene una mejor manera. Dios simplemente nos dice en su palabra, esto es lo que quiero que hagan. Al observar esta sección de la Biblia, obviamente colocada en el contexto de la ley del Antiguo Testamento, y nosotros no estamos bajo la ley del Antiguo Testamento, aunque cada año que vivo me persuado más de que los principios del Antiguo Testamento, aunque no son obligatorios para nosotros como parte de la ley mosaica, esos principios se traducen a la economía del Nuevo Testamento por igual. Así que quiero mostrarles algunos de los principios en este pasaje del Antiguo Testamento que son conceptos transferibles a su vida y a la mía. En primer lugar, al leer los versículos 32 al 39 se descubre que hay una prioridad en todo esto. Noten que en el versículo 35 habla de las primicias de nuestra tierra y las primicias del fruto de todo árbol. Versículo 36, los primogénitos de nuestros hijos y de nuestros ganados. Y luego, los primogénitos de nuestras vacas y de nuestras ovejas. Versículo 37, las primicias de nuestras masas. Noten en cada una de estas frases la palabra primicias o primogénitos. ¿Qué significa eso? Eso significa que en la economía de Dios, lo que le damos al darle la ofrenda debe ser una prioridad. No debemos darle lo que sobra. Debemos darle lo primero. Debemos tomar lo que le pertenece y hacerlo una prioridad en nuestras vidas. Él debe estar en primer lugar. En cuanto al dinero que Dios ha puesto bajo nuestra mayordomía, Él debe ser el primero, y debemos darle lo primero de lo que Él nos ha confiado. Una de las cosas que le suceden a los creyentes en el sistema económico en que vivimos es que se agobian con tantas deudas y se sujetan a tantas obligaciones que empiezan a barajear a Dios junto con el resto de sus cuentas. Y así Dios queda en el fondo del montón, porque Él no está llamando por teléfono y diciendo, ya se venció el plazo. Entonces, de repente alzan la vista un día, y lo que empezó como una situación supuestamente feliz para ellos se ha convertido en una muy triste, porque no se puede descuidar a Dios en la mayordomía y tener gozo en el corazón, la bendición del Señor en la vida de uno. Es preciso resolver, desde el mismo principio, sea bajo la ley mosaica o no, que Dios espera que la prioridad en nuestras ofrendas sean para Él. Tenemos que desarrollar el hábito de tomar lo que sea que Dios nos haya dado y separar primero la porción de Dios, dándosela de inmediato, sin esperar a que todas las presiones de la vida lleguen y lo hagan a un lado. No conozco a nadie que sea un fiel mayordomo de las cosas de Dios que no haya llegado al punto de poner a Dios como la primera prioridad en su vida y luego darle a Dios la primera porción. ¿Saben lo que sucede? En el proceso de hacer eso, damos testimonio del hecho de que Dios es primero en nuestras vidas, y cada vez que lo hacemos, ¿qué se hace en ese proceso? Uno tiene que tomar asiento. Y yo sé la agonía de hacerlo, puesto que yo mismo he estado en ese punto, y para mí es igual de fácil de hacerlo como para usted. Uno toma asiento y ve todas las responsabilidades.

cuando se ve cuánto tiene y lo que se necesita hacer con lo que uno tiene, se empieza a decir, ¿cómo voy a poder atender esto? ¿Cómo voy a pagar esto otro? Y hay que atender esta otra obligación y las cuentas de los gastos de los hijos se vencen pronto. ¿Y qué vamos a hacer con esto de más allá? De repente, hay una pequeña tentación que se aparece en un recoveco del cerebro. Tal vez simplemente puedo dejar a un lado lo que hago por Dios. Entonces, el Espíritu de Dios llega para convencerle a uno y ese mismo proceso nos lleva a reenfocar toda la vida de nuevo en lo que es más importante para uno y que es andar con el Señor y darle a Él la prioridad en la vida. Así que en este capítulo de Nehemías, primero, hay una prioridad y debemos hacer a Dios una prioridad en nuestra vida y en nuestra mayordomía. Si usted no está haciendo eso, puedo decirle que usted no está sintiendo éxito y satisfacción en su ministerio de dar las ofrendas al Señor. Noten, en segundo lugar, en este pasaje se nos dice que hay un plan. El versículo 32 dice, nos impusimos además por ley el cargo de contribuir cada año. El versículo 34 dice, en los tiempos determinados cada año. En el versículo 35 leemos de nuevo, cada año. Hay un plan. Nosotros nos hemos deslizado a una actitud muy casual en cuanto a la mayordomía en la iglesia cristiana de esta edad moderna, y es que hemos llegado a pensar que debido a que vivimos bajo la gracia, podemos ser descuidados en cuanto a darle a Dios solo cuando sea conveniente, cuando nos parece bien. Y no tenemos ningún plan. Nos disculpamos diciendo que damos según el Espíritu nos guía. Déjeme decirle algo que sucede en nuestros días. Los que se dedican a recaudar fondos dependen de esa actitud. Ellos saben que si puede atizar sus emociones, pueden inclinarlo a que dé. Porque la mayoría de creyentes no tiene absolutamente ningún plan en cuanto a las ofrendas que dan para Dios. Y sin embargo, aquí, en este pasaje de las Escrituras, hay un plan sistemático que se trazaron de acuerdo a la ley del Antiguo Testamento. Tenían un plan y un propósito. En el Nuevo Testamento se nos dice en 1 Corintios 16:2, cada primer día de la semana, cada uno de vosotros ponga aparte algo según haya prosperado, guardándolo, para que cuando yo llegue no se recojan entonces ofrendas. Ahí de nuevo, se nos dice que debemos hacer esto el primer día de la semana. Tiene que haber un plan, tiene que haber un propósito en todo lo que hacemos. Por supuesto, sabemos que el primer día de la semana es el que llamamos domingo. El vocabulario del Nuevo Testamento usa una palabra distributiva en este versículo y literalmente quiere decir domingo tras domingo. Uno debe darle al Señor. Ese es nuestro plan. Semana tras semana, cada semana debemos darle a Dios lo que le pertenece. Debemos recordar, hermanos y hermanas en Cristo, que la libertad que se nos ha dado para vivir no hay que confundirla con una actitud espasmódica. Cada vez que se nos antoja. Como creyentes de esta generación, en esta dispensación, debemos ser regulares y sistemáticos en nuestra mayordomía financiera. Es una inferencia apropiada que el domingo fuera el día que separara la congregación de Corinto para la adoración pública y que esta costumbre también siguiera en Galacia y en las otras iglesias que organizó el apóstol Pablo. Así que les escribe estas cartas en el Nuevo Testamento y les dice, cada vez que se reúnan en el día del Señor, asegúrense de dar sus ofrendas para las cosas de Dios. Háganlo domingo tras domingo, regularmente, de una manera planeada y sistemática. Cada uno dé como propuso en su corazón. Dice 2 Corintios 9:7, debemos dar como dan en el Antiguo Testamento, sistemática, proporcional y fielmente, y debemos decidirlo en el corazón. La palabra griega que en este pasaje se traduce propuso, quiere decir haber escogido de antemano. En otras palabras, Dios nos está diciendo que debemos planear y orar y prepararnos, y no dar al azar o espasmódicamente, sino de acuerdo a un plan. Cada año debemos dedicar tiempo para hablar sobre lo que Dios ha hecho y cómo nos ha bendecido, y determinar por la gracia de Dios, este año esto es lo que voy a hacer por las cosas de Dios, y esto es lo que Dios ha puesto en mi corazón, y luego comprometernos a hacerlo y pedirle a Dios su ayuda para poner en práctica ese compromiso en la experiencia diaria como creyentes. Pienso
que una de las tragedias en nuestras iglesias en general es que tenemos un ciclo de tremendas subidas y bajadas en nuestras ofrendas. Y como saben, la iglesia es simplemente un retrato de los individuos que la forman. La iglesia tiene sus subidas y bajadas en las ofrendas debido a que muchos del pueblo de Dios tienen un ciclo de subidas y bajadas en sus ofrendas. Dios espera que seamos sistemáticos y Él espera que nos comprometamos y espera que demos de acuerdo a un plan en forma regular y sistemática. Así que se comprometieron y dijeron: esto es lo que estamos dispuestos a hacer. Vamos a comprometernos a un sistema planeado para el sostenimiento de las cosas de Dios. Ahora, quiero que noten en este contexto que también hay una proporción. Nehemías 10:32, leemos que dice que se comprometieron a dar la tercera parte de un ciclo, que era el impuesto destinado al templo. El versículo 37 habla del diezmo. El versículo 38 habla del diezmo del diezmo. He hablado con algunos en ocasiones en cuanto al diezmo y he notado que hay mucha confusión en el pueblo de Dios en cuanto a este término. Alguien me ha dicho: yo diezmo el 30%. Otro me dijo: yo diezmo el 8%. Pero la palabra diezmo quiere decir 10%. Así que no se puede diezmar el 30%, ni tampoco se puede diezmar el 8%. Si usted está dando el 30%, está dando tres veces el diezmo. Y si va a dar el 9%, no puede usar la palabra diezmo, porque no encaja. El diezmo es el 10%, y en el Antiguo Testamento había tres diezmos que los judíos debían dar. En primer lugar, tenían el diezmo del templo. Este era el 10% anual que se daba a los levitas para el sostenimiento de los levitas en el templo, y era algo que todos debían dar. Se lo daban del fruto de la tierra y de los rebaños y de los atos. Era un reconocimiento de que todo lo que el hombre posee le pertenece a Dios. Este era el primer diezmo. Luego, tenían el diezmo del festival, y esto se halla en Deuteronomio 14. Este era también un diezmo anual dado con el propósito de cubrir los gastos de los festivales anuales que se celebran. Este diezmo se podía dar en la forma de productos, animales o frutos, o se podía convertir en dinero. A nadie se le permitía descuidar su servicio a Dios aduciendo pobreza. Todo judío tenía que dar este segundo diezmo. Ahora, como sabe todo el que sabe sumar, un diezmo más otro diezmo, ya estamos hablando del 20%. Y luego existe un tercer diezmo, o diezmo de benevolencia. Este diezmo se recogía cada tercer año para los pobres. Servía como una especie de seguro social divino. Así que había tres diezmos que los judíos debían dar: un diezmo para financiar las operaciones del gobierno, un diezmo para respaldar los festivales religiosos y el diezmo de benevolencia. Usted dice: pastor Jeremiah, de seguro que usted no espera que yo dé el 30% a las cosas de Dios. Ustedes deben entender que los judíos vivían una cultura y una economía en donde el gobierno y la iglesia marchaban juntos. Me atrevería a decir que muchos de nosotros, si le damos al Señor el diezmo y pagamos nuestros impuestos al gobierno, ya estamos más o menos en el mismo lugar en que estaban los judíos. Nos movemos en esa dirección, si acaso no hemos llegado ya allá. Si usted suma lo que paga como impuestos y el diezmo y otros asuntos que da para financiar al gobierno como impuestos estatales e impuestos a la renta y el dinero que le da Dios, si está siendo obediente en su mayordomía, probablemente ya está en algún punto cercano a donde estaban los judíos. Encima de los diezmos también daban otras ofrendas. Al considerar este pasaje bíblico de Nehemías, descubrirán que había muchas ofrendas para diferentes cosas. Los judíos daban una tercera parte de un ciclo como impuesto para el templo, que se usaba para proveer el pan de la proposición y el grano para los sacrificios, y se ve eso en el versículo 32. Daban también del fruto de la tierra durante el descanso sabático, tal como el Señor lo había ordenado. También vivían bajo el año de liberación, estipulación que requería que los judíos cada 7 años perdonaran todas las deudas sin que importara que tuvieran una hipoteca o lo que sea. Al final de cada 7º año debían ir a la persona que les debía y decir: ya no me debes nada. Estoy seguro de que no había muchos préstamos a largo plazo. Seguro que trataría de cobrarlo los primeros 4 o 5 años si pudieran, ¿verdad? Así que los judíos tenían un plan maravilloso para atender todo esto. Y por supuesto, todo esto venía de Dios. Él lo trazó, Él lo puso ahí
ante los ojos de ellos. Ahora, algunos hablan conmigo y me dicen, pues bien, Pastor Jeremiah, no pienso que yo tenga la responsabilidad del diezmo porque no estoy bajo la ley mosaica. No, usted ha sido bendecido mucho más porque está de este lado de la cruz, está bajo la gracia. Y simplemente no puedo imaginarme que alguien discuta desde la perspectiva de que ellos dieran el 10% al Señor bajo la ley mosaica y que bajo la gracia ya no se tenga que hacer eso. Que podemos salirnos con la nuestra dando el 3 o 4% o lo que sea y sentirnos bien. Amigos y amigas, si bajo la ley mosaica se nos exige que demos el 10% al Señor, ¿cuál debería ser nuestra actitud como miembros de la Iglesia de Dios en la economía de la gracia? Agustín de Hipona, uno de los patriarcas de la Iglesia que vivió hace mucho tiempo, dijo: nuestros antepasados abundaron porque daban a Dios los diezmos, pero ahora, debido a que nuestra devoción a Dios ha cedido, la imposición de impuestos ha avanzado. Somos renuentes a darle a Dios dándole el diezmo, y ahora se nos está quitando todo. El recaudador de impuestos nos quita lo que Cristo no pudo recabar. ¿No les parece eso interesante? Es interesante pensar en lo que sucedería incluso en nuestros países, supuestamente bajo la influencia cristiana, si el pueblo de Dios diera como deben dar de manera responsable. Así que en este capítulo vemos este principio. Ahora, en cuarto lugar, encontramos un propósito en todo esto. Primero, en el versículo 34 y en otros lugares se nos dice que dieron de esta manera para poder obedecer la ley de Dios. ¿Por qué dieron de esta manera? ¿Por qué se impusieron esta obligación? ¿Por qué dijeron, vamos a dar esto y lo otro y vamos a hacerlo de esta manera? Porque leyeron en el Antiguo Testamento y encontraron que esto es lo que Dios dice que deben hacer. Así que simplemente creyeron la palabra de Dios y dijeron, si Dios dice que debemos hacer esto y queremos renovación en nuestras vidas y queremos tener ese sentido de comunión con Dios y reconstruir estos muros, no es suficiente que nos hagamos el propósito. Entonces, si Dios dice, hagan esto, vamos a ser lo suficientemente ingenuos como para hacerlo. Así que lo hicieron de acuerdo a la ley mosaica. No es sencillo, cuando lo reducimos hasta el mismo mínimo común denominador, darnos cuenta de que para que uno goce de las bendiciones de Dios sobre la vida de uno y Dios nos dice hacer cierta cosa y uno se obstina en decir, no, no voy a hacerlo,

0: En este caso, de muy poco sirve prestar atención a lo que no estamos haciendo, pero sirve de mucho pensar en lo que sí podemos hacer. Quiero animarle a que usted haga eso al reflexionar sobre esta verdad. Y a decir verdad, volveremos a este mismo tema cuando volvamos a reunirnos el día de mañana. Hoy, quiero compartir con ustedes el enorme gozo de cumplir este mes 10 años de transmisión de Momento Decisivo, nuestro ministerio en español de Turning Point. Quiero que se unan conmigo en oración en agradecimiento a nuestro Señor por el regalo maravilloso que Dios nos ha dado al permitirnos estar con ustedes todos los días por toda una década. Sin sus oraciones y sin la fidelidad de todos y cada uno de ustedes, estas transmisiones no hubieran sido posibles. Muchas gracias de corazón por estar con nosotros desde sus automóviles, desde sus casas, desde sus lugares de trabajo. Esperamos que siempre nos acompañen con su presencia y su estímulo, y que Dios nos conceda muchas décadas más. Que tenga un buen día. Le esperamos mañana, a esta misma hora y por esta misma estación.
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0: Cadena Radial Samaritano da la hora, 10 de la noche.
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nosotros somos hijos. Dios envió a nuestros corazones el Espíritu de su Hijo, el cual clama, Abba Padre, el cual está clamando dentro de nosotros, Abba Padre, te necesitamos. Por eso ya ninguno de nosotros somos esclavos. Y si no somos esclavos, es porque somos hijos de Dios. Y somos herederos de Dios por medio de Cristo Jesús, nuestro Señor.

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1: Levanta tus manos al cielo y busca un imposible en tu vida. 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
2: Son las 12 en punto.
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4: Imaginémonos por unos instantes que hemos cometido un grave pecado contra Dios. Nos encontramos ante su presencia mientras nos mira. Pensemos mejor que es Cristo quien nos observa. ¿Qué expresión facial creen que el Señor tendría mientras le miramos sabiendo que conoce que le hemos desobedecido? La respuesta que usted dé a esa pregunta revelará algunos aspectos importantes relacionados con su vida cristiana. En primer lugar, vendrá a ser una expresión de la relación personal que tienen con Dios. Y en segundo lugar, revelará el conocimiento que tiene de Cristo y del compañerismo que nuestro Padre Celestial tiene con sus hijos. En ocasiones nos sentimos condenados por nuestros propios sentimientos. Nos sentimos condenados al desobedecer, al tropezar, al caer y al cometer diversos errores. Y puede que algunos de los que hoy me escuchan se pregunten, ¿acaso no debemos sentirnos condenados si hemos pecado contra Dios? Escuchemos lo que el Señor nos revela en su palabra en relación a este tema. Les invito a que abran su Biblia para que leamos el pasaje que se encuentra en el Evangelio de Juan capítulo 8, versículos 1 al 11. Escuchen con atención. Jesús se fue al monte de los olivos, y por la mañana volvió al templo, y todo el pueblo vino a él, y sentado él les enseñaba. Entonces los escribas y los fariseos le trajeron una mujer sorprendida en adulterio, y poniéndola en medio, le dijeron, «Maestro, esta mujer ha sido sorprendida en el acto mismo de adulterio, y en la ley nos mandó Moisés apedrear a tales mujeres. ¿Tú, pues, qué dices?» Mas esto decían tentándole para poder acusarle. Pero Jesús, inclinado hacia el suelo, escribía en tierra con el dedo. Y como insistieran en preguntarle, se enderezó y les dijo, «El que de vosotros esté sin pecado sea el primero en arrojar la piedra contra ella». E inclinándose de nuevo hacia el suelo, siguió escribiendo en tierra. Pero ellos, al oír esto, acusados por su conciencia, salían uno a uno, comenzando desde los más viejos hasta los postreros, y quedó solo Jesús y la mujer que estaba en medio. Enderezándose Jesús y no viendo a nadie sino a la mujer, le dijo, «Mujer, ¿dónde están los que te acusaban? ¿Ninguno te condenó?» Ella dijo, «Ninguno, Señor». Entonces Jesús le dijo, «Ni yo te condeno, vete y no peques más». Si analizamos lo que sucedió en este pasaje de la Biblia, nos daremos cuenta que esta mujer que había sido llevada ante la presencia de Jesús se sentía condenada por su pecado. Había sido condenada por los fariseos y escribas, y también condenada por su conciencia, quizás mucho antes de que fuera sorprendida en el adulterio. Y luego, al ser llevada ante el Señor, se vio cara a cara con el Hijo de Dios. Los ojos de sus acusadores estaban puestos sobre ellas, al igual que los de aquellos que se habían reunido en el templo para escuchar las enseñanzas de Jesús. Es por eso que estamos convencidos de la culpabilidad y la condenación que sentía en ese momento. Sin embargo, a pesar de todo eso, el Señor le dice, «Ni yo te condeno». Puede que otros lo hayan hecho, pero no yo. Ahora hablemos un poco acerca de esos sentimientos de culpa y condenación que en ocasiones sentimos al pecar contra Dios. ¿Por qué es que nos sentimos condenados? Obviamente por el pecado. Pues el pecado nos hace sentir culpables e indignos del amor de nuestro Creador. ¿Pero acaso todos los que pecan no deberían sentirse condenados? Mire, podemos entonces afirmar que una de las razones por las que nos sentimos condenados es por el pecado que cometemos en nuestra vida. Somos acusados por nuestra conciencia. Nos damos cuenta que hemos desobedecido a Dios, y eso nos hace sentir condenados ante su presencia. La segunda razón por la que en ocasiones nos sentimos condenados está relacionada con lo que sucedió con esa mujer. Nos sentimos condenados por las acusaciones de otras personas, aquellos que son testigos de nuestro pecado o que conocen el estilo de vida de desobediencia que llevamos, lo más probable es que nos condenen inmediatamente. Nos acusarán y nos juzgarán sin titubear, y en ocasiones nos acusarán de algo que realmente no hemos hecho. Pero también habrá momentos en los que sus acusaciones serán reales, y eso nos hará sentir condenados. La tercera razón por la que nos sentimos de esa manera es porque hemos pecado contra Dios a pesar de que estábamos conscientes de que nuestros actos no eran agradables ante sus ojos. No hay manera en la que podamos pecar fuera de la presencia del Señor, pues es omnisciente y no hay nada que se escape de su conocimiento. No podemos desobedecerle y pensar que no se ha dado cuenta del pecado que hemos cometido. No solo conoce nuestras desobediencias pasadas, sino también sabe lo que haremos mal en el futuro, pues todas nuestras acciones están ante su presencia, y eso nos hace sentir condenados. Ahora bien, vamos a limitar este tema a los creyentes en Cristo, pues de esa manera podremos comprender mejor lo que nos enseña este pasaje de la Biblia. Limitemos esto entonces solo a creyentes que se sienten condenados por sus pecados del pasado, se sienten separados de Dios como consecuencia de las desobediencias que han cometido en su vida. Pero, ¿acaso deben sentirse de esa manera? Podemos afirmar que ese sentir viene de Dios. ¿Será que desea que sus hijos vivan sintiéndose condenados por las desobediencias que han cometido en el pasado? Busquemos lo que nos declara al respecto en Juan 5:24. De cierto os digo, el que oye mi palabra y cree al que me envió, tiene vida eterna, y no vendrá a condenación, mas ha pasado de muerte a vida. Jesús nos enseña en este versículo bíblico que aquellos que depositamos nuestra fe en Él, ya no estamos bajo la condenación del pecado. Nos declara que al dar ese paso de fe, hemos pasado de muerte a vida. Esa es una decisión que solo debemos tomar una vez en la vida. Desde el momento en que aceptamos a Jesucristo como nuestro Salvador personal, Dios el Padre cierra la puerta a toda condenación y juicio, Me refiero al juicio de ira. Y de esa manera el creyente no puede ser juzgado y condenado por sus pecados, pues hemos puesto nuestra fe en el Hijo de Dios y le hemos reconocido como nuestro Salvador personal. Hay muchos creyentes que, a pesar de escuchar estas enseñanzas, en muchas ocasiones todavía se sienten condenados por los pecados que cometieron en el pasado. ¿Saben por qué sucede eso? Porque basan su vida cristiana en aquello que sienten. Pero los hijos de Dios no deben basar su vida en sus sentimientos, sino en las promesas y en las enseñanzas que el Señor nos da en su palabra. Tenemos que poner nuestra mirada en aquello que Jesús nos enseñó en relación a este asunto, en lo que nos dice por medio de sus siervos en la Biblia. Y en Juan 5 nos enseña que al depositar nuestra fe en Él como nuestro Salvador personal, ya no vivimos más bajo el juicio y la condenación de Dios, pues hemos pasado de muerte a vida. Se refiere a la muerte espiritual, a la muerte eterna, a pasar la eternidad separada.

a pretender que nada había pasado. Lo que sí le dijo es que no la condenaba. A pesar de que había sido sorprendida en el acto de pecado, no la condenó. Recuerden que la condenación está relacionada con la separación, el juicio, la ira y el castigo. Pero Jesús le dice a esa mujer que no la condenaba, que se fuera y que no siguiera pecando. Es importante destacar que sí hay una limitación en todo este asunto. Es decir, que aquellos que rechazan a Cristo como su Salvador personal sí viven en condenación como consecuencia de sus faltas y pecados. ¿Por qué sucede eso? Porque aquellas personas que le han rechazado durante toda su vida y que no desean tener nada que ver con el Hijo de Dios, no podrán pasar la eternidad con su Creador. ¿Acaso hay personas en nuestros días que viven de esa manera? Por supuesto que sí. Hay muchos que, al ofrecerles una Biblia, se ofenden y hasta actúan con violencia hacia los creyentes. Pero recuerden lo que Jesús nos dice en Mateo 5, versículos 11 y 12, en relación a este asunto. Escuchen con atención. Bienaventurados sois cuando por mi causa os vituperen y os persigan, y digan toda clase de mal contra vosotros, mintiendo. Gozaos y alegraos, porque vuestro galardón es grande en los cielos, porque así persiguieron a los profetas que fueron antes de vosotros. Así que aquellos que rechazan a Cristo y no desean entregarle su vida, no pueden esperar vivir libres de la condenación del pecado. Esas personas sí tienen toda la razón para sentirse condenados y culpables, pues el juicio y la ira de Dios está sobre ellos. Otro pasaje de la Biblia que también me gustaría leer en relación a este asunto es el que encontramos en Primera de Pedro 3:18. Porque también Cristo padeció una sola vez por los pecados, el justo por los injustos, para llevarnos a Dios, siendo a la verdad muerto en la carne, pero vivificado en espíritu. La razón por la que nadie puede acusar a los escogidos de Dios es porque su Hijo Jesucristo nos ha justificado por medio de su muerte en la cruz. De una vez y por todas saldó la deuda que teníamos con Dios como consecuencia de nuestras desobediencias. No es algo que tiene que ser hecho en varias ocasiones, sino que es un evento que ocurrió en el pasado y ya no tiene que suceder nuevamente, y no tenemos que justificarnos a nosotros mismos, pues Jesucristo es quien nos justifica ante la presencia de nuestro Padre Celestial. El Hijo de Dios, quien no cometió pecado, entregó su vida por toda la humanidad, para que aquellos que reciban su regalo de salvación puedan obtener el perdón de pecados y la vida eterna. El justo murió por los injustos, por los pecadores, por todos los seres humanos, pues todos en algún momento nos hemos rebelado en contra de la voluntad de nuestro Creador. ¿Significa eso que podemos pecar sin recibir ninguna consecuencia? Por supuesto que no. Recuerden que Jesús no le dice a la mujer que siguiera con el estilo de vida que había llevado hasta ese punto de su vida. ¿Qué es lo que sucede entonces cuando desobedecemos al Señor? Ciertamente Él no aprueba nuestras malas obras, ni excusa nuestros pecados, ni ignora nuestras desobediencias. ¿Por qué entonces no debemos sentirnos condenados al desobedecer a nuestro Padre Celestial? Es probable que algunos al escuchar esta predicación piensen que predicamos un evangelio fácil de sobrellevar, pero no es así. Lo que muchas personas no comprenden es que la única razón por la que no somos condenados es porque Jesucristo llevó sobre sí mismo nuestro pecado y la condenación que merecíamos recibir por nuestras malas obras. Eso no nos da la libertad para pecar, más bien nos da la libertad para andar en obediencia ante Dios cada día de nuestra vida. Puede que muchos de los que hoy me escuchan se sientan culpables y condenados por su pasado, pero deseo que comprendan que al recibir a Jesucristo como su Salvador y pedirle que les perdonara sus pecados, fueron declarados justos ante Dios. Si han pecado después de haber dado ese paso de fe, lo único que tienen que hacer es reconocerlo, confesarlo y arrepentirse ante el Señor.

0: Si ha dañado a otra persona, trate de reparar ese daño si le es posible y aproveche ese error que ha cometido para aprender algo que le ayudará en su crecimiento cristiano. Pero no hay nada más que deba hacer en relación a esa desobediencia. No tienen por qué seguir sintiendo culpa y condenación por el resto de su vida. No tenemos que hacer ningún sacrificio para que Dios nos vuelva a dar de su amor, pues la verdad es que nunca nos ha dejado de amar. El error que algunos cometen es el siguiente. Se arrodillan para orar y pedirle a Dios que les perdone, para luego agradecerle y levantarse con la intención de ofrecerle algún sacrificio que les gane su favor. Desean ofrecerle un pago por el perdón que les ha dado. Creen que tienen que hacer algo para poder ser perdonados y restaurados a la posición que antes tenían ante el Señor. Y hay algunos que hasta tratan de entregar su vida al ministerio con la intención de darle algo a Dios de vuelta como pago del pecado en el que antes vivieron. Permítanme decirles algo. Usted puede predicar 1,000,000 de sermones, pero eso no será nunca un pago suficiente para cubrir sus pecados ante Dios. La realidad es que no hay nada que podamos hacer para ser perdonados por nuestros propios esfuerzos. Solo tenemos que aceptar el perdón y el amor que nos da por medio de su Hijo Jesucristo. No tenemos entonces que pagar ninguna penitencia para ser perdonados. La realidad es que, desde el día en que recibimos a Jesucristo como nuestro Salvador, hemos venido a ser hijos de Dios. Y eso es algo que nunca cambiará. Él no espera que le paguemos algo a cambio por lo que ha hecho en nuestra vida. Lo único que pide de nosotros es que le obedezcamos, pues conoce los resultados que el pecado puede traer en nosotros. Por eso desea que andemos en sus caminos, para que su nombre sea glorificado y otros puedan llegar a conocerle y ser salvos. Nunca podremos explicar por qué el Hijo de Dios, que no había cometido pecado, estuvo dispuesto a derramar su sangre preciosa para que toda la humanidad tuviera la oportunidad de ser salvos. Fue de esa manera que nos justificó y nos redimió hace 2,000 años. Por eso podemos poner a un lado todos esos sentimientos que nos hacen sentir culpables y condenados por medio de la confesión y el arrepentimiento. Y si usted no ha rendido su vida a Jesucristo aún, hoy es el mejor momento para hacerlo. Deposite toda su confianza en Él y pídale que le perdone sus faltas y pecados. Reconozca que Jesús es su único Salvador personal y acepte el perdón que le ofrece. Por otro lado, si usted ya es un creyente en Jesucristo, pero aún se siente culpable y condenado por sus errores del pasado, hoy es tiempo de poner ese asunto ante la presencia de Dios. Deposítelo en sus manos por fe y siga adelante en su vida basado en las enseñanzas de la Biblia y no en sus sentimientos. En su palabra nos declara que hemos sido lavados y purificados en la preciosa sangre de su Hijo Jesucristo, el cual, así como lo hizo con la mujer adúltera, también nos mira y nos dice: ni yo te condeno, ve y no peques más. Oremos. Padre, gracias por amarnos. Gracias por liberarnos de la esclavitud en la que antes vivíamos como consecuencia de nuestros pecados. Te suplico que seas con aquellos creyentes que aún se sienten culpables y condenados como consecuencia de sus pecados del pasado. Ayúdales a recordar en todo momento las palabras que Jesús usó para demostrar su compasión hacia la mujer adúltera. Y así como lo dijo en ese momento, también nos declara: ni yo te condeno, vete y no peques más. Es en el nombre de tu Hijo Jesucristo que hoy oramos. Amén.
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0: ¿Qué es lo más importante que Dios quiere que usted sepa acerca de Él? Lo más importante es que usted sepa, no solamente teóricamente, sino con todo su corazón, que Él le ama. Su amor es enorme, personal, fantástico, íntimo, cubre todo. No importa lo que estemos enfrentando en la vida, tenemos esperanza. En medio del dolor más intenso podemos esperar alivio porque Dios nos ama y eso es más que suficiente. ¿Cómo Dios expresa su amor? Lo ha expresado en mil maneras en nuestra vida, con su cuidado, su provisión, su compañía. Es difícil entender la naturaleza y las características de un amor tan grande. La manifestación más grande del amor de Dios es la cruz. Dios manifestó su gran amor enviando a su Hijo para ser sacrificado por nuestros pecados. La expresión más grande del amor de Dios en su vida y la mía se dio el día en que recibimos a Jesús como nuestro Salvador. ¿Sabe lo que pasó en ese momento? Él perdonó todos nuestros pecados, canceló nuestra deuda, escribió nuestros nombres en el libro de la vida, nos adoptó como hijos, nos hizo ciudadanos de su reino. La más grande expresión del amor de Dios es la salvación que experimentamos el momento que le decimos sí a su invitación.
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2: Son las 3 en punto.
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4: Hace un par de semanas nosotros estuvimos en el país de Guatemala, en esa bella tierra, que para mi esposa y para mí es muy especial. Es en ese lugar donde nosotros nos comprometimos para casarnos, pero también es un lugar especial para nuestra iglesia, porque es en ese lugar en el que nosotros decidimos como iglesia desde hace un tiempo buscar la manera de servir a nuestros hermanos y hermanas en ese sitio en particular. Y tiene recuerdos muy especiales. Y déjenme decirles que aunque nosotros les extrañamos muchísimo, sabíamos de alguna u otra manera que muchos de ustedes estaban orando por nosotros. Mi esposa estuvo en la ciudad de Antigua, que estaba a unos 45 minutos de la ciudad de Guatemala, estudiando más español. Ella está determinada a aprender español y yo estoy contento por eso. Y les pido que sigan orando por ella, porque yo sé que Dios tiene planes muy especiales para ella. Yo también estuve determinado a no quedarme en donde he estado los últimos, ¿qué les diré?, casi 18 años desde que salí del seminario, para continuar mis estudios. Inicié mi doctorado en el liderazgo cristiano ahí en el CETEC, en el Seminario Teológico Centroamericano, en un programa coordinado con el Seminario de Dallas. No procuro buscar un título más. Sin embargo, yo me doy cuenta que para poder seguir preparando y alimentando al pueblo de Dios como Dios lo espera, nosotros los predicadores, los pastores, necesitamos constantemente ser estudiosos de la palabra del Señor. Un día el profesor Hendrix, maestro del seminario de Dallas, al grupo nos dijo en una ocasión: nosotros debemos dar de beber del agua viva, no de agua estancada. Y cuando sentimos que es necesario poder avanzar más, tenemos que hacerlo. Ahora, no todo tiene que ver que abandonemos lo que hacemos y nos dediquemos a estudiar nada más, sino que al mismo tiempo buscar la manera de prepararnos. El reto que tengo para ustedes como iglesia el día de hoy estriba en lo siguiente: no nos conformemos donde estemos, sigamos avanzando en nuestro caminar espiritual. No nos conformemos donde estamos, hermanos. Hay mucho que el Señor quiere darnos a conocer cada día. Sigamos siendo buenos estudiantes de su palabra. El tema de hoy precisamente se trata de eso, de cómo ser obedientes totalmente en su palabra. ¿Cómo podemos nosotros obedecer a nuestro Dios? Y quiero invitarles a que mientras nos ponemos listos para que el Espíritu Santo nos hable, le pidamos precisamente a Dios a través de su Espíritu que nos guíe en este momento. Cierren sus ojos un momento, no se distraigan, concéntrense en el Señor y busquen de todo corazón que el Señor hable a su corazón. Oremos brevemente. Papá Dios, estamos en este lugar agradecidos por el gran amor que usted nos tiene, convencidos, Señor, que usted que ha comenzado la buena obra en nuestras vidas, no la dejará sin concluir hasta el día en que el Señor Jesucristo venga por su iglesia. Gracias, Papá Dios, por todo lo que hace, por todas las bendiciones con que usted nos cobija cada día. Al saber, Señor, que no hay ninguna circunstancia en nuestra vida que le tome a usted por sorpresa. Al darnos cuenta, Señor, de que a pesar de nuestras circunstancias, Señor, usted permanece fiel. Usted es fiel. Oh, bendito Dios, pedimos que como resultado del estudio de su palabra en este momento, nosotros, bendito Dios, podamos no solamente recibirla, sino ponerla en práctica. Es su palabra, Señor. Es su palabra y no las circunstancias que hagamos lo que permite que nosotros podamos, Señor, entender su voluntad a través de las circunstancias que nos rodean. Todo está en sus manos. Y ahora que comenzamos este año, queremos tomar una firme determinación. Así como queremos tener una entrega total, hoy, Señor, queremos reafirmar una obediencia total a su palabra. Permita pues que esa, su palabra, sea la que nos hable y no las circunstancias alrededor de nuestra vida. Es en el precioso nombre de Jesús, el nombre, por sobre todo nombre, en quien oramos. Y todos decimos, adiós. Es mejor recordar. Esa es la frase que más me llamó la atención de uno de los libros de el autor C.S. Lewis. El libro se titula Más allá del planeta silencioso. Es mejor recordar. Ese libro es una novela ficticia, es una novela de ficción y contiene mucha enseñanza que es como si fuera una especie de metáfora de la vida cristiana que nosotros vivimos. Me llamó la atención porque el personaje principal de esta historia, el Dr. Ransom, es secuestrado y enviado, le digo que es ficticia, a un planeta lejano, más allá del planeta silencioso. El planeta silencioso es el planeta Tierra. Él fue enviado a un planeta, más allá del planeta silencioso, a otro lugar llamado Malacandra. Después él se da cuenta que es el planeta Marte. Y es enviado allá para ser sacrificado de alguna manera. Pero logra escaparse y cuando corre llega a un lugar donde recibe la ayuda de varios grupos de extraterrestres, en este caso marcianos. Y va a decir, el pastor cree ahora en extraterrestres. No, estoy contándoles una historia ficticia, por favor, no me citen fuera de contexto. Pero tengan paciencia, estoy llegando a un punto clave aquí. Cuando llega a ese lugar, el Dr. Ransom habla con estas personas y se da cuenta de que estos seres que viven en armonía y que son súper inteligentes, no tienen ningún libro alrededor, no hay absolutamente ningún libro del cual ellos puedan estar investigando o estudiando. Y él, preocupado porque siempre ha asociado la inteligencia con el estudio, les dice a estos seres, pero ¿dónde están los libros? No veo ningún libro en sus bibliotecas. Es más, no he visto ningún libro en ningún lugar de por aquí cerca. ¿Qué ha pasado? Uno de los seres, precisamente llamados a los Orms, le responde al Dr. Ransom de la manera siguiente: libros no los necesitamos. Es mejor recordar. Escribir las cosas únicamente harán que sea más fácil olvidarlas. Por lo tanto, nosotros hemos determinado siempre recordar lo que tenemos nosotros que hacer. Es interesante poder ver la historia desde este punto de vista. Porque si usted es como yo y tiene usted una agenda electrónica o una agenda en papel o en un libro, constantemente está poniendo notas ahí de lo que quiere usted que no se le olvide. Si tiene una cita con el médico, si tiene una cita con alguien o simple y sencillamente tiene una lista de cosas por hacer, anota todos los puntos ahí para que no se le olviden, ¿cierto? Pero curiosamente, dependemos de ese libro. Sin ese libro no nos podemos acordar de las cosas que tenemos que hacer, no todo el tiempo. Constantemente tenemos que revisar. Lo que me llama la atención de esta historia es el hecho de que muchas cosas que son importantes en la vida debiéramos recordarlas simple y sencillamente porque son importantes y no porque estén anotadas en un libro. Desafortunadamente, si ustedes son como yo, que espero que estemos todos en la misma página, sabemos que el conocimiento viene de los libros. Pero el conocimiento de nada sirviera si permaneciera dentro de esos libros. Miren, estamos rodeados de información. Por donde sea, hay información. Libros, revistas, la internet. Estamos rodeados de información, ¿cierto? El problema no es la información, porque aunque estemos rodeados de información, muchas veces la información no está dentro de nosotros. Podemos estar rodeados de información, pero esta información no está en nosotros. ¿Qué podemos hacer para que, sobre todo la información que vale la pena para nosotros, que es el conocimiento de la verdad bíblica, esté en nosotros? ¿Qué podemos hacer para que así suceda? El conocimiento sin la aplicación no cumple el deseo que Dios tiene para sus hijos. El conocimiento sin la aplicación no cumple el deseo que Dios tiene para sus hijos. ¿Por qué digo esto? Porque realmente el Señor desea que pongamos en práctica lo que aprendemos. Y la mejor manera de que nosotros podamos poner en práctica lo que aprendemos es que precisamente apliquemos. Le voy a decir esto en palabras sencillas, para que no se le olvide. La idea principal de este mensaje es la siguiente: para que usted aplique, recuerde y ponga en práctica. En otras palabras, para que usted aplique, recuerde y practique. Cuando nosotros recordamos las cosas, hay más posibilidades de que nosotros podamos llevarlas a cabo, podamos actuar. Vivimos en un mundo que está en contra de todo lo que nosotros quisiéramos aprender acerca de Dios. Nos bombardeamos.

la gente no solamente recordara, pero también pusiera en práctica los principios de las Escrituras. El mundo que nosotros vivimos está sumido, hermanos, sumido en una ignorancia espiritual. El mundo que nosotros vivimos está sumido en el analfabetismo bíblico. La gente está contenta porque conoció a Jesús como su Salvador, está feliz porque va a una iglesia donde se predica la sana doctrina, está contenta porque de alguna otra manera en ese lugar se cantan hermosas melodías al Señor, está feliz porque al menos ahí se puede abrir la Biblia y se puede aprender de ella el domingo en la mañana. Pero es curioso que la mayoría de los cristianos, que se supone que deben ser los que ponen el ejemplo al resto del mundo de ser estudiosos de la palabra del Señor, es ahí entre los cristianos donde hay más negligencia en el estudio de la Escritura. Decimos que sabemos porque hemos, de alguna manera, desde que estábamos en la escuela dominical o desde que veníamos cuando éramos pequeños a la iglesia, recordábamos algunos puntos. Y decimos, la Biblia dice, pero nos cuesta trabajo decir el pasaje específico donde está ese pensamiento. Y decimos, la Biblia dice, y es por eso que muchos se confunden, porque muchas personas, incluyendo cristianos evangélicos, aseguran que la Biblia dice, ayúdate que yo te ayudaré. Hay ignorancia espiritual, hay analfabetismo en las Escrituras. En un examen que se le hizo a estudiantes en una escuela cristiana, hermanos, jóvenes entre 15 y 17 años de edad, se le hizo un examen de conocimiento bíblico. Y eran exámenes fáciles porque eran cerrados, era con puntos, o sea, realmente iban a elegir la respuesta más acertada. Entre las preguntas que se hacían, preguntaban quién era Juana de Arco. Y la respuesta de la mayoría dijo que era la esposa de Noé. ¿Va usted a creer eso? No estoy bromeando. No sé qué sucede específicamente con nuestra juventud, y amo a los jóvenes, y por eso es que voy a tomar un espacio especial, pero tal parece que no solamente los jóvenes hoy en día, sino todos nosotros, pero de alguna manera particular con la juventud de hoy en día, como lo decía alguien por ahí, pareciera que como a la edad de 13 años le sacan el cerebro, lo guardan en una caja y se lo vuelven a colocar cuando cumplen 18 años de edad. ¿Quién sabe dónde está su mente o en qué está centrado? Ojalá que no sea el caso con algunos de los jóvenes que tienen esa edad y están aquí escuchándome en este momento. Pero lo cierto es que de alguna otra manera, no nada más los jóvenes, pareciera que la mente de todos nosotros es como el teflón que hay en algunos sartenes, donde nada se pega. Escuchamos sermón tras sermón, escuchamos enseñanza tras enseñanza, tomamos curso tras curso, acudimos a cuanto estudio bíblico haya, verdades fundamentales, y de alguna otra manera pareciera que nada se nos queda. Escuchamos el buen consejo de una persona madura en Cristo, pero a los 5 minutos se nos olvida. Escuchamos lo que dice el sermón el domingo de la mañana y cuando salimos por la puerta, ¿quién sabe qué dijo el pastor? No importa si haya sido claro o no al explicarlo. Pero estamos en una total ignorancia de las Escrituras. ¿Y saben qué? El problema del escándalo de lo que es el analfabetismo bíblico reside en nosotros, en nosotros los cristianos. Porque en muchos de los casos nos conformamos únicamente con lo que se escucha el domingo en la mañana, cuando realmente todos debemos ser estudiantes de la palabra del Señor. Pero es que, pastor, si yo la estudio por mi cuenta, yo no la voy a entender. Bueno, el domingo mañana cuando nos reunimos aquí en un servicio como este y abrimos la palabra del Señor para estudiarla, es un buen momento para tomar nota y para poder reflexionar en las maravillas del Señor. Pero no puedo limitarme a ese espacio únicamente, porque realmente lo que escuche yo un domingo en la mañana, ya sea en el sermón o en un estudio bíblico en la escuela dominical, debe motivarme a ir más allá durante la semana para poder seguir aprendiendo más de lo que Dios quiere que yo conozca. Hermanos, vivimos experiencias con Dios todos los días. Y la experiencia que tenemos con Dios en su palabra es como el maná que recibieron los israelitas en el desierto.
era nueva cada día y no podía almacenarse.

0: nada más porque sí, para el día siguiente. Cada día podemos experimentar cosas grandes cuando nos sumimos a Él, nos sumimos en su palabra y le conocemos cada día más a Él. Pensemos en estos aspectos. Muchos de los investigadores argumentan que un gran porcentaje de los cristianos evangélicos, más allá del 80%, leen ocasionalmente la Biblia por su cuenta. Y yo creo que es muy alto. En muchas de las otras estadísticas que se levantan, se ve que cada día más, vamos dejando las Escrituras por un lado y nos vamos enfocando más en los sermones que escuchamos, en los sermones que por ahí nos pasan o los puntos que vemos de algún predicador que nos cae bien. Pero se nos pasa ese aspecto fundamental de aprender directamente de la palabra del Señor. Ahora, si somos como las personas que aparecen en la historia de C.S. Lewis y que nos basta con recordar, no necesitamos leer, entonces, bueno, los felicito. Ya saben lo suficiente. Ahora hay que poner en práctica todo lo que recuerdan. Pero como nos falta a nosotros recordar, y no recordamos porque nos falta estudiar, cuán importante es que al comenzar este año centremos nuestra atención, centremos nuestra mirada en las cosas que de verdad valen la pena. Dios bendice a aquel hombre o aquella mujer que pone primero lo primero. Hay una historia bien interesante en el Antiguo Testamento, y es una historia que aparece en el libro de Esdras. En Esdras, específicamente en el capítulo 7, encontramos ahí una analogía muy interesante de lo que ocurre hoy en nuestros días, hoy en la actualidad, que también le sucedió al sacerdote Esdras en la generación que estaba. Vaya conmigo al libro de Esdras, capítulo 7. Vamos a leer los primeros 10 versículos. Esdras, capítulo 7, dice lo siguiente. Muchos años después, durante el reinado de Artajerjes, rey de Persia, hubo un hombre llamado Esdras. Hasta ahí. ¿Mucho tiempo después de qué? Bueno, si usted lee los primeros 6 capítulos del libro de Esdras, se dará cuenta de a qué se refiere el autor con eso de mucho tiempo después. Si pudiéramos dividir el libro de Esdras en 2 grandes partes, la primera de ellas la podríamos nosotros dividir de esta manera: el regreso del primer contingente de israelitas a Jerusalén bajo el dominio del rey sirio, gobernados o comandados por Zorobabel. Mientras que la segunda parte podemos ver el regreso del segundo contingente de israelitas que venían del exilio bajo el reinado de Artajerjes, comandados por el sacerdote Esdras. Y esto comienza a partir del capítulo 7 hasta el final del libro. Realmente vemos la historia de cómo los grupos de israelitas que estaban en el exilio volvían por fin a su añorada ciudad de Jerusalén. Ustedes recuerdan la historia perfectamente, saben perfectamente qué fue lo que ocasionó el exilio para estos israelitas. Ahora, quizás no sean los mismos que habían estado en aquel tiempo cuando fueron llevados a cautiverio. Quizás eran nuevas generaciones, habían pasado muchísimos años. De hecho, eran casi 70 años o más de 70 años los que duraron allá en el exilio. Obviamente, si acaso quedaban algunos vivos de la generación anterior, había una nueva generación. Y por X o Y razón, en este tiempo, los padres que tenían la responsabilidad de seguir enseñando a sus hijos y a los hijos de sus hijos las creencias, las verdades de Dios, de las Escrituras, y también las costumbres y tradiciones de un pueblo escogido por Dios, por la situación en la que se encontraran, habían sido quizá negligentes o quizá hasta se les había olvidado comunicar esa verdad. Viene una nueva generación completamente ignorante de las costumbres, completamente ignorante acerca de las cosas que ellos debían celebrar como pueblo, porque estaban fuera del lugar de origen. ¿No le ocurre a veces que cuando nosotros llegamos a una nación como por ejemplo los Estados Unidos, donde nos encontramos ahorita, de diferentes países, Venimos con un sueño, con ideas de mejorar y de prosperar, de triunfar. Y llegamos con la mejor intención de hacer de nuestras descendencias personas de provecho. Si usted traía a sus hijos pequeños, pues quiere que ellos sean hijos de bien, que vayan a la escuela, aprendan el idioma, se asimilen a la cultura lo más que puedan. Si usted no tiene cuidado, ellos van a ser tan asimilados a la cultura que ya no van a comunicarse en el idioma que usted y yo hablamos. Y ocurre muy a menudo. No los queremos forzar. Por X o Y razón, ellos no aprenden esa hermosa cultura de la cual provienen, sea de cualquier país de Latinoamérica. Quizá los padres están sumidos en el trabajo, en las ocupaciones, dos, tres trabajos, no permiten pasar el tiempo suficiente en la casa con tal de asegurar de que ellos puedan recibir ese tipo de herencia cultural que se les transmite. Sea cual sea la razón, algo sucede. Pongo eso en contexto para que usted se imagine lo que pudo haber ocurrido con aquella nación que fue llevada en contra de su voluntad al cautiverio en Babilonia, y estaban ahí por muchísimos años y se habían olvidado completamente de quiénes eran, sobre todo aquellos que eran nuevos, jóvenes en ese tiempo. Muchos quizás ya no se preocupaban por eso, pero no el sacerdote Esdras. Él estaba muy preocupado por las circunstancias que estaba viviendo la nación. A tal grado que decidió no quedarse con los brazos cruzados, sino hacer algo, algo para ellos. Entonces, al saber que por designios de los reyes en ese tiempo, primero que nada, cuando Babilonia estaba siendo derrocada por el imperio Medo y Persa, los reyes de los Medos, los reyes de los Persas, estaban permitiendo a Israel volver de la cautividad. El primer remanente que vuelve, están comandados por Zorobabel, y ellos van con una idea fundamental en mente, y es reconstruir el templo sobre las bases originales. Esto lo puede leer en los primeros 6 capítulos de este libro maravilloso de Esdras. Ellos estaban construyendo, pero siempre que alguien quiere hacer algo por Dios, va a despertar oposición a los demás. Y aquellos enemigos del pueblo de Israel que no estaban conformes con ver nuevamente levantarse ese templo sobre aquellos escombros del templo anterior, comenzaron a amedrentar, a ahuyentar, a meter miedo a estos jóvenes, adultos, hombres, mujeres que regresaban después de años de cautiverio. ¿Pero qué sucedió? La construcción se detuvo por muchísimos años. Es ahí donde encontramos este capítulo 7 de Esdras, donde vemos que bajo un nuevo rey continúa un segundo remanente volviendo a su querida Jerusalén. Muchos años después, durante el reinado de Artajerjes, rey de Persia, hubo un hombre llamado Esdras. Esdras, hijo de Seraías, hijo de Azarías, hijo de Hilcías, hijo de Salum, hijo de Sadoc, hijo de Ahitob, hijo de Amarías, hijo de Azarías, hijo de Meriaot, hijo de Seraías, hijo de Uzi, hijo de Buki, hijo de Abisuá, hijo de Finés, hijo de Eleazar, hijo de Aarón, el sumo sacerdote. Esdras, que es el autor de esta carta o de este libro, se está asegurando de que sepamos específicamente quién es él. Él no era solamente un levita cualquiera que ayudaba en el templo, él era un descendiente directo de ese linaje sacerdotal de Aarón, el hermano de Moisés. Por eso da toda la genealogía para que no quede ninguna duda. Está autentificando su función, está autentificando quién es él en realidad. Y aquí está diciendo, este es el sacerdote descendiente del linaje. Versículo 6. Este Esdras era un escriba muy instruido en la ley de Moisés, la cual el Señor Dios de Israel había dado al pueblo de Israel. Él subió de Babilonia a Jerusalén y el rey le dio todo lo que pidió, porque la bondadosa mano del Señor su Dios estaba sobre él. Algunos del pueblo de Israel, junto con varios sacerdotes, levitas, cantores, porteros y sirvientes del templo, viajaron con él hasta el 7º año del reinado de Artajerjes. Esdras llegó a Jerusalén en agosto de ese año. Había hecho arreglos para partir de Babilonia el 8 de abril, el primer día del nuevo año, y llegó a Jerusalén el 4 de agosto, pues la bondadosa mano de su Dios estaba sobre él. ¿Qué es lo que tenemos aquí en estos pasajes? Vemos la fidelidad de Dios sobre un hombre a quien va dirigiendo. Cuando usted lea en la página de la Escritura, sobre todo en el Antiguo Testamento, que la mano de Dios está con alguien, no se imagine a Dios poniendo la mano sobre alguien como recargándose o cuidándolo o acariciándolo. Piensa en la mano de Dios como dirigiendo a alguien que de alguna otra manera está diciendo, es por este rumbo, es por aquel rumbo. La mano de Dios estaba con Esdras por la obediencia que él tenía a su palabra, porque había hecho un firme compromiso consigo mismo acerca de lo que él había aprendido de Dios. Obviamente miraba la situación alrededor de su pueblo y se daba cuenta de la ignorancia bíblica en la que vivían, se daba cuenta que muchos de ellos ni siquiera elevaban una oración al Señor, porque lo habían olvidado o que quizás las circunstancias lo mantenían alejado de ellas, otros ni siquiera conocían a ese Dios del cual los padres quizás hablaban. No sabían cómo dirigirse, no sabían qué hacer. Ante la problemática que había del analfabetismo de las Escrituras en ese tiempo, Esdras tiene una solución. Esdras realmente analiza la situación y empieza a trabajar para solucionar el problema que había de tanta ignorancia espiritual en el pueblo. ¿Cuál era la función de Esdras? Era un sacerdote. Por lo tanto, era un hombre que representaba al pueblo delante del Señor. Los sacerdotes, su función fundamental era representar al pueblo. Ofrecían los holocaustos adecuados representando a la nación delante del Señor. Pero también, aparte de eso, tenía una función muy particular y era un escriba. Pocos escribas se mencionan en este tiempo. Aquí está Esdras mencionándose como un escriba, una persona conocedora, un maestro de la ley. ¿Cuántas veces él pudo haber leído los pasajes desde el Génesis hasta Deuteronomio? Quizás los poemas escritos por David, quizás los proverbios de alguna otra manera. ¿Cuántas veces él pudo haber tomado las escrituras del Antiguo Testamento y haber analizado las promesas del Señor, diciendo, el Señor es fiel, el Señor siempre cumple lo que promete? Y quizás eso estaba en su mente, diciendo, estamos en medio de un pueblo que está sumido en la ignorancia, necesitamos ayudarles a volver a lo básico y fundamental, que son las Sagradas Escrituras. La Biblia, para nosotros, es lo básico en nuestro crecimiento espiritual. La Biblia, para nosotros, es lo fundamental, es lo que más necesitamos cuando nosotros queremos conocer más a nuestro Dios. Esdras conocía esto de primera mano y tomó una firme decisión. Veamos un poquito lo que Esdras hizo en este tiempo, que seguramente va a ser de mucha ayuda para nosotros en este momento en el que vivimos. Esdras, dice el versículo 10, propuso en su corazón, decidió tener un compromiso personal consigo mismo, propuso en su corazón estudiar y obedecer la ley del Señor y enseñar sus decretos y ordenanzas al pueblo de Israel. Esdras contempló la situación alrededor y tomó un compromiso personal. ¿Cuál era este compromiso? En primer lugar, él quiso estudiar. Él quiso inquirir, dice otra versión de la Escritura. Él quiso adentrarse en las profundidades de lo que la verdad de Dios tiene que decirle. Él quiso no solamente leer de pasadita o en la noche antes de dormir o un ratito en la mañana antes de salir del trabajo. Él quiso tomar el tiempo adecuado para profundizar en lo que dice el texto o en lo que no dice el texto. Él quiso poner esas promesas en la perspectiva adecuada y en el contexto adecuado para poder de alguna otra manera comprender cuál es la verdad que él tenía que sacar para meditar, para conocerla. ¿Qué habrá pensado él cuando leyó lo que dice la palabra del Señor en Josué 1:8, donde dice el Señor, mira que te mando que te esfuerces, que seas valiente, no temas ni desmayes? Ese es el versículo 9. Y el anterior dice, nunca se aparte de tu boca este libro de la ley, sino que de día y de noche meditarás en él, para que hagas todo lo que conforme a él está escrito. Entonces harás prosperar tu camino y todo te saldrá bien. La promesa del Señor es: esfuérzate, sé valiente, porque tu Señor estará contigo donde quiera que vayas. ¿Cómo pudieron haber llenado el corazón de Esdras esas palabras? ¿Cómo pueden llenar en nuestros corazones las palabras de Esdras en el contexto en el que vivimos? ¿De qué manera, de alguna manera en particular, nosotros podemos aprender de esto y aplicarlo a nuestras vidas hoy en día? ¿Acaso cuando nosotros pasamos crisis, no la Biblia puede ayudarnos con los principios adecuados para vivir una vida victoriosa en medio de la situación dura que vivimos? Pero tal parece que cuando enfrentamos una crisis, corremos para todos lados, pero nunca volvemos al punto fundamental. Lo básico, lo fundamental, hacer un compromiso firme de estudiar las Escrituras. Un entrenador de los empacadores de Gray Bay era, ¿se acuerdan ustedes del nombre? Lombardi, Vince Lombardi. Hizo algo bien inusual en una ocasión. Los empacadores de Green Bay habían ganado casi todos los partidos de la temporada. Iban invictos, no habían perdido un solo juego en ese tiempo. Cuando les tocaba jugar el juego previo al campeonato, les tocó enfrentarse a un equipo que no era un buen rival para ellos. Era un equipo sencillo para ellos, pero de alguna u otra manera tenían que jugar en contra de este equipo. Para ellos era pan comido, como dicen en nuestros países. Fácilmente los iban a derrotar, pero no lo hicieron. Entonces, los jugadores no decidieron entrenar en ese fin de semana. Habían llegado al lugar y llegaron confiados y se fueron de parranda quizá toda la noche. Total que llegaron el día del partido, algunos todavía amanecidos. Y cuando enfrentaron a ese equipo contrario, que pensaron que iban a ganar como si nada, sufrieron la más terrible y grande de sus derrotas. Se confiaron demasiado. Cuando iban de regreso a su lugar de origen, no dijo nada el entrenador Lombardi, no dijo absolutamente nada. Solamente que cuando llegaron, en lugar de despachar a cada uno a su casa, les dijo: vamos al campo de fútbol. Y los llevó precisamente hasta el campo de fútbol, era ya medianoche. Prendieron las luces, sentó todo el equipo al frente, venían cansados por el viaje, cansados, avergonzados, llorando por la derrota. Se les había ido de sus manos el gran premio del campeonato. Y los sienta alrededor y comienza a decirles a todos: para jugar bien, tenemos que aprender lo básico. Y luego tomó una bola de fútbol americano y les dice: esta, jóvenes, es una pelota de fútbol. Lo básico. ¿Queremos nosotros enfrentarnos a las situaciones de la vida? ¿Queremos nosotros vivir una vida cristiana victoriosa? ¿Queremos nosotros, de alguna otra manera, saber que tenemos que conocer más al Señor y darlo a conocer? Tenemos nosotros que entender qué es lo básico. Y queridos hermanos, esta es la Biblia. Esta es la palabra de Dios. No puedo pretender conocer a un Dios si no entiendo lo que Él quiere, lo que Él es, lo que Él espera y lo que Él determina de mí en su palabra. Porque aunque usted no lo crea, nosotros somos parte de ese plan de Dios en este mundo. Pero tenemos que aprender lo básico. Entonces él propuso, Esdras propuso en su corazón algo muy importante. Hizo un compromiso personal. Debemos ser personas de compromiso, personas comprometidas a poner primero lo primero en nuestras vidas. Y la palabra de Dios es primero. En segundo lugar, él propuso obedecer la palabra de Dios. Obedecer la palabra de Dios. Porque una cosa es leer la Biblia, otra cosa es ponerla en práctica, obedecerla. Y la obediencia debe ser total. Cuando Dios nos habla en su palabra y determina algo específico en nuestras vidas, nuestra respuesta siempre al Dios que nos llama a hacer algo debe ser: sí, Señor, aquí estoy, envíelo a Él. No, ¿verdad? La obediencia es completa, es total a lo que dice Dios en su palabra. Esdras propuso en su corazón estudiar la palabra del Señor, pero no solamente estudiarla, desmenuzarla, meditar en ella, sino también ponerla en práctica, actuar con respecto a eso. Situaciones habían pasado, jóvenes necesitaban recordar qué eran las fiestas de los judíos, las tradiciones de los judíos. Si abre brevemente el libro de Nehemías en el capítulo número 8, encontramos algo muy interesante. En la antigüedad se decía que el libro de Esdras y el libro de Nehemías era un solo libro. De cierta manera son dos, pero en un tiempo en la Biblia hebrea se unieron estos dos libros porque se complementan muy bien. Ahí aparece también el sacerdote Esdras. ¿Por qué? Porque Nehemías está narrando al tercer contingente de israelitas que volvían de nuevo a Jerusalén, el último de los grupos. Ellos venían con la firme decisión de reconstruir los muros que rodeaban Jerusalén. Ya el templo, después de la demora que hubo, fue finalmente construido. Esdras estaba restableciendo lo que era la palabra del Señor, estaba restableciendo al pueblo en lo espiritual. Y Nehemías venía para terminar de concluir la obra, levantando los muros que rodeaban Jerusalén. Y aquí en el capítulo 8 encontramos una parte importante, porque vemos realmente la forma en la que Esdras estaba llevando a cabo su función. Nehemías capítulo 8, hubo un avivamiento muy grande en la puerta de las aguas que rodeaba, una de las entradas de las murallas. Ya estaba reconstruido ahí el muro casi en su totalidad. Y le pidieron al escriba, Nehemías capítulo 8, le pidieron al escriba Esdras que sacara el libro de la ley de Moisés, la cual el Señor había dado a Israel para que la obedeciera. Así que el 8 de octubre el sacerdote Esdras llevó el libro de la ley ante la asamblea, que incluía a los hombres y a las mujeres y a todos los niños con edad suficiente para entender. Se puso frente a la plaza, justo dentro de la entrada de la puerta del agua, desde temprano por la mañana hasta el mediodía. Algunos ya están mirando el reloj en este momento. Y leyó en voz alta a todos los que podían entender. Todo el pueblo escuchó atentamente la lectura del libro de la ley. Versículo 4, escuche. El escriba Esdras estaba de pie sobre una plataforma de madera que se había construido para la ocasión. A su derecha se encontraban Matatías, Sema, Anías, Urías, Hilcías, Maaselas, y a su izquierda estaban Pedaías, Misael, Malquías, Asum, Asbadana, Zacarías y Mesulam. En pocas palabras, junto a él estaban sus líderes, estaban las personas que servían directamente junto con él la administración de la palabra del Señor y los aspectos del templo. Esdras estaba de pie en la plataforma a plena vista de todo el pueblo. Cuando vieron que abría el libro, se pusieron todos de pie. Entonces Esdras alabó al Señor, el gran Dios, y todo el pueblo con las manos levantadas exclamó: ¡Amén! ¡Amén! Luego se inclinaron y con el rostro en tierra adoraron al Señor. Entonces los levitas, Jesúa, Bani, Serebías, Jazmín, Acub y todos los demás líderes que rodeaban a Esdras instruyeron al pueblo en la ley mientras todos permanecían en sus lugares. Vuelva conmigo al libro de Esdras para el último punto. Una vez que Esdras propuso en su corazón, hizo un compromiso serio de estudiar la palabra del Señor, lo primero que hizo fue estudiar la profundidad, conocer lo que dice y lo que no dice el texto, de alguna otra manera ver de qué forma Dios se relacionaba con ellos como pueblo, con él como sacerdote, como él como guía, como líder espiritual, para poder entender cuál era la voluntad del Señor. Hoy en día, con tristeza, vemos que hay muchos predicadores que consideran que el Espíritu Santo les dará a ellos lo que van a decir el domingo en la mañana. Miren que yo quería probar eso esta mañana y yo creo que no me funcionó. En una ocasión un pastor le había dicho a su congregación, porque ellos se quejaban un poquito de que el pastor muchas veces decía cosas y no sabían por dónde iba. Parecía que tenía más salidas que un cerco viejo. Entonces él les decía: no, es que yo no tengo que estudiar la escritura, yo solamente dejo que el Espíritu llene mi mente. Cada vez que yo salgo de mi casa, él vivía al lado del templo, en la casa pastoral, cada vez que yo salgo de mi casa y vengo acá al púlpito, el Señor me da su mensaje para ustedes. Entonces, todo el grupo de ancianos y diáconos decidieron comprarle una casa a 45 minutos de la iglesia para que tuviera más tiempo el Espíritu de llenar su cabeza. Si un predicador no pasa no menos de 20 horas, 18, 15 quizá, estudiando el pasaje dentro de su contexto, entendiendo cómo se relaciona uno con otro, de alguna otra manera explicar expositivamente versículo a versículo, aunque predique temáticamente, Si un predicador no invierte el tiempo adecuado para hacerlo, no está invirtiendo el tiempo adecuado para que el Señor llene su mente y su corazón. Si como predicadores lo único que hacemos es pasar información y hacemos que lo que el contenido de la Escritura llegue a nuestra mente y empezamos a espolvorear en todas las personas el conocimiento, pero no permitimos de que ese conocimiento baje hasta el corazón y lo pongamos en práctica, no hemos cumplido con nuestra responsabilidad. Porque realmente es muy común que hoy en día se pase información, pero esa información muchas veces quizá no provoque la transformación. Ahora, no dudemos el poder de la palabra del Señor, pero es poderosa cuando está en los labios de una persona que no solamente conoce, pero que también pone en práctica lo que la palabra dice. Esdras propuso en su corazón estudiar, comprender, meditar, entender. Entonces, no se limitó a eso, sino que también puso en práctica lo que decía la palabra del Señor. Y el último punto de lo que Esdras hizo, después de obedecer la palabra del Señor, fue enseñarla a otros. Fue enseñarla a otros. El versículo 10 de Esdras, capítulo 7, dice de esta manera: había decidido estudiar y obedecer la ley del Señor y enseñar sus decretos y ordenanzas al pueblo de Israel. ¿Cómo hacemos entonces, queridos hermanos, para que la verdad del Señor que transforma, la verdad que realmente nos muestra a nosotros la voluntad del Señor, se pegue en nuestras mentes, se aplique a nuestro corazón? Como se los dije en un principio, para que la verdad aplique, recuerde y practique. Necesitamos también comunicarla a otros. Experiencias existen cuando una persona decide tomar un discipulado con alguien y prepara el material, porque esta persona le puede preguntar muchas cosas. Esta persona que está enseñando a este discípulo logra entender con más profundidad el mensaje de la palabra. ¿Por qué? Porque sabe perfectamente que tiene que estar bien preparado a la hora de que le pregunten. Usted nunca va a lograr, óigalo bien, quizás nunca pueda lograr que las cosas se queden pegadas en su mente si solamente las oye. Necesita ponerlas en práctica. Y si quiere que verdaderamente queden enraizadas en su corazón, necesita comenzar a enseñarlas a otras personas. Necesitamos poder vencer con la ignorancia espiritual. Necesitamos acabar con el analfabetismo bíblico en nuestras iglesias. Cuando cada uno de nosotros como cristianos aprendemos nosotros a depender de Dios por lo que dice su palabra y nos comprometemos a estudiar de todo corazón su palabra, pero también a poner en práctica, a obedecer lo que ella dice, y finalmente estamos dispuestos a enseñar a otros lo que hemos aprendido. Es triste que hoy en día la iglesia cristiana evangélica, que se puede jactar de tener la verdad, pareciera que no le sirve de mucho, porque no la estudia, porque no la obedece, y mucho menos la enseña a otros. Y si enseña algo, muchas veces es lo que escucha de otras personas y no corrobora en las Escrituras que de verdad sea lo que el Señor está diciendo. Estamos pasando situaciones muy duras en este país, y usted lo sabe. Estamos siendo bombardeados con situaciones que se salen de nuestro control. Estamos perdiendo a nuestros jóvenes. ¿Por qué? Porque cuando llegan a las universidades, ellos son bombardeados con información antibíblica y comienzan ellos a dudar de su Dios. Estamos perdiendo a estos muchachos porque ahora ellos se levantan delante de sus padres y le dicen: tú no me puedes comprobar lo que tú dices que crees. Y lo más triste de todo es que tienen razón. Porque nosotros a veces como adultos, como padres, no hemos pasado el tiempo estudiando, no hemos pasado el tiempo practicando, y mucho menos nos damos el tiempo de enseñarles lo que hemos aprendido. Hacemos como en la escuela, dejamos a los maestros que eduquen la mente de nuestros jóvenes. Bueno, lo mismo hacemos en la iglesia, que eduquen el corazón de nuestros hijos. Pero la enseñanza comienza en la casa. El aprendizaje de las Sagradas Escrituras comienza en el hogar. Desde un principio, esa es la intención del Señor. Las cosas que escuchas de mí, dilas a tus hijos y a los hijos de tus hijos. Cuando vayas por la calle, cuando te levantes en la mañana, cuando te acuestes en la noche, siempre comunica. Es la transmisión oral. Y qué interesante que aquellos hijos e hijos de los hijos podían recordar, muchas veces sin necesidad de escribir. Porque no hay como poder entender la palabra del Señor, practicarla y comunicarla. Hagamos una firme decisión. Seamos buenos estudiantes de la palabra del Señor. Conozcamos qué dice el Señor. Y una vez que encontramos ese principio que hay que aplicar a la vida, pongámoslo en práctica. Hagámoslo. No esperemos mucho tiempo. Si el Señor dice que debo hacer esto o aquello, lo hago en ese instante. Y finalmente, una vez que he comprendido lo que eso significa, una vez que me he puesto yo a hacer lo que el Señor dice, no voy a perder mucho tiempo en comunicar. Primeramente a los de la casa, e inmediatamente a aquellos que se acercan de mí, compañeros de trabajo, otros hermanos de la iglesia, para poder que la verdad se aplique, recuerde y practique. Es el mejor consejo que la palabra del Señor nos puede dar a usted y a mí. ¿Lo cree? Tenemos un reto, ¿cierto? Si usted lee el final del libro de Esdras, se dará cuenta que hubo un gran avivamiento. Si usted lee ahí, se dará cuenta que el aprendizaje requiere ciertas exigencias. Porque no solamente es decir que sí lo voy a hacer, realmente requiere ciertas exigencias. Y una de ellas, una firme determinación a hacerlo. ¿Lo tiene usted? En segundo lugar, una diligente asimilación, hacer que esa verdad penetre, entenderla en su contexto. Nuestra iglesia está preparando una serie de estudios de cómo poder estudiar la Biblia por su cuenta, de manera inductiva. Aproveche ese tipo de cursos que le van a dar las herramientas para que usted por su cuenta estudie, vea el texto dentro de su contexto y entienda lo que el Señor está queriendo decir a través de su pasaje. Tenemos estudios en la escuela dominical que le van a ayudar a dar el siguiente paso en su fe cristiana. Si ya aprendió esto, ahora va a dar el siguiente paso en su crecimiento espiritual. Y aún si usted nunca ha escuchado de la Escritura, hay un curso que le permite a usted entender, ¿verdad?, de dónde ser su punto de partida para comenzar su relación con Cristo. Aproveche ese tipo de estudios. Hay una escuela dominical donde tomamos el tiempo para abordar temas de interés, temas actuales con respecto a nuestra relación con Dios y las situaciones que enfrentamos en este mundo. Ahí está la información. Al menos queremos que usted sepa que existe un lugar donde usted puede informarse, pero la determinación es suya. La decisión es suya. No deje pasar un año más viviendo en un alfabetismo bíblico, sin saber realmente en un libro qué son los números grandes o qué son los números pequeños. Necesitamos avanzar en nuestro crecimiento espiritual. En tercer lugar, entendamos que exige también una total determinación a poner en práctica lo que aprendamos. No puede ser que seamos oidores, dice Santiago, sino hacedores de su palabra. Oidores hay muchos. Y escuchar la palabra del Señor no transforma, pero cuando hacemos práctica de lo que escuchamos, ocurren cosas maravillosas en nuestra vida. Pongamos en práctica. Y finalmente tenemos que tener una fiel propagación del mensaje de la palabra del Señor. Donde quiera que andemos. No tenemos que enseñar con puntos y acentos, simplemente con nuestras vidas, que ellos sepan que aquel que nos ha transformado es fiel y poderoso para también transformar la vida de los demás. Pero tenemos que hacer una decisión. Padre, estamos, Señor, delante de su presencia en este lugar. Estamos convencidos, Padre, que aquel que ha comenzado la buena obra que es usted en nuestras vidas, no la dejará inconclusa, sino la que la terminará en el día adecuado. Y venimos delante de su presencia para agradecer, Padre, que tengamos la palabra de Dios que se predica en este lugar con el corazón, con el deseo firme de aprender directamente de usted. Queremos agradecerle, Señor, porque en este lugar no estamos siendo llevados de cualquier viento de doctrina, porque estamos enraizados en su palabra. Pero muchas veces, Señor, hacemos caso omiso a lo que su palabra dice. Y hoy, Señor, queremos hacer un firme compromiso y una obediencia total, a ser fieles a su palabra y a seguir su palabra sin importar las consecuencias. Padre, pedimos su bendición por esta iglesia, para que a través de lo que usted ha dicho esta mañana, podamos poner las manos, Señor, sobre nuestra Biblia, no únicamente para recargarnos, sino para recargarnos de ella en nuestra mente y corazón. Para que por ese conocimiento, Padre, que entra por el oír su palabra, podamos ser transformados y poner en práctica lo aprendido. Pero ayúdenos a ser personas hacedoras de su palabra y no solamente oidoras. A que procuremos al menos enseñar a alguien más. La verdad es que aprendemos cada día. Solamente, Señor, conociendo siendo y haciendo, podemos entender la magnitud de lo que usted ha comenzado a hacer en esta iglesia. Pedimos su bendición y rogamos, Padre, por los méritos de Cristo, lo que hizo en la cruz del Calvario, que nosotros, Señor, vivamos vidas consagradas y entregadas a Él. Que somos suyos, Padre, ovejas de su prado. Y estamos aquí para ser guiados por su santa mano. En el poderoso nombre de Cristo Jesús, Señor, le pedimos que nos ayude a recordar esta gran verdad y a practicarla. Porque realmente necesitamos entender que para que la verdad aplique, debo recordar y debo aplicar. Esto lo hacemos en el poderoso nombre de Cristo, nuestro Salvador. Y todos oramos. Amén. Aleluya. Al Señor.
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0: Son las 4 en punto. 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Donde no hay visión, el pueblo se desenfrena.
1: La persona que desea glorificar a Dios, que quiere honrar la voluntad de Dios y el propósito de Dios y el deseo de Dios, debe entonces amar al mundo perdido como Dios ama al mundo perdido y entregar su vida para ganar ese mundo perdido.
2: Qué alegría que nos acompañen, gracias a vosotros. Enseñanza del pastor John MacArthur. Aunque muchos podrían pensar que el propósito principal de la iglesia es simplemente el compañerismo, la enseñanza de las Escrituras y la alabanza tienen un propósito que va más allá. Esto nos lleva a hacer una pregunta fundamental. ¿Para qué existe la iglesia y cuál es la responsabilidad principal de los creyentes? 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
1: Si fuéramos a hacer una encuesta de la gente en la iglesia y les preguntáramos cuál creen que es el propósito primordial de la iglesia, podríamos recibir algunas respuestas como esta. Algunos podrían decirnos que el propósito de la iglesia es comunión, que la iglesia es un lugar para ser amigos, con buenas personas, personas honestas, personas piadosas, que fortalecen su vida. Es un lugar para proveer actividad para la familia, actividad que se disfruta, actividad significativa. Es un lugar para disfrutar de música, lo mejor de la música, recreación, cultivar relaciones. En cierta manera es un lugar para estar juntos hasta el rapto. Es un lugar en donde el amor es cultivado y compartido, y todo eso ciertamente es importante porque Jesús mismo dijo que si tenemos amor, todos los hombres sabrán que somos sus discípulos. Pero un paso más elevado que esa actitud será la actitud de aquellos que sugieren que la misión de la iglesia es enseñanza, que el objetivo primordial de la iglesia es proclamar la doctrina, fortalecer a los creyentes, expresar la teología, proveer principios para la vida cristiana práctica, preparar a personas para responsabilidades diversas en la iglesia, instruir a niños y jóvenes en la obediencia a la ley de Dios, con un objetivo de llevarlos a la madurez en Cristo. Y esa ciertamente es una parte muy importante del ministerio de la iglesia, porque aquellos que son dados a la iglesia son dados a fin de perfeccionar a los santos, lo cual ocurre mediante la palabra, pero inclusive un paso más elevado que eso sería esas personas que nos sugieren que el propósito real de la iglesia es alabar a Dios, que la iglesia realmente es una comunidad que alaba, una comunidad de personas que exalta a Dios por quién es Él y lo que Él ha hecho. Y obviamente nos sugieren que esta es la actividad central del cielo, y esa es alabanza y adoración y honor y reverencia y asombro dado eternamente por todos los santos redimidos y todos los ángeles que son santos por los siglos de los siglos. Por lo tanto, si esa es la responsabilidad primordial de aquellos que están en el cielo, ciertamente debe ser la responsabilidad primordial de aquellos que están en la tierra. En Apocalipsis 4 y 5 encontramos que el cielo está ocupado con alabanza. Ahora, el hecho es que la comunión es un elemento absolutamente esencial en la iglesia, y la enseñanza es esencial por igual, y también lo es la alabanza. Pero ninguna de ellas, y no todas ellas en combinación, son la misión de la iglesia, ni el propósito de la iglesia, ni la meta de la iglesia, ni el objetivo de la iglesia. Ninguna de ellas es la razón por la que estamos aquí, ninguna de ellas. Dice usted, bueno, entonces, ¿cuál es la misión de la iglesia? Bueno, tenemos que comenzar en primer lugar con ¿cuál es el motivo de la iglesia? ¿Cuál es nuestro motivo? La respuesta a eso es muy simple. Somos lo que somos y somos lo que debemos ser para la gloria de Dios, ¿no es verdad? Hemos expresado eso a lo largo de los años, que el motivo primordial, más importante, singular, unificado de la iglesia es la gloria de Dios. En Efesios capítulo 1, versículo 6, todo esto es para alabanza de la gloria de su gracia. En el versículo 12, a fin de que seamos para alabanza de su gloria. En el versículo 14, para alabanza de su gloria. Y allí en el capítulo 3, por él sea gloria en la iglesia. El motivo primordial de la iglesia es glorificar a Dios. Jesús inclusive vino al mundo por ese propósito y nos dio un ejemplo. Él vino para mostrarnos la gloria del Padre. Él vino para revelar la gloria del Padre. Juan 1.14 dice, Él fue la imagen exacta, la gloria de Dios manifiesta, dice Hebreos 1.3. Entonces Cristo vino al mundo con un motivo básicamente, y ese fue glorificar a Dios. Y ese motivo ha sido transmitido a la iglesia. Debemos darle a Dios gloria. Esa es nuestra razón de ser. Como los franceses dirían, esa es nuestra razón de ser. Esa es nuestra razón de ser, glorificar a Dios en términos de un motivo. Pero ¿qué hay acerca de una misión? ¿Cuál es la misión que fluye de ese motivo? Ahora la respuesta será clara para nosotros conforme vemos la historia redentora. Escuche con mucho cuidado. Debido a que esto es, lo digo, el mensaje definitivo en Mateo, debido a que este es el clímax, cuando el hombre cayó en pecado en el huerto debido a la caída del hombre, toda la raza humana fue condenada a la muerte y al infierno. La raza humana entera murió en un sentido en el pecado de Adán. Pero inmediatamente Dios buscó redimir al hombre de regreso a sí mismo, motivado por amor de gracia. Y si usted recuerda la historia, usted recordará que cuando Adán cayó en pecado y cuando estuvo muy consciente de su pecaminosidad y su aislamiento de Dios, él no estuvo dando vueltas en el huerto diciendo, Dios, ¿dónde estás? Dios, ¿dónde estás? Fue Dios, en Génesis 3:9, quien vino al huerto y dijo a Adán, ¿dónde estás? Y la intención de eso es hacernos saber que Dios es quien inicia, motivado por su propio amor de gracia, la obra salvadora. El hombre caído, francamente, ni siquiera busca a Dios, dice Pablo en Romanos capítulo 3. Es Dios quien es el buscador. Es Dios quien tomó la iniciativa de llamar de regreso al hombre motivado por amor de gracia. Y desde el primer llamado en Génesis 3:9, Adán, ¿dónde estás? Hasta el último llamado en Apocalipsis 22:17, ven, el espíritu y la novia dicen ven, y el que tiene sed venga y toma del agua de la vida gratuitamente, desde la primera invitación hasta la última invitación de la Escritura, y en medio de estos dos puntos, Dios es un Dios que anhela redimir al hombre caído para sí mismo. Dios ha buscado y continúa y continuará buscando redimir a personas y en última redimir al mundo caído entero con el propósito de darle gloria. Glorifica a Dios cuando los pecadores son salvos. Glorifica a Dios cuando los no redimidos y separados de Él son traídos de regreso por gracia a la comunión y transformados y hechos miembros de su familia. Tan importante es esto para el corazón de Dios que inclusive nos dice en la Escritura que Él estuvo en el mundo, 2 Corintios 5:19, reconciliando al mundo consigo mismo. Dios se volvió un hombre. Dios invadió la historia humana. Dios vino a nuestro mundo para hacer esto que fue el deseo de su corazón. ¿Y por qué fue su deseo? Porque el deseo supremo de Dios es glorificarse a sí mismo. Como el Dios absolutamente perfecto, Él tiene un derecho absolutamente perfecto y una razón absolutamente perfecta de glorificarse a sí mismo. La manera en la que Él busca glorificarse a sí mismo es redimir a hombres pecaminosos. Ese es el acto singular más grande del Dios Santo. Esa es la razón por la que en el 3:10 de Efesios dice que los ángeles están asombrados de Dios ante su obra salvadora, conforme ven a la iglesia. Esta es la razón por la que Pedro dijo, esta salvación anhelan ver los ángeles. Nada glorifica a Dios al grado que lo hace la redención de un pecador que va camino al infierno, que está condenado. Entonces Dios, deseando gloria, consciente de que la gloria más grande dada a Él por ángeles y hombres vendría mediante la redención de hombres, determinó redimir de regreso al hombre. Usted se remonta a Génesis 12, versículo 3, y lee ahí que la promesa de Dios vino a Abraham y dijo que de los lomos de Abraham vendría una nación, la nación de Israel, claro, y mediante esa nación todas las familias de la tierra serían benditas. Desde el comienzo mismo Dios quiso redimir a todas las familias de la tierra. Nunca fue su intención seleccionar y aislar a Israel como si fuera el único pueblo por el que se preocupaba. Israel nunca iba a ser el único pueblo redimido. Meramente iban a ser personas misioneras que iban a alcanzar al mundo. El deseo de Dios fue siempre glorificarse a sí mismo al alcanzar a los perdidos alrededor del mundo. Esa es la razón por la que Pablo en 2 Corintios dice, deseamos, a costa de lo que sea, ganarlos a Cristo, para que redunde para gloria de Dios. En otras palabras, cada vez que usted trae a alguien a Cristo, usted añade otra voz al coro, aleluya. Usted tiene otra persona que ahora puede ser para alabanza de su gloria. Entonces, el motivo es glorificar a Dios. Y la misión que hace eso es ganar hombres y mujeres para el Salvador. Y conforme llegan a conocerlo y sus pecados son perdonados y son transformados de la muerte a la vida y la oscuridad a la luz, Dios es glorificado en el milagro de esa transformación. La gloria de Dios es manifiesta en su deseo amoroso y en su poder de redimir a hombres perdidos del mundo. Entonces Dios ama al mundo y de esta manera busca al mundo para sí mismo, y para cumplir esto Él se sacrificó a sí mismo. Él pagó el precio supremo definitivo para hacer lo que Él deseaba hacer para cumplir su gloria. Ahora aquí está el punto. Escúchelo con mucha atención. Aquí está el punto. La persona que desea glorificar a Dios, que quiere honrar la voluntad de Dios y el propósito de Dios y el deseo de Dios, debe entonces amar al mundo perdido como Dios ama al mundo perdido y entregar su vida para ganar ese mundo perdido. Ese es el patrón. Dios amó a un mundo perdido y buscó ganarlo para sí mismo, para su propia gloria. Cristo vino al mundo, amó a un mundo perdido y buscó ganarlo para sí mismo, para la gloria del Padre. Somos enviados al mundo para amar al mundo perdido, para buscar ganar al mundo perdido, para la gloria de Dios Padre. Nuestra misión es la misma misión que Cristo tuvo, es la misma misión que Dios Padre tuvo, no es diferente, idéntica. Cuando Jesús vino al mundo, Él quiso glorificar al Padre.

Hiciste eso porque el Hijo del Hombre ha venido para buscar y qué, y salvar lo que se había perdido. Sí, Cristo vino para glorificar a Dios. ¿Cómo hizo eso? Al buscar y salvar lo que se había perdido. Ahora, eso es precisamente, amados, eso es precisamente en qué consiste la misión de la iglesia. No es diferente porque somos una extensión de Dios Padre. Somos una extensión del ministerio de Dios Padre. Su deseo, ser glorificado mediante la salvación de pecadores perdidos. El deseo de Cristo, glorificar al Padre mediante la salvación de pecadores perdidos. Nuestro deseo, glorificar al Padre mediante la salvación de pecadores perdidos. Ese es nuestro propósito. Y en Juan 17 se presenta de manera tan, tan clara. Él dice en el versículo 6, «He manifestado tu nombre a los hombres que tú me diste del mundo. Les conté de ti», él dijo, «les expresé tu deseo, tu motivo, tu misión. Tuyos eran, y tú me los diste, y han guardado tu palabra. Han sabido que todas las cosas que tú me has dado son de ti». En otras palabras, saben que estoy haciendo lo que tú deseas que sea hecho. Ve usted el flujo, le dice al Padre, «Padre, te he glorificado». Les he dicho exactamente cuál es tu intención, cuál es tu misión. Lo han entendido, la entienden, han guardado tu palabra. Versículo 8, les he dado las palabras que tú me diste, las han recibido, han conocido ciertamente que vine de ti y han creído que tú me enviaste. En otras palabras, el Salvador está diciendo que entienden la misión. Ellos entienden por qué me enviaste al mundo. Y versículo 9, oro por ellos. No oro por el mundo, sino por aquellos que tú me diste, porque tuyos son. Le pertenecemos a Dios. Estamos en un eslabón con la misma misión que el Padre tuvo. Ahora pasa el versículo 14. Les he dado tu palabra, y el mundo los ha aborrecido, porque no son del mundo, así como yo no soy del mundo. No ruego que los saques del mundo, sino que los guardes del maligno. No son del mundo, así como yo no soy del mundo. Santifícalos por tu verdad, tu palabra es verdad. Él dice, mira, Padre, sé cuál es tu motivo, ser glorificado, sé cuál es tu misión, alcanzar a los perdidos. Vine al mundo con el mismo motivo y la misma misión, y se las he transmitido a estos discípulos. Entienden tu palabra, entienden que fui enviado por ti, entienden la misión, entienden por qué estoy aquí, saben lo que deben hacer, y pido, Dios, tres cosas: que sigan tu palabra, que sean guardados del maligno y que sean guardados puros. Eso es lo que oro por ellos. Y después, el versículo 18 es el clímax. Así como me has enviado al mundo, subraye la palabra como. Esa es la idea dominante aquí que expresa la intención. ¿Qué quieres decir con eso? Como me has enviado. Bueno, ¿por qué te envió? Para glorificarte a ti mismo mediante el ganar a hombres y mujeres perdidos para salvación. Como me enviaste al mundo no redimido, para ganar hombres y mujeres, así también yo los he enviado al mundo. Es lo mismo, amados. No tenemos una misión diferente en el mundo de la que Jesucristo encarnado tuvo. Cumplir el corazón de Dios al ganar a los perdidos. Esa es nuestra misión. Glorificar a Dios al traer la salvación a hombres y mujeres perdidos. ¿Qué entonces es lo que la iglesia debe estar haciendo? Si Dios quisiera que nosotros simplemente existiéramos para tener comunión, deberíamos ser salvos y llevados instantáneamente al cielo, en donde la comunión es perfecta. Si nuestro propósito es que conozcamos doctrina y tengamos conocimiento, lo mejor que Dios podría hacer es llevarnos inmediatamente al cielo, en donde conoceríamos como somos conocidos instantáneamente y toda la enseñanza cesa, porque todo el mundo conoce todo que necesita saber. No, si el propósito de la iglesia fuera enseñanza, ya no estaremos aquí. Bueno, ¿qué hay acerca de la alabanza? Si lo único que Dios quiere en nosotros es alabanza, entonces subamos ahí con el coro angelical y los redimidos de todos los siglos y sigamos con nuestra alabanza eterna. El punto es este, y quiero que lo entienda. Solo hay una razón por la que estamos aquí, y una razón únicamente, y es esta, que busquemos y salvemos a aquellos que están perdidos. Esa es la razón por la que estamos aquí, eso es todo. Ahora, entender eso es poder llegar al pasaje en Mateo capítulo 28 y los llevo de regreso ahí, con entendimiento. Aquí está el propósito de la iglesia, dicho de manera tan simple. Todo lo que Cristo hizo cuando estuvo aquí en la tierra fue para esto. Todo lo que debemos hacer es para esto. ¿Y cuál es? Versículo 19. Y el verbo debería leer, «Id por tanto y haced discípulos». Eso es lo único que quiero que entienda por un momento. Ese es el verbo principal en los últimos dos versículos. Haced discípulos, haced discípulos. Ese es nuestro llamado, ese es nuestro llamado, esa es la

0: Razón por la que estamos aquí y la única razón por la que estamos aquí. Somos dejados aquí para ser discípulos, para traer a personas a Cristo, para causar que personas se vuelvan seguidoras del Salvador, para buscar y salvar a aquellos que están perdidos. El verbo hacer discípulos, mateteusate, es un mandato imperativo. Del verbo mateteo, la forma en nombre es matetes. Obtenemos la palabra discípulo, aprendiz de eso. Significa uno que es un aprendiz, uno que sigue. Hacer un discípulo de, o hacer un aprendiz de, hacer un seguidor de. Debemos hacer seguidores de Cristo, discípulos de Cristo, aprendices de Cristo, de los hombres. Debemos traerlos a Cristo. Es un término común. Es un término usado inclusive en la sociedad judía, en Mateo 13:52, para describir el proceso de preparación de un escriba. Habla de una persona que viene a uno y siendo entrenado por ese, aprendiendo de esa persona. Jesús lo hizo en Mateo 27:57, dice que José fue discipulado por Jesús. Él fue el que siguió a Jesús, quien conoció a Jesucristo por la fe y siguió sus preceptos. En Juan 4, un pasaje muy importante, versículo 1, nos ayuda a entender la preocupación del ministerio de Jesús. Cuando por lo tanto el Señor supo cómo los fariseos habían oído que Jesús hizo y bautizó a más discípulos que Juan. Jesús hizo y bautizó discípulos. Ese es su ministerio. Aunque mathetúsate no es usada en Juan 4:1, la expresión ahí con el nombre mathetes y la forma verbal poieo hacer presenta el mismo punto. Jesús hace discípulos. Jesús está involucrado en traer a sí mismo hombres y mujeres para que los sigan. Su referencia es inicialmente a la salvación y todo lo que sigue a eso. Esto también se volvió el trabajo de la primera iglesia. En Hechos 14:21 dice que los apóstoles salieron y básicamente hicieron discípulos. Trajeron a personas para que siguieran a Jesús. Esa es la razón por la que estamos aquí. ¿Nuestro motivo? Nuestro motivo no es conseguir una recompensa por lo que hemos hecho. Nuestro motivo no es ser el ganador de almas número uno en nuestra iglesia. Nuestro motivo no es poder acumular ciertos nombres que hemos llevado a Cristo y anunciarlos a otras personas. Nuestro motivo es glorificar a Dios, pero nuestra misión es ganar a los perdidos para Jesucristo. Este propósito y esta misión es tan claro, y quiero que escuche con cuidado esto, que ni siquiera está repetida en el libro de los Hechos, ni siquiera está repetida. No hay mandato después de Mateo, y claro, la gran comisión es repetida en los cuatro evangelios, pero después de esto, no hay repetición de este mandato. Debemos hacer discípulos. Le agradecemos a Dios por la comunión, por la enseñanza, por la alabanza, pero esa no es nuestra meta. Y me temo, amados, que muchos de ustedes han hecho eso a un lado. Digo, hay tantas oportunidades para alcanzar a un mundo perdido y hay tantos perdidos en el mundo. Tantos grupos pequeños de personas en rincones remotos, tantas naciones grandes que están perdidas, tantas personas en nuestro país, pero estamos limitados por la falta de compromiso de tantas personas, incluso de nosotros mismos. Estamos enredados, estamos preocupados con lo que no importa. Tenemos en nuestra sociedad hoy día una fascinación total con lo trivial. Estamos enredados en trivialidades y basura y cosas inútiles, triviales del mundo. Mientras que la gente que está cerca y lejos no conoce el mensaje salvador, la cual es la única razón por la que estamos aquí. De otra manera, deberíamos estar en el cielo. La gente está preocupada con aquello que es absolutamente inútil. Su tiempo, sus pensamientos, sus energías, su dinero, es usado para toda basura imaginable. Mi esposa y yo siempre comentamos de cuántas tiendas hay que venden cosas que nadie necesita y cosas que usted no podría usar. Usted simplemente las coloca en algún lugar. No ayude nada, cosas triviales. Estamos limitados porque la mayoría de los cristianos han adoptado la mentalidad egoísta de una sociedad que busca satisfacer sus deseos personales. Y en lugar de pensar cómo puedo vender mi casa y comprar una más pequeña e invertir lo que he ganado al ganar almas, estamos pensando cómo puedo conseguir más dinero para mi casa y comprar una más grande. Digo, esto es simplemente tan elemental, pero es aterrador. La gente piensa que necesita almacenar todo su dinero para el futuro, necesitan apartarlo, usted sabe, necesita un patrimonio, necesitan hacer todas sus inversiones, acumular lo más que pueden con la meta en mente de seguridad en el futuro. Esa es la mentira de Satanás para esta generación de cristianos. Ahora, no estoy diciendo que usted debe ser necio. Lo que estoy diciendo es que hay un mundo que debe ser ganado para Cristo. ¿Y a quién le importa qué tan cómodos estemos? Prioridades equivocadas. Revise su calendario y vea en dónde está pasando su tiempo. ¿Qué ocupa su mente? Bueno, somos muy buenos en la comunión nos estimula, somos muy buenos en la enseñanza en cierta manera nos entretiene y nos ayuda en el crecimiento y somos buenos en la alabanza que da expresión, pero seguramente no somos tan buenos en la vida sacrificial o la ofrenda sacrificial para alcanzar a los perdidos. Y amigos, estoy tratando de decir lo que Jesús dijo y lo que la Escritura indica, y eso es que la única razón por la que estamos aquí es eso. Cualquier otro propósito podría ser mejor alcanzado en el cielo. Ahora tenemos que entender esto. La parte triste es que la mayoría de los cristianos están satisfechos con las cosas triviales de esta vida, con acumular la basura de esta vida, con acolchonar su vida, con llenar sus vidas de todos los accesorios que pueden disfrutar, mientras que el mundo se va al infierno y no estamos ahí para alcanzarlos. S.D. Gordon ha escrito muchos libros pequeños hace años titulados Pláticas en silencio del servicio, de la oración. Los leí como un joven. Uno de ellos se llama Pláticas en silencio de ganadores de almas. Y ahí tiene una ilustración maravillosa, maravillosa. Él dice que un grupo de personas se preparaba para ascender a la cumbre del Monte Blanco en Francia, en los Alpes suizos. En la tarde antes del ascenso, un guía francés bosquejó el prerequisito para el éxito. Él dijo esto: únicamente van a alcanzar la cima si tan solo se llevan el equipo necesario para subir y dejen atrás todos los accesorios innecesarios. Es una escalada difícil. Un joven inglés estuvo en desacuerdo y procedió a seguir el siguiente patrón. En la mañana él se apareció y él tenía una colcha con muchos colores, bastante pesada, algunos pedazos grandes de queso, una botella de vino, un par de cámaras y varios lentes colgados de su cuello, y también algunos chocolates. Él ya le dijo, nunca vas a llegar con eso, solo te puedes llevar lo necesario para ascender. Pero era una persona muy obstinada y él se fue al frente del grupo para probarles que podía hacerlo. El grupo entonces siguió bajo la dirección del guía con tan solo lo indispensable y camino a la cumbre del Mont Blanc. Comenzaron a darse cuenta que ciertas cosas se quedaron atrás. Primero, una colcha de muchos colores, después algunos pedazos de queso, una botella de vino, equipo de cámaras y algunos chocolates. Finalmente, cuando llegaron a la cima, descubrieron que él estaba ahí, habiendo dejado todo a lo largo del proceso. S.D. Gordon entonces presenta esta aplicación para la vida cristiana. Tantas personas, cuando descubren que no pueden llegar a la cima con todos sus accesorios, dejan lo de arriba y levantan su tienda en la planicie. Y la planicie está muy llena de tiendas. ¿Entiende usted eso? Está muy llena de tiendas de campaña. Y la pregunta que viene para usted y para mí es esta. ¿Entendemos por qué existimos? ¿Podemos decirle al Salvador, sé por qué el Padre te envió al mundo? Para glorificarlo al ganar a los perdidos, sé por qué me enviaste al mundo, para glorificarlo al ganar a los perdidos, pero no entiendes, yo puedo hacerlo con todos mis accesorios. No, no es así. Muchas personas, dijo ese de Gordon, dejan la parte de arriba y levantan su tienda de campaña en la planicie.
1: Y de esta manera recordamos que la Iglesia existe para glorificar a Dios, haciendo discípulos y llevando el Evangelio por todo el mundo, parte de la serie La Gran Comisión, aquí en Gracia a Vosotros. 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
1: Son las 5 en punto.
2: De aquí a 100 años no será de gran importancia si lograste la oportunidad que deseabas en el trabajo, si fuiste a Europa o si cambiaste tu auto por un Mercedes. De aquí a 100 años, lo que sí será de gran importancia es que hiciste un compromiso con Jesucristo. Pues, ¿qué provecho obtendrá un hombre si gana el mundo entero, pero si pierde?
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4: ¿Por qué Dios permite que experimentemos dolor en la tierra? Porque Dios está más interesado en tu carácter que en tu comodidad. No estamos en el cielo. En ese lugar no va a haber penas, ni tristezas, ni enfermedad. Todo eso llegará, pero en la eternidad. Tu vida en esta tierra es como ir a la escuela. En este momento estás en preescolar. Estás aprendiendo diferentes cosas que Dios quiere que aprendas. Por eso es que si la vida fuera muy fácil y no tuvieras que enfrentar problemas, no aprenderías nada. No serías más que un niño malcriado que siempre se sale con la suya. Es por eso que Dios está más interesado en tu carácter que en tu comodidad. A Dios le interesa más tu salvación y tu santificación que te parezcas más a Cristo de lo que le interesa que estés seguro. Y claro que hay ocasiones en las que Dios nos salva usando una crisis. Seguro conoces a personas que iban en una dirección completamente opuesta a la que Dios quería y de pronto se enfrentaron a un grave problema financiero o a un divorcio o perdieron a un ser querido o algo sucedió que capturó su atención y se volvieron a Cristo. Y la verdad es que ese problema salvó su eternidad. ¿Valió la pena el problema? Claro que sí, claro que valió la pena porque salvó su eternidad. Regresando a la historia, estos tres amigos habían desafiado directamente al rey Nabucodonosor. Él afirmaba ser Dios. Todos me van a adorar, soy lo máximo, soy el mejor, todos deben de honrarme. Y ellos dijeron, no lo vamos a hacer. Y obviamente esto molestó a Nabucodonosor. Escuchen lo que dice el verso 19. Entonces Nabucodonosor se enfureció, que el rostro se le desfiguró a causa de la ira. Mandó calentar el horno. Escucha esto, porque es innecesario, es ridículo. Mandó calentar el horno 7 veces más de lo habitual. ¿Qué significa eso? Significa que un ser humano quedará bien tostado a la temperatura normal del fuego. No necesitaba estar 7 veces más caliente, pero bueno, eso es lo que se llama rematar a alguien. Es algo redundante, es innecesario. Claro que no necesitaba que el horno estuviese 7 veces más caliente. La temperatura normal mataría a una persona si la echas dentro. Entonces, ¿por qué lo hizo? Estuve pensando mucho en esto y la verdad es que sospecho que a lo mejor Nabucodonosor tenía en el fondo mucho miedo de que el Dios de estos hebreos de verdad los ayudara. Así que seguro estuvo pensando, vamos a asegurarnos de rematarlos. No quiero quedar en ridículo. Así que échenle más leña al fuego. Hay que calentarlo 7 veces más. Súbanle la temperatura al máximo. Y eso fue lo que pasó. Cuando alguien reacciona así, y eso te servirá para cuando estés en el trabajo, cuando alguien obviamente reacciona de esta manera exagerada a tu fe, tienes que entender que mientras más extremo sea el ataque, más inseguro de sí mismo será el que te ataca. Mientras más insegura sea una persona, más exagerada será su reacción. Las personas que tienen sus creencias firmes no se sienten amenazadas por las tuyas. Yo sé lo que creo, así que no me importa, no exploto cuando un ateo o un agnóstico o cualquier persona de otra fe se sienta junto a mí. Yo los abordo, porque no son una amenaza para mí, no me molesta. ¿Por qué? Porque mis creencias son firmes. Cuando las personas tienen dudas en su interior y están luchando con sus culpas o con sus propias creencias o cuando están luchando con su pasado, a menudo se desquitan conmigo. Necesitarían entender esto. No se trata de ti. Todas esas cosas malas que están saliendo o esas reacciones exageradas en relación con tu fe no son en verdad por tu fe. Son producto de lo que está pasando dentro de esas personas. Vamos a ver entonces qué es lo que hace el rey y luego veamos qué es lo que hace Dios. En el verso 20 dice esto. Entonces ordenó que algunos de los hombres más fuertes de su ejército ataran a Sadrac, Mesac y Abednego y los arrojaran al horno ardiente. Lo cual, una vez más, es innecesario. Si vas a lanzar a alguien a un horno ardiente, es una total exageración, pero los ataron de manos y pies. Y continúa el verso. Y los arrojaron al horno totalmente vestidos con sus pantalones, turbantes, túnica y demás ropas. Pero, ya que el rey en su enojo había exigido que el horno estuviera bien caliente, ¿sí recuerdas que lo calentaron 7 veces más? Las llamas mataron a los soldados mientras arrojaban dentro a los 3 hombres. ¡Oh! De esa forma, Sadrac, Mesac y Abednego, firmemente atados, cayeron a las rugientes llamas. Ok, muy bien. Después de esto, sucedieron 6 cosas. Y una vez que sepas cuáles son estas 6 cosas, vas a respirar profundo cuando estés pasando a través del fuego. Cuando la presión te está ahogando, cuando sientas que todo se te viene encima, que estás cargando el mundo entero en tus hombros, ¿qué sucede cuando confías en Dios, cuando estás en medio del horno? Esta historia muestra los 6 beneficios que recibes al confiar en Dios cuando estás en medio de esa situación que es como un horno ardiente. Y si en este momento sientes que estás atravesando un infierno en tu vida, necesitas escuchar con atención para que puedas saber lo que Dios ha prometido hacer si confías en Él. Te pido que por favor lo escribas. Número 1. Si confío en Dios, estando en medio del fuego, Él atravesará el fuego a mi lado. ¡Qué gran alivio! No estarás solo. La presencia de Dios estará contigo. Dios ha prometido una y otra vez que su presencia estará contigo incondicionalmente si confías en Él. Dios te dice, yo estaré contigo, yo estaré contigo.
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4: Dios ha prometido una y otra vez que su presencia estará contigo incondicionalmente si confías en Él. Dios te dice, yo estaré contigo, yo estaré contigo. Y en Daniel capítulo 3, versos 24 y 25, los lanzan dentro del horno ardiente y esto es lo que sucedió. De pronto Nabucodonosor, y debemos recordar que él era el hombre más poderoso del mundo en su tiempo, lleno de asombro, se puso de pie de un salto y exclamó a sus asesores, ¿no eran tres los hombres que estábamos arrojando dentro del horno? Sí, su majestad, así es, le contestaron. Miren, gritó Nabucodonosor, yo veo a cuatro hombres desatados que caminan en medio del fuego, lo que significa que las cuerdas se habían quemado. Caminan en medio del fuego sin sufrir daño. Espera, ¿caminando? ¿Sin sufrir daño? Y el aspecto del cuarto joven, el cuarto hombre que se puede ver ahí adentro, ese que está ahí parado, es como el de un hijo de los dioses. Ahora, esta frase, un hijo de los dioses, es solo una metáfora. Él quiso decir como, creo que se ve como un ángel, definitivamente no parece humano, se ve como si fuera alguien divino. El rey decía, ¿qué no echamos tres jóvenes atados ahí dentro? Pero hay un cuarto hombre con ellos en medio del fuego y no parece humano, parece alguien divino. Y claro, claro que no era un hijo de los dioses, era el hijo de Dios, era Jesús. Jesús estaba caminando en medio del fuego con ellos, caminando a través del fuego con ellos. Y Él ha prometido que caminará a través del fuego contigo.

un momento a la promesa que leímos en Isaías 43. Lo leímos en la parte 2 de este mensaje y dice esto: cuando pases por las aguas profundas, o sea, cuando estés en serios problemas, yo estaré contigo. Esta es la presencia de Dios. Cuando pases por ríos de dificultad, no te ahogarás. Cuando pases por el fuego de la opresión, no te quemarás. La llama no te consumirá, pues yo soy el Señor tu Dios. Cuando pases por el fuego, cuando atravieses la tormenta, cuando llegue la inundación, y puedes estar seguro que todas estas cosas llegarán a tu vida, puedes estar seguro que pasarás por el fuego muchas veces en tu vida, pero Dios te dice que Él estará contigo. Solo necesitas saber qué hacer cuando la presión llega a tu vida y saber cuáles fueron las 4 cosas que ellos hicieron y conocer las 6 cosas que Dios promete hacer si confías en Él. Si confío en Él, Dios promete caminar conmigo a través del fuego. Muy bien. Punto número 2. Vamos a escribir esto. El segundo beneficio: si tengo fe dentro del horno, Dios quemará todas mis ataduras. Esto me encanta. Dios quemará todo lo que me esté atando. ¿Te diste cuenta que ellos no se quemaban aunque estaban en medio del fuego? Sus ropas no estaban quemadas, ni siquiera olían a humo. Lo único que se quemó fueron las cuerdas hechas por el hombre con las que habían sido atadas. Te haré otra pregunta. ¿Qué te tiene atado? ¿Qué te está reteniendo? ¿Qué te está limitando e impidiendo ser todo lo que fuiste hecho para ser? ¿Cuáles son esas limitaciones en tu vida que Dios quiere quemar? La verdad es que Dios puede llevarte a través del fuego, pero saldrás del otro lado sin una quemadura, sin ningún rasguño, sin una sola marca. Pero lo que sí se quemará serán las cosas que te han estado atando. Todo eso que te ha impedido avanzar, las limitaciones en tu vida. Verás, el dolor es algo que nunca te dejará igual que como te encontró. Cuando vas por la vida, cuando estás caminando en la vida, el dolor te agarra en un lugar, pero te deja en otro. Después de una experiencia dolorosa, ya no eres la misma mujer, ya no eres el mismo hombre. Porque tu carácter ha sido probado, refinado y has crecido en medio del fuego. Y de pronto te das cuenta que estás en el otro nivel. Antes del fuego eras inmaduro, pero después de pasar por el fuego eres alguien maduro. De este lado no confiabas para nada en Dios, estabas lleno de dudas. Del otro lado, después del dolor, confías en Dios, estás lleno de confianza. Y es porque Dios ha quemado todas las ataduras que te impedían avanzar en la vida. ¿Sabías que el fuego muy caliente puede cauterizar una herida? Seguro lo has visto en alguna película. Le disparan a alguien en el campo de la batalla y se está desangrando y toman un pedazo de metal al rojo vivo y lo ponen sobre la piel y el calor cauteriza la herida y detiene el sangrado. Hace mucho tiempo, literalmente tomaban pólvora, la ponían en la herida y le prendían fuego. Era algo súper doloroso, pero se detenía el sangrado. En ocasiones, Dios detendrá el sangrado en tu vida con un poco de fuego, con un poco de presión, porque de otra manera te morirías desangrado. Por eso, Dios cauteriza la herida y quema todo lo que te está atando. Esto es lo que la Biblia llama un fuego refinador. Escucha este siguiente verso, está en Isaías 48, verso 10. Te he refinado, pero no como se refina la plata. Más bien, te he refinado en el horno del sufrimiento. En tu vida, no pasarás literalmente por un horno ardiente, pero en muchas ocasiones pasarás por el horno del sufrimiento, y Dios te refina en medio de este fuego. Para quitar las impurezas de la plata y del oro, hay que calentarlos a muy altas temperaturas y son expuestos al fuego para quemarlas. De esa manera, obtienen oro 100% puro y plata 100% pura. Y si le preguntas a un platero, ¿cómo sabes si la plata está pura? Él te dice, si me asomo dentro del caldero,
dentro de la vasija y

0: puedo ver mi reflejo, entonces está pura. Y Dios sabe que te purificó por fuego cuando Él puede ver su reflejo en ti, porque eres más como Jesús, porque eres más como Cristo, serás un hombre más consagrado, serás una mujer más consagrada, y lo serás porque el fuego habrá consumido todo eso que te estaba atando, que te estaba impidiendo avanzar. ¿No te llena eso de paz? Número 3. Esta es la tercera promesa. Esta es una importante. Si confío en Dios en medio del fuego, Dios me dará una nueva libertad. Una nueva libertad. Saldrás por la puerta de ese horno con una libertad nueva. Serás libre nuevamente porque ya no tendrás ataduras. La Biblia está llena de ejemplos y de testimonios de esto. Eso que las personas del mundo quieren usar para esclavizarte, o eso que las personas pretenden usar para atraparte o para destruirte, ese problema Dios quiere usarlo para liberarte, quiere usarlo para liberarte de las expectativas de otras personas, quiere usarlo para liberarte de las opiniones de otras personas, quiere usarlo para liberarte de muchas otras cosas que te están atando e impidiendo avanzar. Un ejemplo lo encontramos en el Salmo 66, verso 12, que dice así: permitiste que nuestros captores nos pisotearan. Eso se refiere a cuando los judíos eran esclavos en Egipto. Está diciendo, Dios, tú lo permitiste, tú permitiste que fuéramos esclavos y que nuestros captores nos pisotearan. Y continúa, hemos pasado a través de agua y fuego, pero al fin nos has liberado. Encierra la palabra liberado. Dios quiere que seas libre. Conocerán la verdad y la verdad los hará libres. Y esto es algo que llega a un precio muy elevado y con mucha presión. Hace 3 años, cuando mi hijo menor falleció, había luchado con una enfermedad mental toda su vida. Mi hijo nació con una mente muy aturdida. Tenía un corazón tierno, pero una mente muy aturdida. Y yo comprendí esto, que tu enfermedad no te determina. Tu carácter no viene de tu química. Él estaba deprimido, luchó con esa enfermedad mental toda su vida. Era el joven más valiente que he conocido y logró llegar hasta los 27 años. Pero un día, como ustedes saben, hace 3 años se quitó la vida. Fue el peor día de mi vida, un día que jamás olvidaré. Y esa fue una ocasión en la que atravesé por ese fuego. Pero para hacer las cosas aún peores, Satanás trató de tomar ventaja. Soy una persona suficientemente conocida, y todo el que sea bien conocido tiene sus detractores. Y con la muerte de mi hijo, claro que estos detractores comenzaron a decir todo tipo de cosas horribles y malas hacia mí en revistas, en televisión, en blogs. Había personas que estaban celebrando la muerte de mi hijo. Había personas que estaban festejando por la muerte de mi hijo. El internet estaba lleno de notas así. Era la cosa más cruel que te puedas imaginar. Hubo psicólogos que sentados en sus sillones sin saber nada decían, bueno, es la culpa de Rick, porque esto sucede principalmente por la culpa del padre. Y decían muchas otras cosas sin sentido, sin soporte, ilegítimas, ni siquiera científicas. Así que literalmente, no solo tuve que enfrentar el duelo de perder a mi hijo, sino que durante unos 3 meses tuve que lidiar con toda esta avalancha de críticos. Fue algo insistente, una locura, fue intenso, fue brutal, era algo público y era constante. Fue un tiempo en el que pasé por el fuego, viví un infierno, pero Dios lo atravesó conmigo. Recuerdo haberles confiado esto. Fue algo que le dije a mi familia. Una persona se acercó y me preguntó, Rick, después de todo lo que Satanás te ha echado encima en los últimos 90 días, ¿cómo te sientes? Yo le contesté, honestamente, me siento más audaz que nunca.
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0: Quiero que escuches este testimonio de un radioescucha en Monterrey, México. Jonás escribió: Hola, Pastor Rick, soy un maestro de inglés en Monterrey, México. Escucho Esperanza Diaria a diario en el podcast y ha enriquecido mi vida profundamente. Yo le recomiendo a mis estudiantes que lo escuchen para que practiquen sus habilidades con el inglés. Oye, esa es una gran idea. Y él dice, y estoy seguro de que si lo hacen, van a poder hacer mucho más que solo aprender inglés. Muchas gracias. Atentamente, Jonás. Bueno, muchas gracias por escribir, Jonás. Mi oración es que Esperanza Diaria le lleve a tus estudiantes la esperanza que encontramos en Jesús, al igual que oramos porque traiga esperanza a las personas alrededor del mundo. Por cierto, ¿se dieron cuenta de la forma en que Jonás está compartiendo el podcast de Esperanza Diaria con sus estudiantes? Me parece una gran idea. Mi pregunta para ti es, ¿con quién estás compartiendo el podcast de Esperanza Diaria? ¿A quién le podría compartir estas buenas noticias? Las buenas noticias son tan buenas que no nos podemos quedar callados. Tenemos que compartirlas. Así que, si has compartido Esperanza Diaria con alguien, cuéntame al respecto. Escríbenos a esperanza@pastorrick.com. Escribe a esperanza@pastorrick.com y cuéntame tu historia. Cuéntame cómo estás compartiendo Esperanza Diaria con otras personas.
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Tu palabra nos dice en el Salmo 64, has dado bandera a los que te temen, que alcen por causa de la verdad, y tu iglesia, Señor, es columna y apoyo de la verdad. Aleluya.

mía Jehová, y bendiga todo mi ser su santo nombre. Él es quien perdona todas tus iniquidades, el que sana todas tus dolencias, el que rescata del hoyo tu vida, el que te corona de favores y misericordia, el que sacia de bien tu boca, de modo que te rejuvenezcas como

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1: Son las 7 en punto.
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4: Si es que no existe el infierno, ¿cómo puede haber un cielo? La misma Biblia que nos habla del cielo, nos habla también del infierno. Usted no puede decir, creeré solo en la parte que habla del cielo y omitir el infierno.
5: Si el infierno no existe, ¿no fue entonces el Calvario una monstruosa equivocación? ¿Por qué murió Jesús en la cruz? Para salvarnos. Ahora, ustedes que no creen en el infierno, pero están escuchando este programa, pongan atención a lo siguiente. Si los salivazos que escupieron en el rostro del Señor, si las barbas que le arrancaron de su cara, si los latigazos que laceraron su espalda, si los golpes que le dieron con puños y palos, si los clavos que penetraron sus temblorosas manos y pies, si el cielo se tiñó de negro cuando él dijo, Dios mío, ¿por qué me has desamparado? Si al analizar todas estas cosas, ¿me quiere usted decir que Jesús murió para salvar a las almas de un infierno que no existe?
4: Gracias por escuchar esta edición de El Amor que Vale. Mi nombre es Irving Travelo y hoy tengo el privilegio de presentarles la segunda parte de un sermón titulado Seis poderosas motivaciones para el ganador de almas. Aquí está ya con nosotros el Dr. Adrián Rogers en la voz del pastor Lenín de Llanón.
5: La nuestra es una generación que ha fracasado en entender el temor del Señor. La Biblia habla de gente viviendo en los últimos días y dice que no hay el temor del Señor delante de sus ojos. Y muchos ondearán la frase, pero no es Dios un Dios de amor. Ciertísimamente que lo es, y me referiré a eso en un momento. Pero si usted predica el amor de Dios excluyendo el juicio de Dios, usted no es honesto, porque no está entregando el cuadro total acerca de Dios. Está compartiendo una media verdad. Y cuando esa media verdad la transforma en toda la verdad, entonces esa media verdad no es verdad. Espero que lo haya comprendido. Cuarto, la compasión del ganador de almas. Segunda de Corintios 5, versos del 13 al 15. Porque si estamos locos, es para Dios. y si somos cuerdos, es para vosotros. Porque el amor de Cristo nos constriñe, pensando esto, que si uno murió por todos, luego todos murieron, y por todos murió, para que los que viven ya no vivan para sí, sino para aquel que murió y resucitó por ellos. La compasión fue una poderosa motivación para Pablo. Él está hablando del amor de Cristo que le fue no solo mostrado, sino otorgado. Y ahora el amor de Cristo que ha sido derramado en su corazón por el Espíritu Santo. ¿Cómo puede usted decir que ama a Jesús y no se preocupa por las almas por las cuales Él murió? En lo personal, aunque yo amo profundamente a las personas, la principal motivación de mi vida es el amor que Cristo tiene por mí, y por lo tanto, el amor que yo tengo por Él. Solo así su amor será evidente a través mío. Mi amigo, Dios le ama, y también ama a todos los que están a su alrededor. Él quiere que ellos también se salven. Y así como Pablo fue movido a compasión, nosotros también debemos serlo. Quinto, la confianza del ganador de almas. Volvamos a 2 Corintios 5, los versos 16 y 17. De manera que nosotros de aquí en adelante a nadie conocemos según la carne. Y aun si a Cristo conocimos según la carne, ya no le conocemos así. De modo que si alguno está en Cristo, nueva criatura es. Las cosas viejas pasaron y he aquí todas son hechas nuevas. ¿Cuál es esa confianza? Que si yo traigo a una persona a los pies de Cristo, esa persona será una nueva criatura. Dios pondrá un nuevo hombre en esas ropas sin necesidad de desabotonar nada. Pablo dice, de aquí en adelante a nadie conocemos según la carne. ¿Qué significa eso? Sencillamente el apóstol está diciendo, ya no conozco a las personas por si son importantes o no, si son ricas o pobres, educadas o no, fuertes o débiles, famosas o desconocidas. Todo eso tiene que ver con la carne. Ahora las veo como almas por las cuales murió Cristo. El otro día estuve en mi jardín, al frente de la casa, mirando al jardinero hacer su trabajo. Era un sencillo obrero, y decidí acercarme a saludarle. Y ese instante, como que el Espíritu Santo de Dios me dijo, háblale acerca de su alma. Y con mucha calma le dije cómo él podía saber que se iría al cielo si muriera, y cómo podría tener poder y paz en su vida ese mismo instante si recibía a Jesucristo como su Salvador personal. Inclinamos nuestras cabezas, oramos, y él entregó su vida a Cristo. Y yo pensé, ¡qué extraordinario! Y yo que pensaba solo saludar a este hombre. Y seguramente eso hubiera hecho, saludarle, pasar por su lado y seguir mi camino. Uno de los diáconos en la iglesia me contó la siguiente historia. Pudiera ser que no la recuerde con todos los detalles, pero él me dijo que recibió una llamada telefónica, y la persona que llamaba le dijo, tengo su número registrado en mi teléfono. ¿Me llamó? Y este hombre le contestó, no, señor, no le he llamado. Y el otro insistió, pero tengo su número registrado en mi teléfono. Usted debe haberme llamado. Y con mucha paciencia este diácono le dijo, mire, señor, yo no le he llamado. No sé por qué este error en las líneas telefónicas. Pero ya que estamos conversando, permítame hacerle una pregunta. Si usted muriera hoy, ¿se iría al cielo? Silencio al otro lado de la línea. Pero de pronto el hombre contestó y dijo, bueno, sinceramente no lo sé. El diácono prosiguió, déjeme decirle cómo puede saberlo. y le habló de la fe salvadora en el Señor Jesucristo ahí mismo por teléfono. Días después, el teléfono de este diácono volvió a sonar. Esta vez era una mujer quien le preguntó: Señor, ¿llamó usted a mi casa? Y él contestó: No, señora. Bueno, yo tengo su número telefónico registrado en mi teléfono. Y de pronto a él se le ocurre preguntar: Señora, ¿es su esposo fulano de tal? Sí, señor. Entonces permítame hacerle una pregunta. Si usted muriera hoy, ¿tiene la seguridad de que iría al cielo? Bueno, la verdad es que no lo sé. ¿Y no le gustaría saberlo? Sí, señor, creo que me gustaría saberlo. Y ahí, pegado al teléfono, este diácono guió a esa señora a los pies de Cristo. ¿Me permite sugerir algo? Esos no fueron números equivocados. Esa fue la providencia de Dios. Y la providencia de Dios está alrededor suyo. Ojalá la gente pudiera ver que tenemos esta convicción. Si alguno está en Cristo, nueva criatura es. ¿Sabe cuál es nuestro problema? Que vemos a las personas en la carne y pensamos que si ganamos a alguna persona importante para Cristo, eso será estupendo. Y nos olvidamos que todas las personas son importantes para Jesús. Es necesario dejar de ver a las personas de acuerdo a la carne. Los ricos y famosos están tan perdidos como los pobres y desconocidos. Pero a los ojos de Dios, los segundos son tan preciosos como los primeros. Y no debemos tener el atrevimiento de llamar a nadie común, porque por esa persona común también murió Jesús. Hace años escuché una historia que me conmovió muy profundamente. En Tampa, en la Florida, un hombre piloteaba un bote de alta velocidad e iba a cruzar por debajo del puente. Debido a la velocidad, no pudo maniobrar a tiempo y el bote se estrelló con tremenda fuerza contra la base del puente. El hombre fue lanzado fuera del bote y casi se ahoga. Lo sacaron del agua para darle los primeros auxilios. Un hombre que estaba cruzando por el puente vio todo el accidente y se detuvo, pensando que todo esto era interesante y quería ver qué pasaba. Llegaron los paramédicos y él nunca los había visto en acción, así que pensó, todo se volvía mucho más interesante. Y él lo observaba todo muy cómodo y tranquilo desde la seguridad del puente. Los paramédicos pusieron al hombre accidentado boca arriba para darle respiración artificial. Y entonces el hombre del puente dio un tremendo grito porque reconoció que el hombre que estaba ahí medio muerto era su propio hermano. Y corriendo bajó del puente mientras gritaba: ¡Es mi hermano! ¡Ayúdenlo, por favor! ¡Es mi hermano! Triste, ¿verdad? Mientras no le reconoció, ese hombre accidentado no fue más que un hombre común. Necesitamos ver a cada ser humano como nuestro potencial hermano o hermana. Tener la confianza de que si alguno está en Cristo, nueva criatura es. Cuando vamos a pescar peces, porque muchos lo único que pescan es un resfriado.

Usted y yo y todos los creyentes hemos sido llamados para ejercitar el ministerio de la reconciliación. Ahora, consideren lo que sigue diciendo el apóstol. Que Dios estaba en Cristo reconciliando consigo al mundo, no tomándoles en cuenta a los hombres sus pecados, y nos encargó a nosotros la palabra de la reconciliación. Así que somos embajadores en nombre de Cristo, como si Dios rogase por medio de nosotros. Os rogamos en nombre de Cristo, reconciliados con Dios. Nosotros hemos sido reconciliados con Dios en el Calvario. Por medio de Jesús, nos ha traído a sí mismo. Pero Dios no nos ha salvado para que simplemente nos estacionemos y nos anquilosemos, sino para que le sirvamos. Hemos sido reconciliados y por lo tanto, como la noche sigue al día, se nos ha dado el ministerio de la reconciliación. O sea que debemos alcanzar a la gente para que se reconcilie con Dios. Y Pablo menciona que hemos sido nombrados embajadores en nombre de Cristo. ¿Sabía que usted es un embajador celestial? ¿No? Pues ahora ya lo sabe. ¿Qué significa ser embajador? Un embajador es alguien que representa a un rey, o a un presidente, o a todo un país, frente a otros dignatarios y países del mundo. Hace años fui a Washington, la capital federal, para asistir a la ceremonia de la posesión presidencial de uno de nuestros expresidentes. Yo estaba vestido elegantemente. Tomé un taxi para ir al lugar del evento y el taxista me preguntó, «Señor, ¿quién es usted?». Y yo le contesté, «Soy un embajador». El taxista, sorprendido, dijo, ¿un embajador? ¿De qué país? De un país muy importante. Estoy al servicio de un rey. Más sorpresa para el taxista, a quien le dije que era embajador de Jesucristo. Amigo, permítame decirle algo muy importante. Usted es un embajador. Y alguien me dirá, pero pastor, yo no tengo mucha educación, ni títulos, ni dinero. Escúcheme nuevamente, usted es un embajador, usted es alguien importante. ¿Qué puede haber más importante que el ser el embajador, el representante del Rey de Reyes? Usted no es simplemente una rueda de emergencia. Dios le ha nominado, Dios le ha ungido, y si usted no está interesado en ser embajador cuando es nombrado embajador, usted es culpable de alta traición a su rey. El rechazar tal llamado no solo que es ineficaz, sino que demuestra rebeldía. Si usted no está interesado en el destino eterno de las almas, en cierta forma usted está caminando por el sendero de la apostasía. La gente que se tropieza en las tinieblas puede caminar en la luz. Si solo abriera la palabra de Dios y compartiera con los perdidos cómo ser salvos. Y si usted está pensando que para hacer eso no tiene ningún entrenamiento, déjeme decirle que no necesita tener entrenamiento, solo comparta con otros lo que Jesús ha hecho por usted. Se sorprenderá el efecto que puede tener su testimonio en la vida de otros. Quiero hacerle una pregunta. Si alguien le ofreciera dar $1,000 en efectivo por cada persona que usted conduzca a los pies de Cristo, ¿haría eso alguna diferencia en su vida? Le puedo asegurar que para muchos, incluyendo creyentes, esa sería la forma más fácil de volverse ricos. Porque usted sabe, todo es cuestión de motivación. He compartido con usted 6 poderosas motivaciones y quiero enfatizar la primera. Pablo dijo, hago lo que hago para que pueda ser aceptable delante de él y para complacerle. Leí acerca de un famoso violinista quien frente a una vasta audiencia tocó su violín en forma magistral. Cuando terminó su concierto, abandonó el escenario.

0: La audiencia de pie le aplaudía clamorosamente. Y tras las cortinas del escenario, le dijeron al violinista: «Regrese al escenario. Escuche cómo aplaude la gente. Todo el mundo está de pie». Y el violinista, con un tono de tristeza, dijo: «No todo el mundo está de pie. Ven a ese hombre que permanece sentado, sin aplaudir, en la tercera fila. Es mi profesor de violín». Amigo, no tiene ninguna importancia cuánta gente le aplauda. Si usted no complace a Jesús, ¿qué importa que todo el mundo le aplauda? En cambio, si Jesús, su maestro, se complace en usted y le aplaude, ¿qué importa que todo el mundo no lo haga? ¿Sabe cuál debe ser nuestra constante oración? Señor, dame compasión por las almas. Ayúdame a ser un ganador de almas en cualquier lugar y bajo cualquier circunstancia. Ayúdame a compartir lo que significas para mí y lo que has hecho en mi vida. Esa debería ser parte de nuestra oración cotidiana. Cuando no era más que un jovencito, estuve en un retiro en Carolina del Norte. Uno de los pastores invitados predicó sobre la importancia de ganar almas para Jesús. Y al final preguntó: «¿Cuántos de ustedes prometen ganar por lo menos un alma para Cristo durante este año?». Yo levanté mi mano e hice la solemne promesa delante de Dios que lo haría, si es que el Señor me ayudaba. Y comencé una vida de ganar almas para Cristo. ¿Cuántos de quienes me están escuchando quisieran ganar almas para el Señor? Si no puede ganar a una persona adulta, puede ganar a una persona joven, o a un niño, o una niña. Si no puede ganar a una persona de su propia etnia, gane a una persona de otra etnia. Si no puede ganar a una persona de determinado color, gane a una persona de otro color, pero gane almas para el Señor. Un día usted estará delante del tribunal de Cristo y su vida se disipará como humo de madera, de heno o de hojarasca. Ahora, si usted aún no es salvo, todo lo que necesita para que lo sea ya ha sido hecho. Jesús sufrió, sangró, padeció y murió en la cruz. Él pagó por sus pecados con su preciosa sangre y se levantó de la tumba como evidencia de que es el Hijo de Dios. Jesús le ama y quiere salvarle, y así lo hará si usted cree en Él y deposita su confianza en Él. Ahora, este creer no significa un creer intelectual, significa depositar su fe en Él, confiar en Él, saber que su vida está segura en sus manos. Si usted quiere hacer una decisión por Cristo ahora mismo, le invito a que diga la siguiente oración conmigo. Querido Dios, sé que me amas y quieres salvarme. Sé que mis pecados merecen tu justo juicio, pero vengo a pedirte gracia y misericordia. Señor Jesús, tú sacrificaste tu propia vida en la cruz del Calvario para pagar la culpa de mis pecados. Moriste para darme vida. Gracias por amarme de esa manera. Este momento, con sincera fe y profunda convicción, abro mi corazón para que tú entres a morar en él como mi Salvador y mi Señor. Te entrego voluntariamente el control de mi vida. Perdona mis pecados, límpiame, sáname y sálvame. Lo pido en tu santo nombre. Amén.
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2: Muchas gracias a todos los que nos escriben diariamente, animándonos a continuar, haciéndonos saber cómo el Señor Jesús le edifica a través del amor que vale y confirmándonos que efectivamente oran por nosotros. Nos gozamos y agradecemos mucho al Señor cuando recibimos su correspondencia con testimonios y palabras de motivación. 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
3: Prohibida una persona es consecuente con su fe. Según sea su fe, eso es. Como el agua, el rostro corresponde al rostro, así el corazón del hombre al del hombre.
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0: Cadena Radial Samaritano da la hora, 8 de la mañana.
1: Enséñame, Señor, a seguir tus decretos y los cumpliré hasta el fin. Dame entendimiento para seguir tu ley, la cumpliré de todo corazón. Dirígeme por la senda de tus mandamientos, porque en ella encuentro mi solaz. Inclina mi corazón hacia tus estatutos y no hacia las ganancias desmedidas. Aparta mi vista de cosas vanas. Dame vida conforme a tu palabra. Mensaje de Cadena Radial Samaritana.
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2: Imaginémonos por unos instantes que hemos cometido un grave pecado contra Dios. Nos encontramos ante su presencia mientras nos mira. Pensemos mejor que es Cristo quien nos observa. ¿Qué expresión facial creen que el Señor tendría mientras le miramos sabiendo que conoce que le hemos desobedecido? La respuesta que usted dé a esa pregunta revelará algunos aspectos importantes relacionados con su vida cristiana. En primer lugar, vendrá a ser una expresión de la relación personal que tienen con Dios. Y en segundo lugar, revelará el conocimiento que tiene de Cristo y del compañerismo que nuestro Padre Celestial tiene con sus hijos. En ocasiones nos sentimos condenados por nuestros propios sentimientos. Nos sentimos condenados al desobedecer, al tropezar, al caer y al cometer diversos errores. Y puede que algunos de los que hoy me escuchan se pregunten, ¿acaso no debemos sentirnos condenados si hemos pecado contra Dios? Escuchemos lo que el Señor nos revela en su palabra en relación a este tema. Les invito a que abran su Biblia para que leamos el pasaje que se encuentra en el Evangelio de Juan capítulo 8, versículos 1 al 11. Escuchen con atención. Jesús se fue al Monte de los Olivos, y por la mañana volvió al templo, y todo el pueblo vino a él, y sentado él les enseñaba. Entonces los escribas y los fariseos le trajeron una mujer sorprendida en adulterio, y poniéndola en medio, le dijeron, «Maestro, esta mujer ha sido sorprendida en el acto mismo de adulterio, y en la ley nos mandó Moisés apedrear a tales mujeres. ¿Tú, pues, qué dices?» Mas esto decían tentándole para poder acusarle. Pero Jesús, inclinado hacia el suelo, escribía en tierra con el dedo. Y como insistieran en preguntarle, se enderezó y les dijo, «El que de vosotros esté sin pecado sea el primero en arrojar la piedra contra ella». E inclinándose de nuevo hacia el suelo, siguió escribiendo en tierra. Pero ellos, al oír esto, acusados por su conciencia, salían uno a uno, comenzando desde los más viejos hasta los postreros, y quedó solo Jesús y la mujer que estaba en medio. Enderezándose Jesús y no viendo a nadie sino a la mujer, le dijo, «Mujer, ¿dónde están los que te acusaban? ¿Ninguno te condenó?» Ella dijo, «Ninguno, Señor». Entonces Jesús le dijo, «Ni yo te condeno, vete y no peques más». Si analizamos lo que sucedió en este pasaje de la Biblia, nos daremos cuenta que esta mujer que había sido llevada ante la presencia de Jesús se sentía condenada por su pecado. Había sido condenada por los fariseos y escribas, y también condenada por su conciencia, quizás mucho antes de que fuera sorprendida en el adulterio. Y luego, al ser llevada ante el Señor, se vio cara a cara con el Hijo de Dios. Los ojos de sus acusadores estaban puestos sobre ellas, al igual que los de aquellos que se habían reunido en el templo para escuchar las enseñanzas de Jesús. Es por eso que estamos convencidos de la culpabilidad y la condenación que sentía en ese momento. Sin embargo, a pesar de todo eso, el Señor le dice, ni yo te condeno. Puede que otros lo hayan hecho, pero no yo. Ahora hablemos un poco acerca de esos sentimientos de culpa y condenación que en ocasiones sentimos al pecar contra Dios. ¿Por qué es que nos sentimos condenados? Obviamente por el pecado, pues el pecado nos hace sentir culpables e indignos del amor de nuestro Creador. ¿Pero acaso todos los que pecan no deberían sentirse condenados? Mire, podemos entonces afirmar que una de las razones por las que nos sentimos condenados es por el pecado que cometemos en nuestra vida. Somos acusados por nuestra conciencia. Nos damos cuenta que hemos desobedecido a Dios y eso nos hace sentir condenados ante su presencia. La segunda razón por la que en ocasiones nos sentimos condenados está relacionada con lo que sucedió con esa mujer. Nos sentimos condenados por las acusaciones de otras personas, aquellos que son testigos de nuestro pecado o que conocen el estilo de vida de desobediencia que llevamos, lo más probable es que nos condenen inmediatamente. Nos acusarán y nos juzgarán sin titubear, y en ocasiones nos acusarán de algo que realmente no hemos hecho. Pero también habrá momentos en los que sus acusaciones serán reales, y eso nos hará sentir condenados. La tercera razón por la que nos sentimos de esa manera es porque hemos pecado contra Dios a pesar de que estábamos conscientes de que nuestros actos no eran agradables ante sus ojos. No hay manera en la que podamos pecar fuera de la presencia del Señor, pues es omnisciente y no hay nada que se escape de su conocimiento. No podemos desobedecerle y pensar que no se ha dado cuenta del pecado que hemos cometido. No solo conoce nuestras desobediencias pasadas, sino también sabe lo que haremos mal en el futuro, pues todas nuestras acciones están ante su presencia, y eso nos hace sentir condenados. Ahora bien, vamos a limitar este tema a los creyentes en Cristo, pues de esa manera podremos comprender mejor lo que nos enseña este pasaje de la Biblia. Limitemos esto entonces solo a creyentes que se sienten condenados por sus pecados del pasado, se sienten separados de Dios como consecuencia de las desobediencias que han cometido en su vida. Pero, ¿acaso deben sentirse de esa manera? Podemos afirmar que ese sentir viene de Dios. ¿Será que desea que sus hijos vivan sintiéndose condenados por las desobediencias que han cometido en el pasado? Busquemos lo que nos declara al respecto en Juan 5:24. De cierto os digo, el que oye mi palabra y cree al que me envió, tiene vida eterna, y no vendrá a condenación, mas ha pasado de muerte a vida. Jesús nos enseña en este versículo bíblico que aquellos que depositamos nuestra fe en Él ya no estamos bajo la condenación del pecado. Nos declara que al dar ese paso de fe hemos pasado de muerte a vida. Esa es una decisión que solo debemos tomar una vez en la vida. Desde el momento en que aceptamos a Jesucristo como nuestro Salvador personal, Dios el Padre cierra la puerta a toda condenación y juicio. Me refiero al juicio de ira. Y de esa manera el creyente no puede ser juzgado y condenado por sus pecados, pues hemos puesto nuestra fe en el Hijo de Dios y le hemos reconocido como nuestro Salvador personal. Hay muchos creyentes que, a pesar de escuchar estas enseñanzas, en muchas ocasiones todavía se sienten condenados por los pecados que cometieron en el pasado. ¿Saben por qué sucede eso? Porque basan su vida cristiana en aquello que sienten. Pero los hijos de Dios no deben basar su vida en sus sentimientos, sino en las promesas y en las enseñanzas que el Señor nos da en su palabra. tenemos que poner nuestra mirada en aquello que Jesús nos enseñó en relación a este asunto, en lo que nos dice por medio de sus siervos en la Biblia. Y en Juan 5 nos enseña que al depositar nuestra fe en Él como nuestro Salvador personal, ya no vivimos más bajo el juicio y la condenación de Dios, pues hemos pasado de muerte a vida. Se refiere a la muerte espiritual, a la muerte eterna, a pasar la eternidad separados de nuestro Creador. Pero gracias a Cristo ahora tenemos vida eterna. Leamos lo que nos dice en Romanos 8:1. Ahora pues ninguna condenación hay para los que están en Cristo Jesús, los que no andan conforme a la carne, sino conforme al Espíritu. Noten que no les he dicho que no seamos culpables de haber pecado. En ningún momento he dicho que Dios pasa por alto nuestras desobediencias. Eso no es lo que Jesús hizo con la mujer que estaba acusada de adulterio. No le dijo que por esta vez todo estaba perdonado y que iba a pretender que nada había pasado. Lo que sí le dijo es que no la condenaba. A pesar de que había sido sorprendida en el acto de pecado, no la condenó. Recuerden que la condenación está relacionada con la separación, el juicio, la ira y el castigo. Pero Jesús le dice a esa mujer que no la condenaba, que se fuera y que no siguiera pecando. Es importante destacar que sí hay una limitación en todo este asunto. Es decir, que aquellos que rechazan a Cristo como su Salvador personal sí viven en condenación como consecuencia de sus faltas y pecados. ¿Por qué sucede eso? Porque aquellas personas que le han rechazado durante toda su vida y que no desean tener nada que ver con el Hijo de Dios, no podrán pasar la eternidad con su Creador. ¿Acaso hay personas en nuestros días que viven de esa manera? Por supuesto que sí. Hay muchos que, al ofrecerles una Biblia, se ofenden y hasta actúan con violencia hacia los creyentes. Pero recuerden lo que Jesús nos dice en Mateo 5, versículos 11 y 12, en relación a este asunto. Escuchen con atención. Bienaventurados sois cuando por mi causa os vituperen y os persigan, y digan toda clase de mal contra vosotros, mintiendo. Gozaos y alegraos, porque vuestro galardón es grande en los cielos, porque así persiguieron a los profetas que fueron antes de vosotros. Así que aquellos que rechazan a Cristo y no desean entregarle su vida, no pueden esperar vivir libres de la condenación del pecado. Esas personas sí tienen toda la razón para sentirse condenados y culpables, pues el juicio y la ira de Dios está sobre ellos. Otro pasaje de la Biblia que también me gustaría leer en relación a este asunto es el que encontramos en Primera de Pedro 3:18. Porque también Cristo padeció una sola vez por los pecados, el justo por los injustos, para llevarnos a Dios, siendo a la verdad muerto en la carne, pero vivificado en espíritu. La razón por la que nadie puede acusar a los escogidos de Dios es porque su Hijo Jesucristo nos ha justificado por medio de su muerte en la cruz. De una vez y por todas saldó la deuda que teníamos con Dios como consecuencia de nuestras desobediencias. No es algo que tiene que ser hecho en varias ocasiones, sino que es un evento que ocurrió en el pasado y ya no tiene que suceder nuevamente, y no tenemos que justificarnos a nosotros mismos, pues Jesucristo es quien nos justifica ante la presencia de nuestro Padre Celestial. El Hijo de Dios,

el estilo de vida que había llevado hasta ese punto de su vida. ¿Qué es lo que sucede entonces cuando desobedecemos al Señor? Ciertamente, Él no aprueba nuestras malas obras, ni excusa nuestros pecados, ni ignora nuestras desobediencias. ¿Por qué entonces no debemos sentirnos condenados al desobedecer a nuestro Padre Celestial? Es probable que algunos, al escuchar esta predicación, piensen que predicamos un evangelio fácil de sobrellevar, pero no es así. Lo que muchas personas no comprenden es que la única razón por la que no somos condenados es porque Jesucristo llevó sobre sí mismo nuestro pecado y la condenación que merecíamos recibir por nuestras malas obras. Eso no nos da la libertad para pecar, más bien nos da la libertad para andar en obediencia ante Dios cada día de nuestra vida. Puede que muchos de los que hoy me escuchan se sientan culpables y condenados por su pasado, pero deseo que comprendan que al recibir a Jesucristo como su Salvador y pedirle que les perdonara sus pecados, fueron declarados justos ante Dios. Si han pecado después de haber dado ese paso de fe, lo único que tienen que hacer es reconocerlo, confesarlo y arrepentirse ante el Señor. Si ha dañado a otra persona, trate de reparar ese daño si le es posible, y aproveche ese error que ha cometido para aprender algo que le ayudará en su crecimiento cristiano. Pero no hay nada más que deba hacer en relación a esa desobediencia. No tienen por qué seguir sintiendo culpa y condenación por el resto de su vida. No tenemos que hacer ningún sacrificio para que Dios nos vuelva a dar de su amor, pues la verdad es que nunca nos ha dejado de amar. El error que algunos cometen es el siguiente. Se arrodillan para orar y pedirle a Dios que les perdone, para luego agradecerle y levantarse con la intención de ofrecerle algún sacrificio que les gane su favor. Desean ofrecerle un pago por el perdón que les ha dado. Creen que tienen que hacer algo para poder ser perdonados y restaurados a la posición que antes tenían ante el Señor. Y hay algunos que hasta tratan de entregar su vida al ministerio con la intención de darle algo a Dios de vuelta como un pago del pecado en el que antes vivieron. Permítanme decirles algo. Usted puede predicar 1,000,000 de sermones, pero eso no será nunca un pago suficiente para cubrir sus pecados ante Dios. La realidad es que no hay nada que podamos hacer para ser perdonados por nuestros propios esfuerzos. Solo tenemos que aceptar el perdón y el amor que nos da por medio de su Hijo Jesucristo. No tenemos entonces que pagar ninguna penitencia para ser perdonados. La realidad es que, desde el día en que recibimos a Jesucristo como nuestro Salvador, hemos venido a ser hijos de Dios. Y eso es algo que nunca cambiará. Él no espera que le paguemos algo a cambio por lo que ha hecho en nuestra vida. Lo único que pide de nosotros es que le obedezcamos, pues conoce los resultados que el pecado puede traer en nosotros. Por eso desea que andemos en sus caminos, para que su nombre sea glorificado y otros puedan llegar a conocerle y ser salvos. Nunca podremos explicar por qué el Hijo de Dios, que no había cometido pecado, estuvo dispuesto a derramar su sangre preciosa para que toda la humanidad tuviera la oportunidad de ser salvos. Fue de esa manera que nos justificó y nos redimió hace 2,000 años. Por eso podemos poner a un lado todos esos sentimientos que nos hacen sentir culpables y condenados por medio de la confesión y el arrepentimiento. Y si usted no ha rendido su vida a Jesucristo aún, hoy es el mejor momento para hacerlo. Deposite toda su confianza en Él y pídale que le perdone sus faltas y pecados. Reconozca que Jesús es su único Salvador personal y acepte el perdón que le ofrece. Por otro lado, si usted ya es un creyente en Jesucristo, pero aún se siente culpable y condenado por sus errores del pasado, hoy es tiempo de poner ese asunto ante la presencia de Dios. Deposítelo en sus manos por fe y siga adelante en su vida basado en las enseñanzas de la Biblia y no en sus sentimientos. En su palabra nos declara
que hemos sido la

0: lavados y purificados en la preciosa sangre de su Hijo Jesucristo, el cual, así como lo hizo con la mujer adúltera, también nos mira y nos dice: ni yo te condeno, ve y no peques más. Oremos. Padre, gracias por amarnos. Gracias por liberarnos de la esclavitud en la que antes vivíamos como consecuencia de nuestros pecados. Te suplico que seas con aquellos creyentes que aún se sienten culpables y condenados como consecuencia de sus pecados del pasado. Ayúdales a recordar en todo momento las palabras que Jesús usó para demostrar su compasión hacia la mujer adúltera. Y así como lo dijo en ese momento, también nos declara: ni yo te condeno, vete y no peques más. Es en el nombre de tu Hijo Jesucristo que hoy oramos. Amén.
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0: ¿Qué es lo más importante que Dios quiere que usted sepa acerca de Él? Lo más importante es que usted sepa, no solamente teóricamente, sino con todo su corazón, que Él le ama. Su amor es enorme, personal, fantástico, íntimo, cubre todo. No importa lo que estemos enfrentando en la vida, tenemos esperanza. En medio del dolor más intenso podemos esperar alivio, porque Dios nos ama y eso es más que suficiente. ¿Cómo Dios expresa su amor? Lo ha expresado en mil maneras en nuestra vida, con su cuidado, su provisión, su compañía. Es difícil entender la naturaleza y las características de un amor tan grande. La manifestación más grande del amor de Dios es la cruz. Dios manifestó su gran amor enviando a su Hijo para ser sacrificado por nuestros pecados. La expresión más grande del amor de Dios en su vida y la mía se dio el día en que recibimos a Jesús como nuestro Salvador. ¿Sabe lo que pasó en ese momento? Él perdonó todos nuestros pecados, canceló nuestra deuda, escribió nuestros nombres en el libro de la vida, nos adoptó como hijos, nos hizo ciudadanos de su reino. La más grande expresión del amor de Dios es la salvación que experimentamos el momento que le decimos sí a su invitación.
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5: Cadena Radial Samaritano da la hora, 9:00 a.m.
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0: La grandeza de un conductor de orquesta es determinada por el talento de los músicos que siguen su dirección, ya que el director podría mover su batuta sin parar toda la noche. Pero si los músicos no siguen su conducción, el ruido hará que la audiencia se vaya a casa de manera inmediata. Bienvenido a Visión para Vivir con el pastor Carlos Azazueta. Toda iglesia necesita de un buen liderazgo con características bíblicas. Y tal como una orquesta, una congregación no puede ser efectiva a menos que los seguidores estén comprometidos a la causa. Este es el enfoque del mensaje de hoy, titulado El otro lado del liderazgo.
1: Un líder sin seguidores sería como el famoso director Arturo Toscanini sin orquesta. Podrá dar con su batuta ligeros golpecitos sobre el atril, alzar su mano drásticamente y bajarla para marcar el primer compás. Pero sin músicos, no es nada más que un hombre agitando sus manos, sin propósito. Sin embargo, denle una orquesta para dirigir y un grupo de seguidores hábiles con sus instrumentos y sumisos a su liderazgo. Entonces, ya no será tan solo un hombre batiendo en vano su batuta en el aire, sino un gran maestro. El otro lado del liderazgo es que el liderazgo exitoso depende de seguidores dispuestos y sumisos. No existen dudas de lo grandiosas que eran las cualidades del liderazgo del apóstol Pablo. Él evadía el engaño, evitaba dedicarse solo a complacer a la gente, rechazaba la codicia y una actitud autoritaria. Por otro lado, Pablo en su liderazgo cultivaba la sensibilidad, el cariño, la autenticidad y la afirmación. Sin embargo, todo esto habría sido más que movimientos en el aire si los tesalonicenses no hubieran seguido su dirección. De esta manera, es apropiado que el día de hoy hablemos sobre las características de un buen seguidor, comenzando por las características por las que Pablo estaba más que agradecido, la gratitud. Si tiene una Biblia cerca, le invito a que la abra en la primera carta a los Tesalonicenses, capítulo 2, versículos 13 al 20. La palabra de Dios dice de la siguiente manera: por lo cual, también nosotros, sin cesar, damos gracias a Dios de que cuando recibisteis la palabra de Dios que oísteis de nosotros, la recibisteis no como palabra de hombres, sino según es en verdad la palabra de Dios, la cual actúa en vosotros los creyentes. Porque vosotros, hermanos, vinisteis a ser imitadores de las iglesias de Dios en Cristo Jesús que están en Judea. Pues habéis padecido de los de vuestra propia nación las mismas cosas que ellas padecieron de los judíos, los cuales mataron al Señor Jesús y a sus propios profetas, y a nosotros nos expulsaron y no agradan a Dios, y se oponen a todos los hombres, impidiéndonos hablar a los gentiles para que éstos se salven. Así colman ellos siempre la medida de sus pecados, pues vino sobre ellos la ira hasta el extremo. Pero nosotros, hermanos, separados de vosotros por un poco de tiempo, de vista, pero no de corazón, tanto más procuramos con mucho deseo ver vuestro rostro, por lo cual quisimos ir a vosotros, yo, Pablo, ciertamente una y otra vez. Pero Satanás nos estorbó, porque ¿cuál es nuestra esperanza, o gozo, o corona de que me gloríe? ¿No lo sois vosotros, delante de nuestro Señor Jesucristo en su venida? Vosotros sois nuestra gloria y gozo. Sé que no suena muy espiritual comenzar así este mensaje, pero algunas veces nada parece decir mejor las cosas que una buena calcomanía pegada en la defensa de un auto. ¿Se ha dado cuenta de eso? No me gusta ponerlas en mi propio auto, pero debo confesarles que me gusta leerlas en otros automóviles. Recuerdo haber escuchado al pastor Chuck Swindoll relatar cuando un día, manejando en la carretera, un hombre lo pasó zumbando en su automóvil. Le llamó la atención que no solamente era absolutamente calvo como una bola de billar, sino que además portaba una tremenda sonrisa de oreja a oreja, y aparentemente iba cantando. Cuando este hombre lo rebasó, pudo leer la calcomanía en su defensa trasera del auto que decía: "Cuando Dios hizo las cabezas, Él cubrió de pelo las que no les gustó". Muy buena, ¿no es cierto? Otra persona me comentó que vio una calcomanía que decía: "Por fin he puesto mi vida en orden. El único problema es que no sé dónde la puse". Muy a tono con el mensaje anterior en 1 Tesalonicenses 2, otra calcomanía decía: "Finalmente estoy convencido de que soy un líder, pero no creo que alguien me esté siguiendo". Pero, ¿de qué vale ser un gran líder sin seguidores? ¿De qué sirve tener un teatro lleno de personas dispuestas a escuchar un fabuloso concierto si solo se presenta el conductor de la orquesta? Sería un completo fiasco. ¿De qué sirve haber terminado de 12 a 15 años de educación de posgrado, internados y especialidades en la rama de la medicina, si nunca viene ningún paciente para ser tratado? ¿De qué sirve tener un púlpito y un predicador si no hay congregación? ¿De qué sirve ser pastor sin ovejas? Y pudiéramos seguir así, hablando de este asunto. Pero creo que una de las razones por las que Pablo amaba tanto a la iglesia de Tesalónica es que ellos eran un cuerpo de creyentes con muchos seguidores. Un buen liderazgo se distingue por buenos seguidores. No todos, pero algunos de ellos. A veces me pongo a pensar que si Pablo hubiese andado en un carro tirado de caballos, la defensa trasera hubiese traído una calcomanía que dijese: "Si me lo pregunta, yo preferiría estar en Tesalónica". Si pensamos un poco en lo que hemos estado estudiando hasta el momento, recordaremos que en la primera carta a los Tesalonicenses, capítulo 2, Pablo les está diciendo a sus lectores que su visita fue provechosa, que no resultó en vano. No sé de algo que quisiera decir más al final de mi propia vida que decir, mirando sobre mis hombros: "El día de ayer no lo viví en balde". No creo que exista algo más vacío que decir cuando uno hace algo que todo carece de sentido. He escuchado historias realmente conmovedoras y tristes, de pastores llenos de amarguras, que han mirado hacia atrás en su ministerio y han pensado que han perdido su tiempo. Ahora, ¿por qué cree usted que la vida de Pablo no fue en vano? Bien, si usted recuerda en el mensaje anterior, en 1 Tesalonicenses capítulo 2, versículos de 2 al 6, él mismo da las razones. Pablo se despojó de algunas cosas en su ministerio y nos dice cuáles fueron ellas. Luego, si sigue leyendo en los versículos del 7 al 11, Pablo adoptó algunas cosas en su ministerio y nos menciona cuáles fueron ellas. Primero, entendemos que él rehusó actuar con engaños. Segundo, no intentaba complacer a nadie. Tercero, no fue codicioso. Y cuarto, rehusó ser autoritario en su liderazgo. Recuerde esto, estas cosas no formaban parte de su liderazgo, sino que él decidió adoptarlas. En los versículos 7 al 11, notamos que Pablo era sensible a sus necesidades y tenía mucho afecto por sus seguidores. En el versículo 8 leemos: "Tan grande es nuestro afecto por vosotros, que hubiéramos querido entregaros no solo el Evangelio de Dios, sino también nuestras propias vidas, porque habéis llegado a sernos muy queridos". Había una autenticidad en la vida de Pablo. Él revelaba la verdad y dejaba ver quién era Pablo en realidad. No solo les ayudaba en sus necesidades, también lloraba junto con ellos, los aconsejaba y se regocijaba con ellos. Él era auténtico. Y finalmente, Pablo era muy entusiasta en cuanto a la afirmación. ¿Cómo olvidar el versículo 11 que dice: "Así como también sabéis de qué modo, como el padre a sus hijos, exhortábamos y consolábamos a cada uno de vosotros"? Permítame repetirle nuevamente esto. ¿De qué sirve ser un líder si no hay seguidores? Note lo que dice el versículo 5. Dios es testigo. Y el versículo 11. Vosotros sois testigos. Y pensé cuando leí esto, no solo Dios sonríe y aplaude y responde a nuestro liderazgo cuando sus hijos son impactados, sino que la misma gente a la que lideramos también lo hace. Y esto es lo que me lleva a la parte final de este capítulo 2 de la carta a los Tesalonicenses, la primera, donde las mesas se han volteado del líder a los seguidores. De hecho, el líder mismo es un seguidor en este capítulo. Note que en los versículos del 13 al 16, la atención se centra en los tesalonicenses, pero en los versículos 17 al 20, se centra nuevamente en Pablo. Leamos el versículo 13. Por lo cual, también nosotros, sin cesar, damos gracias a Dios de que cuando recibisteis la palabra de Dios que oísteis de nosotros, la recibisteis no como palabra de hombres, sino según es en verdad la palabra de Dios, la cual actúa en vosotros los creyentes. Pablo estaba profundamente agradecido porque estos creyentes no solo prestaron oídos al mensaje de la palabra de Dios, sino que abrieron de par en par sus corazones y la abrazaron calurosamente como invitada de honor. Nada podía haber alentado más al apóstol que este espíritu de bienvenida, esta gran aceptación de la verdad divina. Pablo usó dos palabras griegas para describir la respuesta de los tesalonicenses al Evangelio. La primera palabra fue paralambano, para describir la palabra recibir, y denota una recepción objetiva externa. La segunda palabra fue dekomai, para aceptar, y denota más bien una recepción subjetiva, una recepción que incluye una bienvenida y aprobación. Esta palabra es la que se usa regularmente para recibir algún invitado. Cuando usted lea la palabra de Dios, tenga este tipo de sensibilidad, dele ese tipo de bienvenida, esté alerta, sé sensible. Dios le está entregando verdades maravillosas, aunque la esconde en verbos, en adjetivos, en sustantivos, y nos pone a veces algunas figuras del lenguaje. Recuerde que todos son sus pensamientos. Él, Dios, espera que nosotros interpretemos su palabra con sabiduría. No estoy hablando solamente de una lectura rápida de la Biblia. Estoy hablando de escudriñarla. No descuide la lectura de la palabra de Dios. No descuide el estudio de la palabra de Dios. Alguien dijo, la palabra de seres humanos, por sabia que sea en su sustancia o elocuente en su expresión, no puede producir vida espiritual. Esto es prerrogativa de la palabra de Dios. Conforme esa vida espiritual empieza a florecer en los creyentes, ciertos cambios en la actitud empiezan a dar fruto. Echemos un vistazo a algunos de estos cambios y también observemos cómo estas nuevas actitudes a su vez afectaron a su líder, al apóstol Pablo. Seguramente ninguno de nosotros hemos vivido la experiencia que muchos cristianos vivieron.

Pero nosotros muchas veces no tenemos esa pasión por leer la Biblia y estudiarla. El problema es que cuando estamos frecuentemente expuestos a la verdad, es fácil ignorarla. Nuestro papel como hijos de Dios debe ser aceptar la palabra, darle una bienvenida y además comenzar a aplicarla. Por eso el apóstol les dice a ellos, la recibisteis no como palabra de hombres, sino según es en verdad la palabra de Dios, la cual actúa en vosotros los creyentes. Bueno, la palabra de Dios realmente echa raíces en nuestros corazones, funciona. Incluso funciona aunque yo no esté consciente, porque la palabra de Dios tiene poder. Quisiera que observáramos de los tesalonicenses las respuestas en la actitud que ellos tuvieron. Ellos ilustran hermosamente el principio de que cuando se recibe la palabra de Dios con brazos abiertos, la obra de Dios es evidente. Veamos las actitudes de aquellos que eran dirigidos. Podemos observar tres evidencias santas de la fe en Cristo de los tesalonicenses al seguir el liderazgo de Pablo. La primera respuesta fue cooperación con los cambios necesarios. La iglesia tesalonicense estaba compuesta por judíos, por griegos temerosos de Dios y por expaganos idólatras. Es obvio que el trasfondo de las personas que habían recibido la palabra de Dios en sus corazones era muy variado. Con el tiempo y a través de las aflicciones que ellos tuvieron, la Biblia había empezado a hacer su obra y por lo tanto había hecho nacer brotes de cambio en sus vidas. La parte que les correspondía realizar a estos creyentes no era apretar las mandíbulas y obligarse a sí mismo a creer. Ellos no podían hacerlo. Más bien, ellos debían cooperar con los cambios que ocurrían por dentro. La palabra de Dios, y no su propia iniciativa, estaba alterando sus actitudes y percepciones, proveyendo el poder para el cambio. Cuando predicamos, no estamos dando a conocer nuestras convicciones personales. Es nuestra responsabilidad informar a los hombres y mujeres sobre el consejo de la palabra de Dios. ¿A quién le interesa mi opinión a largo plazo? Después de todo, mi opinión pasará. Es solamente una opinión, pero la palabra de Dios permanece para siempre. Cuando Pablo escribe a Timoteo, describe muy bien las obras que las Escrituras realizan en nuestras vidas. Él dice que es apta para enseñar, para reprender, corregir e instruir en justicia, a fin de que el hombre de Dios sea perfecto, enteramente preparado para toda buena obra. Como resultado de que la verdad estaba obrando en sus vidas, los tesalonicenses empezaron a mostrar señales de una segunda respuesta. La primera fue una cooperación con los cambios necesarios. La segunda fue una imitación de un estilo de vida santo. Fíjese lo que dice el versículo 14. Porque vosotros, hermanos, vinisteis a ser imitadores de las iglesias de Dios en Cristo Jesús que están en Judea. El libro de los Hechos describe la resistencia y dedicación que mostraron las iglesias en Judea, en donde había comenzado el cristianismo. Pablo elogió a los creyentes tesalónicos, diciéndoles que ellos eran como aquellas iglesias. Pero, ¿cómo sabían ellos cómo eran las iglesias en Judea? ¿Acaso habían visto una serie de películas sobre los creyentes que sufrían en Jerusalén? Pues no, por supuesto que no. La conexión entre las iglesias era un objetivo común. A medida que cada grupo avanzaba en la santidad, el Espíritu Santo los movía unos hacia otros. De esta manera, dos grupos de personas separados por cientos de kilómetros y viviendo en culturas distintas, se imitaban unos a otros como resultado de imitar la vida de Cristo. Esto es maravilloso, porque usted puede estar en los Estados Unidos, en México, en cualquier lugar en Centroamérica, hasta en Europa o en cualquier otro lugar. Y la palabra de Dios sigue tocando los corazones y cambiando las vidas. Y la misma hebra de santidad comienza a verse en personas de cualquier continente, de cualquier raza, cuando estudian y aplican la palabra.

0: la misma palabra, la palabra de Dios. Una tercera respuesta de estos seguidores fue la perseverancia en medio del intenso sufrimiento. No solo que tenían el mismo destino de santidad, sino que también se enfrentaban a los mismos peligros en el camino. Los versículos 14 al 16 nos dicen: pues habéis padecido de los de vuestra propia nación las mismas cosas que ellas padecieron de los judíos, los cuales mataron al Señor Jesús y a sus propios profetas, y a nosotros nos expulsaron, y no agradan a Dios y se oponen a todos los hombres, impidiéndonos hablar a los gentiles, para que éstos se salven. Así colman ellos siempre la medida de sus pecados, pues vino sobre ellos la ira hasta el extremo. Existen muchas diferencias entre los creyentes alrededor del mundo, pero hay algo en lo que todos participamos: el sufrimiento. Pablo mismo sentía este vínculo con los tesalonicenses, de igual manera que la propia gente de los tesalonicenses se volvía en contra de ellos. Así también los propios compatriotas de Pablo se habían puesto en contra de él. De hecho, estos antagonistas procedían de la misma fuente envenenada que levantó a los que crucificaron a Jesús y asesinaron a los profetas. Todos los creyentes sufrían de las mismas heridas producidas por un mismo enemigo común, un enemigo a quien Dios finalmente conquistará en el juicio final. Pablo dice que todos estos opositores hostiles siempre llenan la medida de sus pecados. Es decir, su vaso de culpa ya está muy cerca de llenarse y su conducta presente lo hacía llenarse al borde. Han llegado al punto sin retorno en su oposición al Evangelio y la retribución final e irremediable será inevitable. Creo que Dios ha definido con absoluta claridad los límites para permitir el pecado en la humanidad. No es que Dios esté de acuerdo con que el hombre peque, pero los deja que cometan esos pecados. Pero aunque aparentemente Dios permanezca inmóvil ante estas atrocidades del ser humano, Dios ya ha establecido los límites al comportamiento del hombre. En el tiempo determinado, la ira de Dios se derramará sobre aquellos que han menospreciado su gracia y su misericordia, y la disciplina divina será impuesta sin contemplación. Hablando de los límites que Dios establece, podemos observar esto con claridad en el ejemplo de la vida de Job. Dios permitió a Satanás intervenir y hacer estragos en la vida de Job. Le permitió el sufrimiento, le permitió la enfermedad, le permitió que le quitara cosas, pero Dios puso límites a Satanás y determinó hasta dónde él podía llegar. Con estas palabras, Pablo animaba a sus seguidores a seguir firmes. Él y ellos estaban juntos en la lucha, y sin importar qué ocurriera, Dios tenía el control de todo. Hay paz en saber que aunque los vientos rujan, el rayo caiga y los mares crezcan, nada se ha salido de las manos de Dios. Él siempre tiene el control soberano.
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1: El que ha aprendido a obedecer sabrá cómo dirigir. El sabio se alegra de recibir instrucción, pero el necio engreído cae de rostro al suelo.
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0: cerca de ti, Señor. Ahí queremos estar. Esta canción que acabamos de cantar no es para mí nada más un pensamiento bonito que se me ocurrió un día. Es una realidad en mi corazón. Yo estoy convencido que si yo dejara al Señor, yo no tengo a dónde ir. Si en esta noche yo decidiera negar mi fe y no seguirle más, cuando salgo de este auditorio, literalmente no tengo a dónde ir. Yo no puedo regresar con mi esposa porque mi relación con mi esposa gira alrededor de la persona de Jesús. Tampoco puedo volver con mis hijos porque mi relación con mis hijos gira alrededor de la persona de Jesús. Todo lo que yo hago, todo lo que mi esposa y yo hacemos, todo lo que en mi familia hacemos, gira alrededor de la persona de Jesús. ¿Es así en tu vida? Sin Él no tenemos a dónde ir. Escribir canciones es algo que yo empecé a hacer cuando tenía 16 años y fue algo que me gustó en el momento que lo empecé a hacer. Dios puso en mi corazón cierta habilidad para escribirlo, para escribir ciertas canciones, y lo he hecho por muchos años, pero de vez en cuando soy sorprendido y soy tocado por canciones que Dios está haciendo surgir en estos días, y compositores y cantantes y músicos que Dios está levantando en estos días. Y es para mí un placer en esta noche invitar aquí a la plataforma a un amigo mío que para mí es uno de los mejores compositores que conozco, joven, con mucho futuro, y él va a pasar ahora a este lugar y vamos a cantar una canción él y yo juntos. Abel Zavala.
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0: Señor, recibe nuestra oración, que es desde el fondo del corazón de tus hijos, Señor. Recibe alabanza, gloria y honra a ti, Señor, así. Recibe todo aplauso de tus hijos en este día, Señor. Levantamos tu nombre. Te confesamos
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2: Venimos ante ti, oh Dios, sedientos, cansados, conscientes de nuestra necesidad de ti, más que de cualquier otra cosa.

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0: Cadena Radial Samaritano da la hora, 10 de la mañana. 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
1: Hola, ¿qué tal, amados hermanos y amigos de la Palabra de Vida? Espero que el mensaje de hoy sea para edificación de tu vida espiritual y que esta palabra te ayude a transformar tu vida a esa nueva vida en Cristo Jesús. Y la manera de hacerlo es renovando nuestro entendimiento con la Palabra de Vida. Hoy quiero que vayamos juntos al Libro de los Salmos. Es uno de mis salmos favoritos, el Salmo 1. Si puede ir, por favor, allá a buscar con su Biblia. Espero que usted tenga su Biblia. El Salmo capítulo 1, Salmo 1, dice la Escritura de esta manera: Bienaventurado el varón que no anduvo en consejo de malos, ni estuvo en camino de pecadores, ni en silla de escarnecedores se ha sentado, sino que en la ley de Jehová está su delicia, y en su ley medita de día y de noche. Será como un árbol plantado junto a corrientes de agua, que da su fruto a su tiempo, y su hoja no cae, y todo lo que hace prosperará. Mis hermanos, qué maravilloso esta ilustración que el Señor está dando. Y más adelante, en el versículo 4, 5 y 6, que no hemos leído todavía, hace una comparación. Pero aquí, hermanos, el Señor está usando la ilustración de un árbol que está plantado junto a las corrientes de agua. Y eso lo hace, hermanos, en comparación y simbolismo del hombre o la mujer de Dios que permanecen en la ley de Él, que permanecen en su palabra, en sus consejos, en sus mandamientos. Yo creo que todos los que hemos viajado por lo menos por una hora, dos horas, en cualquier dirección, vamos a notar en las carreteras que aunque sea un terreno seco y árido, siempre vamos a encontrar una hilera y un camino lleno de árboles frondosos, verdes, que están creciendo. Y eso sabemos y concluimos inmediatamente que de alguna manera u otra ahí va un arroyo o por ahí corre el agua. Y de esa manera es que los árboles, a comparación de todo lo demás que está árido y seco, esos árboles permanecen.

que estemos bendecidos por Él, que contemos con las bendiciones de Él y que seamos felices de esa manera. Pero mi hermano, todo va a depender de que si nosotros queremos estar en ese terreno o en un terreno árido y seco. Y la Escritura nos da la ilustración aquí en el Salmo 1 y nos dice que el varón que hace ciertas cosas estará fuera de la voluntad de Dios y estará fuera de la bendición de Dios. Pero el varón que hace ciertas cosas estará dentro de la voluntad de Dios y por consecuencia dentro de la bendición de Dios. Entonces dice la Escritura de esta manera, mis hermanos, bien clarito aquí donde aparece. Dice, el hombre que anda en consejo de malos, el hombre que anda en camino de pecadores y el hombre que anda en silla de escarnecedores. Eso se está refiriendo, hermanos, a un proceso en el cual, un proceso de caída y de aridez y de secadez del hombre como si fuera un árbol. En primer lugar, hermanos, escuchamos el consejo de tanta gente acá afuera, de tantas diferentes religiones, denominaciones, doctrinas, aún diferentes evangelios, como decía la Escritura en el Nuevo Testamento. Pero hermanos, dice, primero llega el consejo, primero llega algo a tu oído que te distrae de lo verdaderamente importante, en este caso la palabra de Dios. Y después, hermanos, dice, ni estuvo en camino de pecadores. Y es que primero, mis hermanos, escuchamos el consejo malo de los malos y después nos distraemos de en el camino donde íbamos y empezamos a caminar en los mismos caminos de los que no conocen a Cristo, de aquellos que son incrédulos. Por eso dice, y en camino de pecadores. Es decir, ya está haciendo lo mismo que ellos hacen y practicando lo mismo que ellos practican. Y no solamente eso, sino que ahora también tiene los mismos sentimientos que ellos. Mira, dice aquí, no anduvo en consejo de malos, ni estuvo en camino de pecadores. Y después dice, y en silla de escarnecedores se ha sentado. Un escarnecedor es uno que se burla de los demás. En este caso, hermanos, aquel que anda en el consejo de malo, que anda en camino de pecadores, ya hasta se sienta con ellos en la silla para burlarse de lo que otras personas están haciendo, lo que hijos de Dios están haciendo, y en este caso lo que Dios está haciendo también. Entonces, es todo lo contrario de lo que Dios quiere para sus hijos. Por eso dice aquí en el versículo, ¿cómo le pasa a esas personas? Bueno, versículo 4 nos dice lo que le pasa a esas personas que andan en consejo de malos, que andan en camino de pecadores y que andan en silla de escarnecedores. Dice el versículo 4, no así los malos, que son como el tamo que arrebata el viento. Tenemos dos explicaciones en cuanto a esto del tamo. Algunos recordamos al ver algunas películas unos arbustos redondos del desierto en los cuales se desprenden porque tienen una raíz y un tallo muy pequeñito y las ramas crecen y se convierten como un círculo, pero al venir un viento fuerte se corta esa raíz y ese tronquito que tienen y empiezan a rodar en el desierto. Ya hemos visto eso en algunas películas del oeste, ¿verdad?, donde van volando con el viento esos arbustos. Pero otra explicación para el tamo es cuando se agarra el trigo, mis hermanos, y el trigo se sacude y se sacude para sacarle el grano. Pero una vez que se sacuden las ramas para o los espigas para sacarles el trigo, después que se tiene el trigo, todavía se avienta hacia arriba, hacia el aire, y el mismo viento se lleva toda la cascarita que no sirve, la cascarita del trigo, para dejar solamente el puro trigo, la semillita. Entonces, el viento al final de cuentas, hermanos, se lleva el tamo, ya sea uno o sea otra la explicación. Pero el hombre malo, que anda en consejo de malos, que anda en camino de pecadores y que en silla de escarnecedores se ha sentado, dice la Escritura, hermanos, que van a recibir juicio, versículo 5. Por tanto, no se levantarán los malos en el juicio, ni los pecadores en la congregación de los justos, porque Jehová conoce el camino de los justos, mas la senda de los malvados o de los malos perecerá. Entonces, hace un contraste bien grande, hermanos, aquí entre un árbol que está con tu corriente de agua y un tamo, ya sea el arbusto o la cascarita del trigo, pero al final de cuentas es llevado por el viento. Pero, ¿qué diferencia entonces hace? ¿Cuál es la parte importante de un árbol que está junto a corrientes de agua? ¿Serán sus frutos? ¿Serán sus ramas? ¿Será la cantidad de ramas que tiene? ¿O será la cantidad de hojas que tiene? Pero realmente tú y yo sabemos que lo importante de un árbol para que crezca grande, para que entonces dé fruto y va a tomar tiempo.

0: tiempo eso, pero son sus raíces. Sus raíces son lo que van a hacer que esté fuerte. Entonces, la parte más importante de un árbol, sin lugar a dudas, son sus raíces. Porque a través de las raíces absorbe el alimento que necesita para, en primer lugar, mantenerse vivo, absorber el agua y los nutrientes, y en segundo lugar, para crecer, y después pensar en dar fruto. Pero primero viene el alimento para permanecer vivo, el alimento para crecer y después el alimento para poder dar frutos. Entendiendo entonces que lo más importante es las raíces. Porque a través de las raíces, una vez más, podemos obtener los nutrientes para el crecimiento y para después pensar en un árbol que da fruto. Pero entonces, ¿qué son esas raíces para la vida del cristiano? Bueno, las raíces en la vida del cristiano son aquellas doctrinas bíblicas que necesitamos aprender, verdades bíblicas que necesitamos comprender y después hacer de esas raíces y de esas doctrinas nuestras convicciones y principios de vida. Entonces, estas raíces que son principios bíblicos, que son verdades bíblicas que hemos comprendido y que hemos aceptado como una verdad de vida, las hacemos nuestros principios de vida y nuestras convicciones de vida. Esas son las raíces con las cuales nos van a hacer permanecer firmes en la vida cristiana y que aunque vengan problemas y dificultades, tal vez ilustrados como vientos fuertes o tormentas o lluvias, vamos a permanecer firmes a pesar de cualquier cosa. Aunque vengan tiempos de desérticos o áridos de mucho calor, permaneceremos verdes como un árbol que está junto a corrientes de agua. Veamos el versículo 2 y versículo 3, describiendo al hombre que está junto a corrientes de agua, describiendo al hombre que echó raíces en los principios bíblicos de Dios. Fíjate lo que dice aquí, sino que en la ley de Jehová está su delicia. Mis hermanos, cuánto batallamos para poder leer la Biblia todos los días, cuánto batallamos para pasar un tiempito leyendo un capítulo o varios capítulos de la Biblia cada día. No batallamos mucho, hermanos, porque estamos tan distraídos en ver el teléfono, la televisión, o ir al gimnasio, jugar deportes, o lo que sea, y salir a pasear. Pero, cómo batallamos, hermanos, para leer la Biblia. Y es que es una lucha constante. Estamos distraídos por tantas cosas. Estamos tan afanados por tantas cosas que con toda honestidad nos falta mucho a todos, a poder pasar más tiempo en la ley de Dios, en la palabra de Dios, en el Antiguo Testamento, que nos sirve también para enseñar, para aprender de cómo es Dios y cómo Dios trató al pueblo de Israel. Igualmente en el Nuevo Testamento que nos narra el Evangelio y después las profecías y todo lo que encontramos para el cristiano del día de hoy, de los tiempos de hoy. Pero entonces, hermanos, no es con toda honestidad una delicia para la mayoría de los cristianos. Debería ser algo deleitoso, nos deleitamos, nos gozamos, disfrutamos, como disfrutar un helado favorito que tú tengas, como disfrutar un panecito dulce que tú tengas, alguna comida que sea deliciosa a tu paladar, pero así debería ser como miel, como dulce a nuestros labios la palabra de Dios. Dice, y en su ley medita de día y de noche. No solamente se trata de leer montón enorme, grande de capítulos de la Biblia, pero también, hermanos, de meditar en lo que dice. Tratar de buscar y estudiar y escudriñar la Biblia de tal manera que no quede ninguna duda de lo que acabamos de leer y de lo que la Biblia nos enseña. Que no quede ninguna duda, hermanos, de que hagamos una convicción, un principio bíblico, de esos principios bíblicos que leímos nosotros. Y dice, en ella medita de día y de noche. Pensar en ella, reflexionar, estudiar, compartirla con otros. Así será el hombre como un árbol que medita en la palabra del Señor, que estudia la palabra del Señor, que en la ley de Jehová está su delicia. Y entonces podríamos decir con toda certeza, el versículo 3 es mi versículo. ¿Por qué? Porque yo me deleito en su ley, porque yo medito en su ley de día y de noche. Entonces yo puedo esperar y hasta cierta manera estar seguro, que dice el versículo 3, será como un árbol plantado junto a corrientes de agua, que da su fruto a su tiempo y su hoja no cae, y todo lo que hace prosperará. ¿Quién no quiere que todos los negocios que emprendemos prosperen? ¿Quién no quiere que todos los estudios prosperen? ¿Quién no quiere que todos los ministerios prosperen? Yo quiero prosperar, pero yo necesito asegurarme que no ando en consejo de malos, que no ando en camino de pecadores, que no ando en silla de escarnecedores, pero que más bien mis pensamientos y mi consejo y mi camino viene de Dios, de la palabra de Dios, porque entonces podré decir, también yo voy a ser como un árbol plantado que da su fruto a su tiempo, su hoja no cae, y que todo lo que hago va a prosperar. La palabra de Dios es viva, es eficaz. La palabra de Dios nos corrige y nos instruye y nos redarguye. La palabra de Dios nos instruye en justicia. La palabra de Dios es maravillosa para todos los cristianos. Mis hermanos y amigos, yo los animo a que lean su Biblia todos los días. Pase tiempo con nosotros en estos estudios que estamos teniendo y esperemos que Dios le ayude a usted a ser como un árbol plantado junto a corrientes de agua y que todo lo que usted haga prospere. Vamos a orar. Señor, te doy muchas gracias por mis hermanos, mis amados hermanos que escucharon este mensaje, que podamos obedecer lo que acabamos de escuchar, que no seamos oidores olvidadizos, pero que tomemos en cuenta tu palabra, que meditemos en ella y que empecemos a practicar estos principios bíblicos y estas convicciones que hemos escuchado y que las hagamos nuestros principios de vida y nuestras convicciones de vida. Gracias, Señor, en el nombre de Cristo. Amén.
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2: La persona menos instruida, pero con pasión, es más persuasiva que la persona que goza de gran elocuencia, pero sin ella. Pues conozco vuestra buena voluntad, y vuestro celo ha estimulado a la mayoría.
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4: Cadena Radial Samaritano da la hora, 11 de la mañana.

Dios, gloria a nuestro Padre Celestial. A Él, pues, damos toda la gloria en esta hermosa y preciosa mañana que nos ha dado el Señor. Nos ha bendecido nuestro Padre Celestial, ha provisto, nos ha sustentado, ha compartido con el ser humano un día más de vida, hermanos. Es valor, es importante, hermanos, el que Dios nos haya dado vida, y eso nos hace sentir que Dios todavía nos toma en cuenta para esta tierra. Así que nos gozamos en el Señor, estamos en el programa Frente al Altar. Es una enorme bendición para mí poderles traer y llevar la bendición de Dios a sus hogares, a su casa. Es un gusto, es una alegría. Hay cantidades de personas que están sintonizando en esta hora Cadena Radial Samaritano. Lo hacen a través de sus radios, a través de la plataforma, a través de su automóvil que va conduciendo. Lo bendecimos a diferentes partes donde usted esté sintonizando Cadena Radial Samaritano y que nos da la oportunidad de entrar a la intimidad de su casa y nos permite llegar y entrar ahí a su casa y ser parte, ¿verdad?, del día, del quehacer de cada día, y que Dios nos porta y que Dios nos trae y que Dios nos alimenta y que Dios es bueno. Así que en esta mañana, pues, es un privilegio enorme, hermanos, llevar este programa Frente al Altar, ya que el día de ayer mi esposa estuvo compartiendo, ¿verdad?, esa enseñanza hermosa que dio el día de ayer. Hoy, pues, su esposo, pues, el pastor Fernando Sevilla Rodríguez, pues, estoy nuevamente en su programa Frente al Altar, dándole prioridad a lo que es la palabra, dándole prioridad a usted, que es el oyente. Usted es el que hace que Cadena Real Samaritano brille, que Cadena Real Samaritano hoy esté donde tiene que estar, en el corazón de cada uno de los oyentes. Así que en esta mañana yo lo invito, si usted nos quiere compartir su llamada, quiere compartir con nosotros alguna necesidad, algún testimonio, pues hoy estamos aquí para compartir con ustedes. 95-59-88-88 es la línea que nosotros tenemos habilitado para que usted pueda compartir con los fieles oyentes, ¿verdad?, según sea la necesidad. Todos en un momento determinado padecemos y carecemos de necesidades, hermano, unas pequeñas y otras grandes, ¿verdad?, y nos da esa bendición el Señor de estar aquí, hermanos, y compartir con todos los oyentes en esta mañana, hermanos, y decirle al Señor, gracias, Padre, porque usted nos permite cada día. Así que en esta mañana le damos la bienvenida, ¿verdad?, a todos los oyentes en esta hora, y declaramos sobre el manto de Jehová la bendición y la cobertura. Así que vamos a orarle al Señor, vamos a presentar este programa en el altar y decirle al Señor que se manifieste, decirle al Señor Dios Todopoderoso que haga posible, que se haga sentir en medio de nosotros. Padre, en esta hermosa, hermosa mañana, Señor, hemos encontrado un momento, Señor, especial con usted para poder platicar, poder comunicarnos, Señor. Hoy, Padre, estamos en el programa Frente al Altar y hemos visto, Señor, cuántas cosas usted ha estado haciendo a lo largo de este espacio, a través de esta Cadena Radial Samaritano, a través de cuántas cosas, Señor, el Señor ha hecho obras. Dios ha hecho milagros y la gloria es suya, Dios. En esta mañana yo me uno, Padre, a ser partícipe de un día más, de un espacio más, de un programa más, Frente al Altar, Señor, que es direccionado por Cadena Real Samaritano, Señor, y hemos encontrado, Señor, hemos visto soluciones, hemos visto respuestas, hemos visto cómo Dios ha traído, Señor, a la fe cristiana, Señor. El querer como el hacer en nuestras vidas. Gracias, quédate con nosotros desde el comienzo hasta el final y queda, Señor, en usted, Señor, la posición, la disposición, Señor, de poder tomar, Señor, control de nuestras vidas, de nuestros familiares, de todos nuestros seres, Señor, de nuestras familias lejanas, cercanas, Señor, y los que nos rodean, los que son amigos, los que son amigos fieles, los que están ahí en las buenas y en las malas, Señor. Gracias, Señor. En el nombre de Jesús te bendigo, Padre. Bendigo, Señor, tu nombre. Exalto tu nombre, Señor. Y en este día, Señor, declaramos, Señor, tu bendición sobre todo oyente en esta hermosa mañana. Gloria al Señor.
Así que lo invitamos, hermanos, en esta mañana para que pueda, ¿verdad?, interactuar con cada uno de nosotros y compartir, ¿verdad?, el día de hoy lo que Dios está disponiendo. Así que, gloria a Dios, hoy, pues cada día se levantan los cumpleañeros, ¿verdad? Cada día hay cumpleañeros, cada día celebramos fiestas, hermanos, y gloria al Señor, hermanos, por todos, ¿verdad? Donde usted esté sintonizando el programa, donde usted llega esta señal, ahí, diferentes partes de Honduras llegan esta señal. Quiero aprovechar para saludar a mi hermano Marvin Contreras, donde ya él ya está, ¿verdad?, haciéndose presente en la programación de Cadena Real Samaritano, y él, ¿verdad?, siempre presentándonos, ¿verdad?, esas peticiones, hermano, ya que dice mi hermano, oración por Oneida García y Marvin Contreras, ¿verdad? Así que, Padre, hoy pongo en tus manos mi mamá, Oneida García, y a mi Marvin Contreras.

0: el Espíritu Santo se derrame y que sea el Señor multiplicando en él el amor en nuestras vidas. Y cada día, cada momento en nuestras vidas, Señor, el Señor se manifieste grandemente de una manera muy especial. Así que bendecimos la vida de mi hermano Marvin Contreras y a su familia, ¿verdad?, que le rodea, y que él esté en las manos del Señor, que esté en las manos del Señor. Nadie lo va a arrebatar, nadie va a arrebatar al hermano. ¿Por qué? Porque Dios lo tiene en su mano seguro. Así que bendiciones a mi hermano Marvin Contreras, y bendecimos a su familia, esperando en el Señor, ¿verdad?, esas respuestas en la vida de tu siervo. Así que 95-59-88-88 es la línea que yo tengo habilitado, hermanos, porque usted tenga petición. Quiero compartir la palabra del Señor. Quiero entrar, hermanos, en unos pasajes bíblicos que a mí, hermanos, a mi parecer, hemos descuidado, hermanos, la lectura de la palabra de Cristo Jesús. No le hemos dado la importancia necesaria y nos hemos descuidado, hermanos, de poder darnos cuenta, hermanos, en la posición en que nos encontramos. Así que quiero leer Isaías 53. Es uno de los capítulos hermosos míos, hermanos. Uno de los capítulos, hermanos, como el profeta Isaías, Dios le da una revelación profética y nos envía, hermanos, al padecimiento de Jesús. Hace, hermanos, la aparición de uno de los eventos más grandiosos de la vida del hombre, hermanos. El saber, hermanos, el inicio, hermanos, y el profeta, hermanos, Dios. Yo no sé en qué momento de la vida de Isaías Dios empieza a manifestarse al profeta y le empieza a mostrar al Cordero, le empieza a mostrar al Hijo de Dios y de lo que iba a padecer y de las circunstancias que le iban a pasar. Y hemos, hermanos, descuidado el término de la cruz, hemos dejado el peso de la cruz en nuestra vida a un lado. Y no le hemos dado importancia, hermanos, porque para muchos la cruz, hermanos, no tiene importancia. La cruz significa, hermanos, el darlo todo. El Jesús en la cruz lo hizo todo por nosotros, hermanos. Y no es posible que el hombre hoy en día, hermanos, no valore el sacrificio de Jesús en la muerte. No valorar a Jesús en la cruz. No ver a un Jesús crucificado y no sentir dentro de nuestras extrañas, hermanos, la razón, el motivo por qué Jesús murió en la cruz. Y determinamos, hermanos, y descuidamos esta parte importante de la vida cristiana, de nosotros como hijos de Dios. No nos podemos descuidar, hermanos, ni un momento, ni un instante de la vida. Quiero hablar de Isaías 53, si usted nos quiere llamar, nos quiere escribir al 95-59-88-88, ¿verdad? Nosotros recibiremos su mensaje y su petición. Dice Isaías 53, si usted tiene la palabra del Señor, y si usted no ha leído Isaías 53, yo lo invito, hermanos, que usted lea Isaías 53, lea Isaías 53, acuérdese de Isaías 53 y verá, hermanos, cómo Dios habla a sus pueblos, habla a sus hijos.
1: Dios le bendiga, hermano Fernando. Le damos gracias a Dios, ¿verdad?, por un nuevo día, confiando en que el Cristo de poder haga la obra en cada uno de los hermanos, y especialmente en la vida del hermano Pastor Alcides, que el día de hoy está siendo esperado.
0: Gloria al Señor. Ahí está nuestra hermana Dori Barahona, haciéndose, ¿verdad?, aquí presente al programa, hermanos, y nos está pidiendo, ¿verdad?, el pastor Alcides, ¿verdad?, pidiendo esa enorme petición, hermanos, por el pastor Alcides. Dios, hermanos, no va a descuidar la obra de sus manos, hermanos. La obra de la mano del Señor somos nosotros, la iglesia amada, y Él velará por nosotros, Él cuidará a sus siervos. Mire, hermano, nosotros podemos estar en las mejores calamidades de este mundo, hermano, en las peores situaciones.

0: situaciones, hermano, pero la mano poderosa de Dios estará ahí a favor nuestro. No nos dejará, hermano, no nos dejará. No dejará la obra del Señor a medias, hermano. Lo que Él empezó en nosotros, Él lo va a terminar, hermano. Dice Isaías, el capítulo 53 del libro de Isaías, es la determinación gloriosa de este capítulo. Si a mí me preguntaran, hermano, ¿cuál es el capítulo que a usted le gusta del libro de Isaías? Yo lo invito, hermano, lo animo que lea Isaías 53, porque de ahí narra, hermanos, el comienzo de un principio de nuestro Señor Jesucristo. Dice Isaías en el capítulo 53, versículo 1, ¿quién ha creído a nuestro anuncio? ¿Y sobre quién se ha manifestado el brazo de Jehová? ¿Quién ha creído a nuestro anuncio, hermano? ¿Cuál es el anuncio que está hablando el profeta Isaías, hermano? ¿Qué anuncio, hermano? ¿Cuál es el anuncio, hermano, que el profeta está elevando, hermano? Es el anuncio, hermano, es Israel estaba esperando, hermano, el brazo de Dios manifestarse, hermano. Que Dios se manifestara a su pueblo, hermano. Que Dios pudiera, hermano, resplandecer en medio de ellos, hermano. Pero la continuidad, hermano, es que nadie ha creído, hermano. Nadie ha podido, hermanos, en ningún momento, hermanos, sostener el anuncio, ese mensaje, hermanos, y nadie ha creído, hermano, y ya hemos dejado, hermano, de creer en el anuncio de nuestro amado Jesús, del Rey de Reyes y Señor de Señores, y sobre quien se ha manifestado el brazo de Jehová. El brazo de Dios se manifestó en Jesús, hermanos. Cuando vino a la tierra, hermanos, vino Jesús trayendo el mensaje, y no solo el mensaje, Dios manifestándose en Jesús. Pero hoy ya la gente, hermanos, ha retrocedido atrás, se ha volcado atrás, hemos descuidado, hermanos, a Jesús, nuestro Redentor, a nuestro Padre Celestial, aquel que murió en la cruz. Hermano, siendo inocente, aquel que no tuvo pecado ni culpa, hemos dejado de creer el anuncio de nuestro Señor. Subirá cual renuevo delante de Él, y como raíz de tierra seca, no hay parecer en Él, ni hermosura le veremos, más sin atractivo para que le deseemos, despreciado y desechado. Mire qué lindo, hermano. Mire el fragmento, el contenido de este capítulo 53, de lo que va a marcar en la vida de Jesús, despreciado y desechado entre los hombres, hermano. Hasta el día de hoy, hermanos, hemos desechado a Jesús, nos hemos, hermano, olvidado de Él. Por un momento, hermano, nos hemos descuidado de Jesús. Por un momento, hermano, nos hemos apartado del Rey de Reyes, hermano. Y lo hemos despreciado, desechado entre los hombres, varón de dolores, experimentado en quebranto. Y cómo escondimos de Él su rostro. Mire, qué tremendo esto, hermano. Cómo escondimos el rostro de Dios, hermano. Cuando a Jesús, hermano, lo encarcelan, hermano. Cuando a Jesús lo toma en preso, cuando a Jesús, hermano, fue llevado a los concilios, hermanos, ante los Pilatos, hermano. Nadie, hermanos, sale en defender a Jesús, hermano. Nadie, hermano, defendió al Rey de Reyes, hermano. En ningún momento, hermano, aparece un candidato exponiendo la vida de Jesús. Hermanos, dice la palabra de Dios que escondimos en Él el rostro. Fue menospreciado. Y no lo estimamos, hermano. Este capítulo para mí encierra, hermano, la intimidad, lo que yo tengo por en cuenta a Jesús, por lo que yo sé de Jesús, quién es Jesús para mí. Usted tiene que saber, hermano, quién es Jesús. Usted tiene que conocerlo, tiene que tratarlo. Y una vez que le conozca y que usted lo trate a Él, hermano, sus determinaciones, su forma de ser cambiarán rotundamente, hermano. ¿Por qué? Porque Jesús es el varón de dolor. Jesús es el varón de Dios, es el siervo amado. Jesús es la esperanza del pueblo humano. Jesús trajo vida, Jesús trajo esperanza, Jesús trajo reconcilio, Jesús trajo salvación. Jesús es, hermano, el autor de toda la vida, hermano. Nosotros le tenemos que vivir agradecido a Jesús, hermano. Nosotros tenemos que vivir agradecido con Jesús por lo que Él es, por lo que ha hecho en nuestra vida, porque forma parte en nuestra vida diaria, forma parte en nuestros quehaceres, y no podemos estarlo despreciando ni desechando, hermano, y ni escondiendo el rostro en un momento, hermano, ni menospreciarlo, ni estimándolo, hermano. Él es el actor, se merece, hermano, que le demos gloria, honra, magnificencia, que le exaltemos, que digamos que Jesús, Él es el centro, Él es el Rey. Hermanos, pero cuando nuestra vida, hermanos, se va vaciando, hermanos, y estamos dándole lugar al mundo, hermano, al mundo cotidiano, al mundo social, el mundo, hermano, lleno de maldad, de odio, de rencillas, hermano, nos vamos olvidando, hermano, de la marca de Jesús, y estamos viendo a un Jesús, hermano, que está siendo olvidado por la humanidad. Como que pareciera que el hombre no entiende la muerte de Jesús. Como que el hombre cree que esta historia pasó y ya, como ya pasó, ya no nos interesa. Ya no retiñen nuestros oídos, hermanos. ¿Por qué? Porque hay un corazón muy endurecido en nosotros, hermano. Hay un corazón, hermano, que el hombre ha cultivado y lo ha endurecido a tal manera, hermanos, que no queremos ver a Jesús en nuestras vidas obrando de una manera especial. Dice la palabra de Dios que es como que escondimos el rostro y fue menospreciado y no lo estimamos, hermano. Y mire, Isaías, cuando empieza a decir, ciertamente, ya dando una calificación de exaltación, el profeta está exaltando la determinación de Jesús, a lo contrario de los primeros versículos que hemos venido viendo, hermano. Versículo 1, hermano, versículo 2 y el versículo 3 habla, hermano, de un desfallecer espiritualmente, hermano, de un desfallecimiento terrible, hermano, caótico, que el ser humano cristiano, hombre de Dios, pueda llegar a culminar, hermanos, a esas condiciones espirituales, hermanos. Pero en el capítulo, el versículo 4, Isaías resalta a un Jesús, resalta al que iba a venir, hermano, en gloria. Mire, ciertamente llevó nuestras enfermedades. Qué lindo, hermanos, cuando usted se estaciona en este versículo. Cuando yo me tengo que estacionar en este versículo y le doy un realce, hermano. ¿Por qué? Porque muchas veces, hermano, estamos siendo agobiados de muchas enfermedades. Hemos sido agobiados, hemos sido, hermano, puestos, hermano, en enfermedades duras, crueles, con dolores intensos, con cuantas cosas, hermano, pero hay resultado, hay sanidad, hay vida en Jesús. No es que, hermano, no creamos. Sí, Jesús dejó esta palabra linda, hermano. Ciertamente llevó nuestras enfermedades. Yo me declaro sano. ¿Por qué? Porque Isaías 53:4 claramente lo dice, que Él vino a la tierra a llevar nuestras enfermedades, hermano. Pero no podemos menospreciarlo. No podemos dejarlo a un lado, hermano. No podemos dejar a un Jesús que solo haga el milagro y después nos olvidemos de Él, hermano. No somos capaces, no tenemos la capacidad, hermanos, para dejarlo a Él después de todo lo que ha hecho en nuestras vidas, hermano. Ciertamente llevó Él nuestras enfermedades y sufrió nuestros dolores, hermano. Sufrió nuestros dolores y nosotros lo tuvimos por azotado y herido de Dios y abatido. Mire qué lindo, hermano. esto que el profeta está declarando, hermano, era lo que venía en adelante, hermanos, el acontecimiento que Jesús iba a padecer. Isaías estaba profetizando y el tiempo en que Jesús iba a venir todavía corría tiempo, hermano. Ciertamente llevó nuestras enfermedades y sufrió nuestros dolores, y nosotros le tuvimos por azotado y por herido de Dios y abatido, mas el herido, mire, hermano, qué linda esta palabra, mas el herido fue por nuestras rebeliones. Qué tremendo, hermano, qué Jesús tan poderoso, hermano, que aún, hermano, oiga bien, aún herido, hermano, fue por nuestras rebeliones, hermano. Jesús, hermano, sufrió en carne propia, hermano, los padecimientos más grandes que el hombre humano pudo haber sentido, hermano. Jesús recibió el menosprecio más grande. Jesús, hermano, fue dejado por su pueblo. Jesús cargó, hermano, cargó nuestras rebeliones, hermano, nuestra rebeldía, hermano, cayó sobre él, hermano, y sufrió nuestros dolores, y nosotros le tuvimos por azotado y por herido, más herido por nuestras rebeliones, molido por nuestros pecados. El castigo de nuestra paz fue sobre él, y por su llaga, mire qué lindo, hermano, iba a acontecerle una llaga. El profeta le declara, hermano, que esa llaga, hermano, era el sello de nuestra curación, de nuestras enfermedades, hermano. Pero no nos podemos olvidar del peso de la cruz, hermano. No nos podemos olvidar lo que Jesús hizo en la cruz, hermano. No es fácil, hermano, que usted ya se le olvide lo que el Señor ha hecho en su vida, hermano. Dele gloria, dele honra por lo que Jesús hizo en su vida. ¿Quién era usted antes de venir a Cristo? ¿Quién era usted antes de llegar a la iglesia? ¿Quién era usted como persona dentro de la sociedad? Nadie daba un cinco por nosotros, hermano. Nadie pudo haber hecho lo que usted hoy es, hermano. Hoy puede escribirme, decirle, hermano, yo le agradezco a Jesús porque Él hizo estos cambios en mi vida y hoy soy diferente. Hoy ya no soy lo que soy. ¿Cuántos antes nosotros éramos malcriados, hermano? Éramos palabras desoestes, hermanos. ¿Y cuánto nuestra vida de nuestras condiciones éramos, hermano? Y todo eso, hermano, por Él. Hoy usted es lo que es por Él, por Jesús nada más, por la palabra que Jesús dejó, por su testimonio vivo que Él dejó en esta tierra, hermano. No es posible que olvidemos el testimonio de Jesús. Usted nos puede escribir y decir cuán grandes cosas Dios ha hecho en su vida, hermano. Dios a mí ha hecho cosas grandes, hermano. Dios me ha dado la oportunidad de vida, hermano, y tengo la salvación en Cristo Jesús, y creo un día verle, creo un día estar con Él, y no solo yo, hermano, sino ustedes, mi familia, mis hijos, mi esposa, hermano. Pero usted tiene que valorar, usted no tiene que olvidarse, hermano, usted no tiene que darse a morir, usted no puede enterrar, hermano, y darse a morir. Él, por su llaga fuimos nosotros curados. Por la llaga de Jesús sometemos toda enfermedad, hermano. Por la llaga de Cristo usted puede someter las enfermedades como se llame, hermano. No importa cómo se llame la enfermedad que usted ha estado padeciendo, que ha estado teniendo, hermano. Que usted ha padecido, hermano. ¿Ah? Y Él fue, hermano, nos curó nuestras heridas, nuestras enfermedades, hermano. Él nos curó. Él tiene misericordia, dice la palabra de Dios, del que Él quiere tener misericordia. No nos olvidemos, hermano, de lo que Cristo ha hecho en nuestra vida, hermano. No se olvide, hermano, de lo que el Señor ha hecho en nuestra vida. Quien llevó Él mismo nuestros pecados en su cuerpo sobre el madero, para que nosotros, estando muertos en los pecados, vivamos en la justicia, y por cuya herida fuimos sanados, hermano. No nos olvidemos, hermano, de lo que Cristo ha hecho en nosotros, hermano. No se olvide, hermano, la obra redentora de Cristo, cómo Dios lo rescató. Usted cuando estaba en esas condiciones de muerte, en esas condiciones, hermano, de deudas, y cómo hoy usted vive. Aprenda a testificar y a darle al Señor, pero no se le olvide, hermano, en ningún momento de su vida apartarse del Señor, porque la vida es buena. Y esto es bueno, hermano. Y Dios es bueno con usted, que le da esta palabra viva en esta mañana, y que por su llaga fuimos nosotros curados. Yo no sé cuánto usted crea este pasaje bíblico, pero yo creo que esa llaga fuimos nosotros curados, hermano. Todos, mire qué dice, todos nosotros nos descarriamos como ovejas. ¿Cómo es posible, hermano, que nos estemos descarriando como ovejas, hermano? ¿Cómo es posible que usted y yo nos estemos descarriando, hermano? ¿Cómo es posible que usted se esté apartando del Señor? Si Dios nos dio el mensaje de la salvación, si Dios nos dio el Cristo, Jesús murió, ¿cómo todos nosotros nos descarriamos como ovejas? Y mire, hermano, cada cual se apartó por su camino, cada cual agarró su camino. ¿Por qué camino anda usted caminando, hermano? ¿Cuál es el camino que ha andado caminando, hermano? ¿Usted cree que está caminando por el camino correcto, hermano? ¿Usted cree que si en estos momentos Jesús viene, en estos momentos, hermano, usted se va con Él? ¿Usted le da su vida a Jesús y dice, Señor, yo estoy seguro que me voy contigo? Hermano, haga una reflexión. Deténgase, hermano. Haga una autoanálisis espiritual. Hermano, descarriados, todos descarriados. ¿Cuán descarriado ha estado usted, hermano? Muchas personas, hermano, han dejado de asistir a las congregaciones, han dejado de asistir a los cultos, no han podido, no han entrado, hermanos, en intimidad con el Señor, se han descuidado, han desbaratado, hermano, han destruido su familia, está destruida. Hermano, ya no hay esperanza. ¿Por qué? Porque despreciamos el Evangelio de Cristo, despreciamos las buenas nuevas de salvación y nos descarriamos como ovejas, cada cual se apartó por su camino. Pero mire qué lindo, más Jehová cargó el pecado de todos nosotros. Qué poderoso esta palabra, hermano. Más Jehová cargó el pecado de todos nosotros, hermano. Porque vosotros eras como ovejas, hermano, descarriadas. Pero ahora habéis vuelto al pastor, el obispo de vuestras almas, hermano. Vuelva, hermanos, a traerle esperanza a su familia. Vuelva, hermanos, a despertar como antes despertaba en Cristo Jesús. Ya no vivamos, hermano, un evangelio imaginario, hermano. Un evangelio, hermano, falso. Un evangelio, hermano, muy pobre en la fe, hermano. Todos nosotros nos descarriamos como oveja, cada cual se apartó por su camino, mas Jehová cargó el pecado de nosotros. Angustiado él y afligido, no abrió su boca, como cordero fue llevado al matadero, y como oveja delante de sus trasquiladores, y enmudeció y no abrió su boca. Por cárcel y por juicio fue quitado su generación, ¿quién la contará? Porque fue cortado de la tierra de los vivientes para la rebelión de mi pueblo fue herido. Se dispuso con los impíos su sepultura, mas con los ricos fue su muerte. Aunque nunca hizo maldad, oiga qué lindo, mas nunca hizo maldad, ni hubo engaño en su boca. Con todo Jehová quiso quebrantarlo, sujetándolo a padecimiento. Cuando haya puesto su vida en expiación por el pecado, verá el linaje y vivirá por largos días, y la voluntad de Dios será en su mano prosperada. Verá el fruto de la aflicción de su alma y quedará satisfecho por su conocimiento justificará a mi siervo justo a muchos y llevará las iniquidades de ellos. Por tanto, yo le daré parte con los grandes y con los fuertes repartirá despojos, por cuanto derramó su vida hasta la muerte y fue contado con los pecadores, habiendo él llevado el pecado de muchos y orando por los transgresores, hermano. Mire qué lindo es Jesús, hermano. Qué lindo es Jesús. Por eso Jesús, no hay que olvidarnos de Él. de Jesús no nos podemos apartar, hermano. Si usted siente que se ha apartado del Señor, yo lo invito a que se reconcilie. Yo lo invito a que vuelva al redil, al 95-59-88-88, hermano. Vuelva a casa, vuelva a Jesús, vuelva a creer en Él, en el dador de la vida. Muchas veces nuestros hijos se han apartado, han dejado el pacto de Dios. ¿Por qué? Porque nos hemos descuidado de nuestros hijos, hermano. Nos hemos descuidado, hermano, de la simiente de nuestro Señor Jesucristo y nos hemos vuelto atrás. No hemos dado importancia, hermano. Pero hoy el Señor nos está trayendo nuevamente a la esperanza en Cristo Jesús. Gente que va a estar descarriada, gente que se ha apartado, que se ha olvidado de las cosas cristianas, hermano, y se ha vuelto atrás. No ha querido buscar los pies de Cristo. Nos hemos apartado, nos hemos dejado, hermano. Necesitamos nuevamente en Cristo Jesús volver. Tenemos una llamada aquí. Bendiciones.
1: Dios le bendiga, siervo.
0: Bendiciones.
1: Dios le bendiga.
0: Amén, amén.
1: Estamos hablando de Chiluteca, hermano.
0: Gloria a Dios. Qué lindo, hermano. Qué lindo, Chiluteca.
1: Ahora es por mi familia, hermano.
0: Qué bueno.
1: Y ahora es por mi familia. Yo me llamo Juan Benito Carrasco.
0: José Luis Carrasco.
1: Juan Benito.
0: Ah, nuestro hermano José Luis Benito.
1: Este es un barrio aquí, el barrio de Chiluteca. Se llama el barrio Las Arenas.
0: Ah, usted se llama Juan Benito.
1: Juan Benito Carrasco.
0: Ah, bueno, excelente. Aquí lo anoté, hermano. Vamos a orar por su vida.
1: Sus mensajes son de bendición para mi vida, hermano.
0: Gracias, hermano. La gloria es para el Señor, hermano.
1: Yo lo sigo diciendo más y lo sigo usando, Señor.
0: Amén, hermano. Gloria al Señor.
1: Yo bendiga a su familia, a su esposa, a sus hijos.
0: Gracias, hermano. Ahí pues recibimos esas bendiciones.
1: De parte de Cristo.
0: Amén, hermano. Gloria al Señor, nuestro hermano Juan Benito, ¿verdad? Desde allá de Choluteca, Carrasco. Está pidiendo oración, hermano. Yo me uno, hermano, a estos siervos, hermano. Yo no me puedo quedar de brazos cruzados viendo mi familia apartada del Señor, hermano. Yo no me puedo quedar, hermano, ahí, hermano, en la vida cristiana, hermano, en las condiciones que está. Así que yo lo invito al 95-59-88-88, hermano. Es la línea que nosotros tenemos habilitado para poder compartir con todos los fieles oyentes, hermano, y hacer, hermanos, de este programa la bendición que Dios tiene establecido. Así que hoy voy a anotar a nuestro hermano Juan Benito, ¿verdad? Y a nuestro hermano Marvin Contreras, hermano Juan Benito. Ahí está anotado, ¿verdad? Para orar, para interceder. Así que el 95-59-88-88 es la línea que tenemos habilitado. También tenemos a nuestra hermana Doris Barahona. Ahí está anotada. Y Marvin Contreras. Ahí está. Gloria a Dios, hermanos. Y nos invitamos, hermanos, para que pueda llamar hoy a la cadena radial samaritano y presentar su petición, hermano. No se quede con esa carga, hermano. No se quede cargando, hermano, ese peso que usted no puede, usted sola, hermano. Entréguesela al Señor, entréguesela a Jesús, haga partícipe en Jesús, dele lugar a Jesús. Vemos un audio aquí de nuestra hermana Eda, vamos a escuchar a nuestra hermana Eda.
2: Oración por mi Señor, hermano.
0: Gloria a Dios, está nuestra hermana Eda, hermanos. Vamos a apuntar a mi hermana Eda. Eda, ahí está, ¿verdad? Y ellos son siervos del Señor, hermano. Yo sé que todos vamos a ser atribulados, como dice la palabra de Dios, pero el Señor nos da respuesta, nos da salida, hermano, a nuestras situaciones. No nos podemos quedar, hermano, viéndonos, hermano. No podemos quedar con los brazos cruzados, hermano. Hay que actuar por nuestra familia. Dice nuestra hermana, Dios le bendiga su vida y la de su familia. Siempre lo escucho, gracias a Dios, aquí en Los Matasanos, a la Luca, la hermana Idania Funes. Saludamos a nuestra hermana Idania Funes nuestra hermana Idania Funes. Aquí la anoté a la hermana, a ver, para la oración. Dios bendiga a la familia de mi hermana Idania, ¿verdad? Hasta allá, a los Matasanos, a la Luca, ¿verdad? Grandemente la bendecimos y declaramos sobre ella la bendición de Dios, hermano. Rompamos, hermano, que el enemigo nos está ganando. Tenemos otra llamada aquí, vamos a aprovechar, vamos a bendecir a mi hermano. Bendiciones.
3: Dios bendiga, hermano.
0: Amén, bendiciones.
3: Sí. Le hablo de aquí de Orocuina.
0: Orocuina.
3: Sí.
0: Orocuina, ¿verdad?
3: Sí, pide oración por mi mamá.
0: Ajá, ¿cómo se llama su mamá, hermano?
3: María Corrales.
0: Hermana María Corrales.
3: Sí, por la salud de ella.
0: Salud.
3: Sí.
0: Ahí está, hermano. Bendiciones allá hasta Orocuina. Bueno, gloria al Señor, hermano. Nuestros hermanos, hermano, saben, hermano, y en qué momento de nuestra vida, a veces, hermano, el enemigo, hermano, nos gana terreno, hermano. El enemigo, hermano, quiere de nosotros, hermano, ganarnos la victoria, hermano, y someternos. Y romper en nosotros, hermano, las posibilidades de ir al cielo, hermano. Porque tenemos lucha, tenemos pruebas, tenemos dificultades, tenemos obstáculos. Hermano, nos limitamos. Hoy vemos cuántas personas a temprana edad mueren a diario, hermano. Y nuestros hijos corren amenaza, hermanos. Hoy vivimos una sociedad, hermanos, dolida, hermanos, combatiendo, hermanos, peleando con nuestros propios hermanos, combatiendo con nuestra propia ciudadanía hondureña, hermanos, haciéndose poderíos, hermanos. Y hoy, hermanos, estamos atravesando una de las crisis más tremendas, hermanos. Por eso necesitamos, hermanos, unirlos, pegarlos más al Señor. No nos alejemos de Él, porque alejado de Él, hermano, no estamos cosechando absolutamente nada, hermano. Nos estamos estancando, hermano, y necesitamos más bien, hermano, unirnos. Que usted me diga, hermano, yo me uno a que oremos por nuestro país. Yo me uno para que oremos por nuestro país y que este país sea cambiado, que este país, hermano, vuelva a vivir, vuelva a tener esperanza. Pero, hermanos, el enemigo, hermano, nos está ganando terreno, hermano. El enemigo está desafiando, hermanos, y nosotros no estamos haciendo absolutamente nada. ¿Por qué? Porque el pueblo de Dios, hermano, está congelado, hermano. No tiene el poder de Dios. Ha descuidado el poder de Cristo. Hermano, nos hemos ganado las propias batallas de nuestra propia familia. Y la familia, hermano, ya no puede vivir, ya vive amenazados, hermano. Vivimos tan amenazados que necesitamos volver al redil de Cristo, hermano. Jesús claramente dijo allá en el libro de Juan, hermano, separado de mí, dice Jesús, nada podéis hacer. Jesús claramente dijo, hermanos, que nosotros no podemos hacer nada, hermanos, alejado de Él, alejado de Jesús. Nosotros no podemos hacer absolutamente nada, hermano. Jesús claramente nos manda, hermano. Dice Jesús, porque separado de mí, nada podéis hacer. Así dice San Juan capítulo 15, versículo 15:5, hermano, que nosotros separados de Él, no podemos hacer nada, hermano. Los problemas, las circunstancias que estén ahí a nuestro alrededor son el pago de nuestras cosas que hemos cometido, hermano. Así que yo me uno, hermano. Voy a ir orando por los hermanos que han estado llamando, por mi hermano Benito, por mi hermana Doris Barahona, hermano, para mi hermana Eda, mi hermano Marvin Contreras y todos mis hermanos que han estado llamando. Padre, en el nombre de Jesús, yo me uno, Señor, a la oración de estos siervos, Padre. Mi hermano Benito, Padre. Juan Benito, Señor. Por mi hermano Doris Barahona, Señor. Juan B. Contreras, Señor. Por nuestro hermano Eda, Señor. Por mi hermano María Corrales, Señor. Allá, Señor. Tu hermano allá Oroquina también, Señor amado. Me uno, Padre, a estas oraciones de tus siervos, Señor. Cada uno presentan ellos, Señor, una múltiple necesidad, Señor, y yo no soy quien. Eres tú el que sanas, Padre. Eres tú el que hace los milagros, Señor. Eres tú que te manifiestas, Señor. Eres tú que haces, Señor, en la vida de nuestro hermano. Oramos por nuestra hermana Diana y Dania Funes también, nuestra hermana Eda, nuestra hermana Dori Barahona, nuestro hermano Marvin Contreras, Señor amado. Oramos por cada uno de ellos, Señor, para que te hagas presente, por nuestro hermano Juan Benito, Señor amado. Bendiga, Señor, a mi hermano allá en Oroquina, que pidió oración por su mamá, María Corrales, Señor, por su salud, Señor amado. Pedimos de antemano, Señor, por nuestra familia, Señor, ya que nuestra familia, Señor, estamos viviendo en una sociedad de peligro, Señor, una sociedad, Señor, donde solo hay odio e ira, Señor amado. Y hemos sido, Señor, visto, Señor, en verla en nuestros compatriotas morir, abatidos, Señor. Padre, no sabemos qué es lo que está pasando, Señor, porque se han corrompido las ciudades, nuestras colonias, nuestros vecindarios, Señor. Yo me uno a la oración, Señor, de nuestra familia, los familiares de mis hermanos, Señor, cada uno de sus hijos. Yo los curo con el manto de Jehová, con la sangre de Cristo. Derrámate sobre ellos, Padre, y haga en ellos, Señor, notorio la presencia. Yo me uno, Señor, porque yo también necesito de Jesús, necesito por mi familia, necesito por mi hijo, necesito por mi hija, necesito por mi mamá. Mi madre Irma de Jesús Rodríguez, yo oro por ella, por mis hermanos, Padre, por mis hermanos que hoy forman parte, por mi familia, por la familia de mi esposa, cada uno de ellos por nombre. Señor, yo me uno para que esta familia, Señor, siempre tengan a Cristo en sus corazones, Padre. No nos apartemos, Padre. No nos descarriemos, como dice el libro de Isaías, Señor. Cada quien se descarrió y cada quien tomó su camino. No podemos estar alejados del Señor. Usted necesita de Jesús en esa depresión que está viviendo, en esa ansiedad, en esas cosas que lo han mortalizado, porque han dañado su corazón, porque su corazón ha estado dañado. Usted no viva, no se destruya. Vuelva a casa, vuelva al redil, levante las manos al cielo, humíllese, haga la oración de reconcilio, pídale perdón a Jesús cada momento, cada instante de su vida. No se detenga, amado hermano, vuelva a Cristo, vuelva a sonreír, vuelva a entregarle la vida a Cristo y que vuelva a ser feliz. Pero es que usted ha estado viviendo así. ¿Por qué? Porque se alejó, se apartó, le ha dado lugar a la vida y la vida lo ha ensuciado, lo ha golpeado, lo ha menospreciado. Hoy se siente solo, abatido. ¿Por qué? Porque le cerró las puertas a Jesús. Y esto lo digo, hermano. Esto lo digo porque está pasando en una persona que yo estoy sintiendo, que está solo, ya no encuentra solución, se ha sentido, hermano, despreciado hasta de sus propios familiares, hermano, ya las puertas se le han cerrado, pero hoy yo lo animo en el nombre de Jesús, lo animo, amado hermano, a que usted despierte. 95-59-88-88, es el número que nosotros tenemos habilitado para que usted pueda en un momento de su vida, hermano, reconciliarse con el Señor. No viva sin Cristo, hermano. No le va a resultar nada, hermano, que usted viva sin Cristo. Y más si usted tiene un matrimonio, más si usted está teniendo hijos, familia. No viva sin Jesús. No viva, hermanos, viviendo en este mundo, hermanos, perdido, hermano, y que no tenga ninguna esperanza. Hoy Jesús le está dando un mensaje de alerta, un mensaje de aviso, un mensaje donde usted pueda despertar. Así que antes de que la puerta se cierre, hermano, antes de que la puerta de la salvación se cierre, acuda a ella, vuelva a ella, introdúzcase, entre al redil nuevamente. Si usted falló, si usted cometió pecado, infracción, dice que Él es amplio en perdonar, hermano. Nos reconciliamos cada momento. Yo voy a hacer una oración de reconcilio. Si usted me está escuchando y usted quiere repetir esta oración de reconcilio, hágalo en esta preciosa mañana que ya forma parte. Padre, en esta hora, Señor, vengo pidiendo perdón por mis pecados, por los errores que he cometido, por la desobediencia que he hecho en mi vida, porque no te he tomado en cuenta, porque me alejé, porque no hice caso al llamado. Hoy me encuentro, Señor, devastado, herido, caído. Padre, yo te pido que escribas mi nombre en el libro de la vida. Yo me reconcilio en esta hora. Te pido perdón. Perdóname, Señor, porque las cosas que se miran fácil se han hecho difíciles en mi vida, Señor. Mi familia me han dejado. Estoy solo, abatido, Señor. Pero tú recógeme en el regazo y escríbeme. Incorpórame al redil y yo seré tu hijo nuevamente, Señor. Yo me reconcilio en esta hora. Y hago esta oración de reconcilio por mis pecados, por mis faltas, por mi desobediencia. Y hoy me entrego a ti, a Jesús de Nazaret, en el nombre de Jesús. Amén. Y amén, hermano. Si usted hizo esta oración de reconcilio, lo felicito. Si usted hizo esta oración de reconcilio, lo felicito. Usted ya no es pecador. Usted ya es un hijo de Dios. Solo que ya no vuelva a cometer pecado. Ya no deje de infractar la ley de Dios. Comience a ir a una iglesia, congréguese, busque una congregación, dígale a un pastor, me reconcilió con el Señor, vuelva a vivir, dele vida nueva a su vida, hermano, y no padezca nuevamente estar atado al pecado. El pecado nos aparta, el pecado nos condena, el pecado nos aleja de Jesús. Mas hoy ha venido la salvación a su vida, hermano, y esta salvación aprovéchela hoy en esta preciosa, hermosa mañana, hermano, donde Cristo haga en usted una esperanza nueva y reconcíliese cada momento, reconcilie a sus hijos, reconcilie a su familia, haga en usted este cambio nuevo, cambie, porque Cristo es nuestra esperanza. Así que en esta mañana, hermanos, hemos estado bajo el programa Frente al Altar. Bendigo a los hermanos que llamaron, los tengo en mi corazón. Yo agradezco, hermanos, la sintonía de Cadena Radial Samaritano, porque para mí, hermanos, de mucha bendición desde la mañana que nos levantamos con esas hermosas alabanzas, escuchamos, hermanos, las meditaciones de los siervos. Hermano, es precioso. Hermano, yo me gozo escuchar Cadena Radial Samaritano, hermano, y yo lo animo en el amor de Jesús. Así que Dios les bendiga, Dios me les guarde, y que el Señor sea el centro de su vida. Jesús les bendiga.

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3: Son las 12:02.
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3: A través de la historia, Dios ha hecho grandes cosas con el hombre que confía en Él. Como hizo con Noé, Daniel y David. Estos hombres amaban a Dios, por eso le obedecían y confiaban en Él. Noé, Daniel y David son ejemplos para nosotros. 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

0: él oraba tres veces al día. 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
1: ¿Cómo fue?
0: Pasaron una ley que obligaba a Daniel a postrarse únicamente delante del rey y no a Dios.
1: ¿Qué pasó?
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1: ¡Oh, sí!
0: Los malvados no tuvieron la misma suerte.
1: ¡Oh, no!

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1: Luca, Luca, escucha cómo me sale un pato. Escucha.
2: Para, eso sí tiene que ver con lo que vamos a cantar ahora.
1: Bueno, yo quería hacerte escuchar un pato.
3: Chicos, chicos, ¿qué les parece si cantamos esta canción?
2: Dale, mejor, dale.
1: Vamos, vamos todos.

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1: Todos los que hemos sido salvos nos damos cuenta de que ha habido ocasiones en nuestra vida cuando comenzamos a preguntarnos esto. ¿Qué nos impide poder disfrutar la vida cristiana al máximo? ¿Qué nos priva, en cierto modo, de estar en la cúspide del gozo y la paz verdaderos en nuestra vida cristiana? Pues bien, cuando empezamos a examinar lo que declara el Señor, por ejemplo, en el capítulo 8 de Juan, donde dice, «Y conoceréis la verdad, y la verdad os hará libres», es decir, libres de la esclavitud y de las ataduras, de esas cosas que nos impiden alcanzar el máximo de nuestro potencial en lo que Dios quiere que seamos, mencionamos tres aspectos que mucha gente a menudo pasa por alto al leer la Biblia, que son los sentimientos de inseguridad, los de inferioridad y la sensación de incompetencia que Satanás no deja de enviar ni de hacer que afloren en nuestra vida cristiana y que a veces, debido a que no se presentan como un pecado manifiesto en este campo o en el otro, no logramos ver que Satanás nos derrota por medio de nuestros sentimientos, ya que en lugar de guiarnos por la verdad, nos dejamos guiar por los sentimientos y entonces nos preguntamos por qué no hay verdadero gozo ni una sensación genuina de satisfacción. Ahora bien, hemos hablado del hecho de cómo hemos sido programados desde niños para pensar de ciertas maneras que no son bíblicas, pero así fuimos enseñados. Sin embargo, si comenzamos a entender la verdad de Dios y a comprender esas tres verdades específicas, entonces Satanás será derrotado en estas áreas y comenzamos a disfrutar y a alcanzar el máximo de nuestro potencial. Y bien, dijimos que esas tres verdades son, primero que nada, nuestra posición en Cristo. En segundo lugar, lo que somos, es decir, nuestra identidad. Y en tercer lugar, nuestras posesiones. Hoy hablaremos de las posesiones, es decir, de lo que tenemos en Cristo Jesús. Antes que comencemos con la primera, pensemos en esto por un momento. Todos desean sentir o tener un sentido de aceptación, aprobación y gratitud. Pero ahora escuche esto. Cuando no lo tenemos, cuando de alguna forma no somos capaces de sentir eso y percibirlo de otras personas, entonces hacemos justo lo que el mundo hace. Seguimos su ejemplo de intentar ser capaces de sentir esta aceptación, esta aprobación y esta gratitud. Así que, una de las cosas que con frecuencia pasa inadvertida y que nosotros poseemos y no estamos conscientes de ello, es que, habiendo sido colocados en Jesucristo y después de habernos convertido en las personas que somos, no logramos reconocer nuestra aceptación de parte de Dios tal como somos, que es una de las más inestimables y preciosas posesiones que tenemos. En Efesios capítulo 1, versículo 6, La Biblia dice, para alabanza de la gloria de su gracia, con la cual nos hizo aceptos en el amado. Ahora bien, piense en esto por un momento. Cuando Dios dice que somos aceptos, piense en el poder de la percepción y la comprensión de que Dios Todopoderoso, nuestro Creador, nuestro Salvador, nos haya aceptado. Es decir, cuando recibimos al Señor Jesucristo como nuestro Salvador, primero que nada, aceptamos la muerte de Cristo en la cruz como pago de nuestros pecados y aceptamos el método de Dios para perdonarnos. Y cuando aceptamos el método de Dios a su manera y lo aceptamos a Él mediante el sacrificio de Jesucristo en la cruz, Dios el Padre nos aceptó en ese momento tal cual éramos. No dijo, cuando limpies tu vida, cuando resuelvas esto, cuando te deshagas de tus hábitos, cuando añadas estas 10 leyes, cuando hayas cumplido los 10 mandamientos, cuando dejes de cometer los siguientes pecados, entonces te aceptaré. Dios el Padre, en su justicia, en su amor, en su misericordia, dijo, en ese momento, cuando usted era un diamante en bruto, y algunos éramos bastante brutos, dijo, te tomaré así como eres. Él le aceptó así como usted era. Ahora el mundo dice, si quieres ser aceptado, esto es lo que debes hacer. Nuestra aceptación se basa en 3 cosas, nuestra apariencia, nuestro desempeño y nuestro estatus. Ahora, aquellos que creen que uno puede ser salvo hoy y caer de la gracia mañana, quisiera decirle, amable oyente, que si esa es su teología, odio decirle esto, no funcionará. Le causará más angustias, más cargas, más inseguridad. Y si alguien predica eso, todo lo que está haciendo es poner una carga pesada en las personas, quienes tienen que estar a la altura. ¿Estar a la altura de qué? ¿De lo que el predicador dice? ¿De lo que la Biblia dice? ¿De cumplir con los 10 mandamientos? ¿De vivir apegado a ellos? ¿Del sermón del monte? No hay forma alguna para mí de cumplir con eso. No hay forma en el mundo para mí de cumplirlo por la sencilla razón de que Él dice, no mires para codiciar, vuelve la otra mejilla, no diga cierta cosa. Sin embargo, mire lo que dice aquí, nos hizo aceptos. ¿Cómo? En el amado. ¿Sabe qué es eso? Destruye toda la idea de cumplir cosas. Además de eso, tenemos todo el estatus que necesitamos. Somos hijos de Dios, somos embajadores de Jesucristo, somos santos en el reino de Dios, vivimos en el reino de la luz. No debemos preocuparnos por el estatus. Tenemos todo lo que necesitamos. ¿No ha habido ocasiones en su vida cuando ha pensado, Señor, no puedo soportar más esto, solo permíteme renunciar y sácame de esto? Pero vea lo que él dice, mas el fruto del Espíritu es amor, gozo, paz, paciencia, benignidad, bondad, fe, mansedumbre, templanza. ¿Eso no suena como todo este estresante trabajo tan duro para tener aceptación, sino que habla de descansar en el Señor? Mire, si no acepto lo que Él ya me ha dado, entonces ¿qué haré? Me meteré al ciclo del mundo y haré todo eso para obtener mi aceptación. Y le digo, amable oyente, sus padres pueden rechazarle, sus amigos pueden rechazarle, las personas a las que les tiene la más alta estima pueden rechazarle, pero hay una persona que nunca le rechazará, y ese es Dios. Él dijo, al que a mí viene, no le echo fuera. Una de las posesiones más inestimables que tenemos debido a nuestra relación con Él es que hemos sido aceptados, no por nuestro desempeño, sino aceptados como somos. Lo segundo que quisiera que considere en cuanto a nuestras posesiones está en Juan capítulo 5. Acompáñeme si así lo desea por un momento. Y en este capítulo 5, versículo 24, Juan dice que no solo tenemos la posesión de su aceptación cada segundo de nuestra vida y por la eternidad, sino también la vida eterna. Y quisiera decirle solo un par de cosas breves sobre esto. Mire, para el creyente, la vida eterna no es algo que comienza acá en la muerte. Esta comienza en el momento en que recibe a Cristo. Dice así en el versículo 24 del capítulo 5 de Juan, de cierto os digo, el que oye mi palabra y cree al que me envió tiene, en tiempo presente, vida eterna. Y no vendrá condenación, mas ha pasado en tiempo aoristo, de una vez por todas en el pasado, de muerte a vida. Cada creyente en el presente es ahora poseedor de la vida eterna. ¿Cuál es nuestra vida eterna? Nuestra vida eterna es Jesucristo mediante el Espíritu Santo que vive dentro de nuestro espíritu. Él mismo se entregó a nosotros, es decir, es nuestra vida. El que no tiene al Hijo de Dios no tiene la vida. ¿Sabe qué significa eso, amable oyente? Significa que a pesar de lo bueno, a pesar de lo listo, a pesar de lo intelectual, a pesar de lo rico y a pesar de lo prominente que usted pueda ser, si no tiene a Jesucristo viviendo en su ser, amable oyente, es un muerto viviente. Yo no lo digo, Dios lo dice. Estabais muertos, es decir, antes de Cristo, en vuestros delitos y pecados. Una persona muere para siempre o vive para siempre, y todo depende de una cosa sencilla, depende de su fe en Jesucristo. La Biblia dice que el regalo de la vida eterna es el regalo de Cristo al venir a nuestra vida. No es algo que pueda comprar, no es algo por lo que pueda trabajar, y mire, tampoco puede estar a la altura del estándar de Dios. Si no tiene a Jesucristo en su corazón como su Salvador, ¿sabe lo que está haciendo? Puedo decirle con exactitud lo que está haciendo. Está intentando estar a la altura de algo. Ahora, ¿según los estándares de quién? Sus propios estándares. Se ha imaginado que Dios tiene un estándar. Tiene un estándar para los predicadores, pero tiene este estándar para usted. Entonces usted, de cierto modo, ideó eso. No tiene que ir a la iglesia, no tiene que orar, no tiene que hacer muchas cosas. Pero de acuerdo con el estándar que usted se ha puesto, lo está haciendo bien. Ese es su estándar. Pero mire, si Dios eleva el estándar para usted, ¿entonces qué? Amable oyente, la razón por la cual morirá sin Cristo es porque parte de la base del desempeño. Eso es exactamente. Ahora mire esto. Está intentando obtener resultados, y si su desempeño cumple con su estándar y sus metas de desempeño, entonces Dios le aceptará. Pero no hay una sola palabra en la Biblia sobre eso. Eso es diabólico, total y completamente contrario a la Escritura, y se encuentra en el extremo opuesto de todo lo que Dios enseña, porque de lo que usted habla es de obras, desempeño, de hacerlo mejor, de ser aceptable. ¿A los ojos de quién? Aceptable a los ojos de Dios sobre la base de su desempeño, cuando Él dice que una persona es salva y aceptada por gracia, más nada. Ninguna obra se toma en cuenta aquí, excepto la obra de Jesucristo. Quisiera decirle que usted morirá e irá directo al infierno. ¿Y sabe por qué? Porque estableció su estándar y confió en sus obras. Y Dios no tiene ese estándar. ¿Cuál es el estándar de Dios? Dios tiene un estándar que proveyó en la cruz. Y cuando Jesucristo murió, abrió la puerta para que usted fuera salvo. Y si no está dispuesto a venir a Jesucristo y muere sin Él, no tendrá a nadie a quien culpar, nadie a quien culpar, excepto a usted mismo y su obstinado y rebelde orgullo y su terquedad. Cuando citamos Juan 3:16, porque de tal manera amó Dios al mundo que ha dado a su Hijo unigénito para que todo aquel que en Él cree no se pierda, mas tenga vida eterna, en lo que usualmente pensamos es, ya sea en el infierno o en el cielo. Pero no se trata de eso en absoluto. El cielo es el lugar profético donde estaremos. Es un lugar literal, de eso no hay duda. Pero la vida eterna comienza ahora. Si ya tiene a Cristo en su vida, ya tiene vida eterna. Tiene una clase de vida totalmente diferente en cuanto a calidad y naturaleza, que además de larga, tiene calidad, profundidad, contentamiento y satisfacción. Si tiene a Dios Todopoderoso, tiene vida divina sobrenatural dentro de usted. Por eso nunca podrá estar perdido, porque se ha convertido en hijo de Dios y dentro de usted, dentro de su espíritu, está la verdadera vida. Hay otro don que Dios nos ha dado y en el que quizás no pensamos mucho como regalo, el cual está en el capítulo primero de Primera de Juan. Aquí el apóstol habla de su relación y de la relación de ellos con Cristo y también entre ellos. Y entonces en el versículo 2 dice, porque la vida fue manifestada y la hemos visto y testificamos y os anunciamos la vida eterna, la cual estaba en el Padre y se nos manifestó. ¿Sabe lo que dice en este versículo? Al identificar la vida eterna con Jesucristo, dice, cuando uno tiene a Jesucristo, tiene la vida. Ahora dice en el versículo 3, lo que hemos visto y oído, lo que proclamamos a ustedes para que también puedan tener comunión con nosotros, y de hecho, nuestra comunión es con el Padre y con su Hijo, Jesucristo. Piense en esto por un momento. Una de las posesiones más invaluables que tenemos es la posesión personal de poder tener comunión entrañable uno a uno con el Dios que creó este mundo. Ahora considere lo siguiente un momento. Todas las demás religiones en el mundo, independientemente de cuál pueda ser, todas las demás religiones en el mundo pueden adorar a sus dioses, pueden venerar a sus dioses, pueden honrar a sus dioses, pueden alabar a sus dioses, pueden hacer sacrificios y ofrendas a sus dioses, pero hay una cosa que no pueden hacer con su Dios: no pueden tener comunión con Él. Porque mire, para que dos personas tengan comunión, las dos deben estar vivas y todos estos otros dioses están muertos. Amable oyente, el cristiano está en el mundo y tiene el potencial poderoso de tener comunión con su Dios, con Dios Padre, Dios Hijo, Dios Espíritu Santo. Piense en esto. ¿Sabe por qué no tenemos comunión con el Señor como deberíamos? ¿Sabe por qué? Mire, ¿alguna vez sus hijos le han dicho: quiero tenerte solo para mí? Cuando mis hijos eran niños, íbamos a acampar todo el tiempo. Y la razón por la cual les encantaba ir de acampada es porque no había teléfonos en nuestro remolque. Nadie podía llegar a mí. Me tenían para ellos solos y les encantaba. ¿No es cierto que hay personas que a usted le gustaría tener solo para sí mismo y simplemente hacerles todas las preguntas que quisiera? Bueno, usted tiene a alguien así, su nombre es Jehová, es decir, Yahvé, Elohim, infinito en poder eterno, Adonai, Señor y amo. Cada uno de nosotros tiene acceso a aquel que tiene y sabe todo lo que necesitamos, que alivia todos nuestros dolores, sana todas nuestras enfermedades, nos fortalece en todas nuestras debilidades, quita todos nuestros defectos, perdona todos nuestros pecados y nos ama en medio de los mayores desastres que podemos causar en el mundo. Ahora bien, permítame preguntarle, ¿por qué cree que no hablamos con Él durante más tiempo? Bueno, no es porque no tengamos tiempo, ya que puede hablar con Él en cualquier parte del mundo. Puede hablar con Él a 12 metros bajo el agua o caminando en el espacio. Puede hablar con Él en el trabajo o en casa. Entonces eso no tiene nada que ver con dónde podamos estar o cuánto tiempo tengamos. ¿Por qué cree eso? Si tiene acceso a Él y puede entablar una conversación con el Dios Todopoderoso. Y además de eso, tenemos todas estas cartas de amor. Este no es más que un libro de amor que Él nos escribió. Así que, teniendo acceso a todo esto, ¿por qué cree que no hablamos con Dios durante más tiempo? Le diré por qué. Es realmente simple. Usted dirá, es por el pecado, esta es la razón. No, esa no es la razón. La razón principal por la cual no hablamos con este grande y maravilloso Padre Celestial que derramó todo lo que está en el cielo sobre nosotros es porque no lo conocemos muy bien. Esa es la razón. Mire, cuanto mejor llegue a conocerlo, más querrá hablar con Él. Y cuanto más comience a entender lo que Él también quiere decirle, más querrá hablar con Él. Y cuanto más sea capaz de compartir y sentir su amor y su aceptación,

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2: La mentalidad perfeccionista tiene esta cuestión. Su aceptación de sí mismo se basa en cómo se desempeña para sí mismo, para Dios, para otras personas. Así que un perfeccionista tiene que hacer todo bien. Y lo que sucede a menudo con un perfeccionista es que comienza a postergar las cosas porque si no puede hacerlo bien, simplemente no lo hace. Y así quiere esperar hasta que pueda ser perfecto en la forma que lo hace, y la verdad es que ninguno de nosotros es perfecto, y nuestro perfeccionismo no significa que seamos perfectos, sino que nos vemos a nosotros mismos de tal manera que para ser aceptados por Dios, por amigos, compañeros de trabajo, lo que sea, tenemos que hacer las cosas de cierta manera. Y esto es una trampa satánica, es esclavitud. El perfeccionismo es una forma terrible de esclavitud porque no puede ser feliz. Porque en primer lugar no va a ser perfecto, va a cometer errores, va a terminar llegando tarde o puede decir algo equivocado o puede escribir algo equivocado. Así que si está viviendo en esa forma de vida, no puede ser feliz, no puede tener paz, siempre está ansioso, temiendo que pueda fallar o decepcionar a alguien y, por lo tanto, es una trampa satánica.
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1: Cadena Radial Samaritano da la hora, 2:00 p.m.
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2: La radio informa la hora. Son las 2.
3: Las 2.
2: Y 9 minutos.
3: 9 minutos.
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1: Y sigue el gozo con el combo de Juan Padilla. Bien, buenas tardes, buenas tardes, buenas tardes, buenas tardes, pero buenas tardes. Saludos y gracias por estar con nosotros una vez más aquí en su programa de Cielo Sol en el Campo. ¿Y quién le habla? Juan Padilla. Gracias por estar con nosotros una vez más hoy 18 de junio del 2026. Cuando son las 2 de la tarde con 10 minutos. 2 de la tarde con 10 minutos. Les recuerdo que estamos enlazados con Cadena Rodal Samaritano, la mejor cadena radial en Honduras. Bueno, mire que hoy eran los planes de estar allá en San Marcos de Colón. Hoy eran los planes, pero los planes del Señor son otros. Hoy queríamos salir al 96.7. Queríamos dar la sorpresa de salir hoy a la 96.7, pero créanme, viera que ayer fue un día que, pues fue un día de mucha bendición en cuanto a que anduve por los departamentos de, ¿cómo se llama?, de Intibucá, de Lempira y frontera con El Salvador, Muluapa, ya se me olvidó, pero anduvimos allá en Guancince. Cuando anduve allá por esos lados de Guancince, de Candelaria, y entonces, y cerca de la, con El Salvador, hombre, es impresionante mi país, es hermoso mi país. Pues anduvimos allá con, ¿cómo se llama?, con el profesor, Alfaro, anduvimos con el profesor Alfaro, Héctor Alfaro, ¿verdad? Anduvimos allá y fue algo muy bonito, ¿cómo se llama? Andaba solo, pero ¿cómo se llama? Desde que nos vimos, un fuerte abrazo, un apretón de manos. Tenía como años de no ver al profesor Alfaro, compañero de la milicia, ¿verdad? Compañero, gracias hermano, gracias, muchas gracias Joan, y compañero de milicia, gracias papá, compañero de milicia con el profesor Alfaro, ¿verdad? Entonces anduvimos ayer anduvimos ahí con el profesor, ¿verdad? Primero compañeros de, ¿cómo se llama?, de milicia en la energía solar, ¿verdad? Muchos años. Desde 1994, ¿verdad? Y también ahora somos compañeros de milicia en Cristo Jesús con el profesor Héctor Alfaro. Y pues ayer fue un día muy especial, ¿verdad? Nos fuimos con el profesor, anduvimos, desde que nos subimos, hombre, nuestra plática no se apartó más que de Cristo. Qué rico es andar hablando de Cristo. No aburre. Hombre, y ya como que no nos queríamos despedir cuando ya estábamos ahí tomándonos el último cafecito con el profesor, porque es que no cansa hablar de Cristo. No sé usted por qué le cansa o le aburre hablar de Cristo, pero es pasión escuchar testimonios, los milagros que Dios hace. Pues anduvimos allá con el profesor, ojalá pues, pero al regresar fue yuca, como dicen para mí. Ahí como decía el profesor en el colegio, que lo voy a yuquear, les decía a los, ¿cómo se llama?, a los alumnos. Saludos para el profe, ya le vamos a mandar la página web para que escuche Estereo Vida el profesor, ¿verdad? Escuche Estereo Vida. Saludos para su esposa también, ¿verdad? Un saludo muy especial para su esposa y gracias, también agradecemos a Dios por la vida de ella, de la esposa del profesor, porque lo prestó, hombre. Y es una doña que casi no presta al esposo. No le prestas y no más. Pero bueno, saludos para él. Así que saludos para el profesor Alfaro, que Dios me lo bendiga, ¿verdad? Y que fue de mucho provecho andar ayer. De mucho provecho. Fue de mucho provecho. De ahí que solo preste las letritas azules el profesor Alfaro y va a comenzar a escuchar Estéreo Vida, tu iglesia en radio. ¡Saludos!

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1: Bien, ya, bueno, ya iba, te lo dije yo, voy a también, ayer lamentamos muy mucho, ¿verdad? Y sabemos que el departamento del de Paraíso está de mucho luto, ¿verdad? Con la muerte de estos policías, ¿verdad? Los agentes policiales. Es lamentable su grotesco, ¿verdad? Muy grotesco todo esto. Muy grotesco, pero yo siempre hallo raro. Yo siempre hallo algo, será coincidencia, o será prejuicio. Pero yo miro que cada vez que el Partido Nacional gobierna, hay mucha sangre en este país. Mucha sangre. Yo no sé, como que hay pacto. No sé con quién habrá pacto. Yo siento, porque sangre por todos lados. Y no son, ¿cómo se llaman? Los asaltos. Gracias, hermano. Los asaltos y muertes. Tanta cosa, ¿verdad? Pero es lo raro, fíjense, porque lo raro es que cuando Dios escucha más a los evangelios cuando otro gobierno, porque yo miro que Evelio Reyes y su pacotilla andan orando cuando... ¿Ah? No, andan orando en los ministerios por la corrupción, porque no sé qué. Cuando no hay problema, cuando se está gobernando bien... Cuando el Partido Nacional se esconde, no sé por qué la cofraternidad evangélica se esconde. Deberían de hoy más bien sí andar ahí, va, orando, haciendo ayunos, porque mucha muerte, hombre. Mucha muerte, y yo no sé, hombre, ¿será que...?
2: ¿Son de los mismos?
1: ¿Ah?
2: ¿Son de los mismos?
1: Sí, yo pienso. Bueno, ni modo, vamos a preguntarle al Señor esto, porque yo no sé, hombre, viera que aquí sangre por todos lados, inseguridad, corrupción, y la iglesia evangélica se acomoda cuando hay corrupción, asesinatos, inseguridad, no invitan, ay, cuando hay seguridad, ellos se oponen. Van a orar de mentiras. Dios que de mentiras, y por eso es que el Señor no les escucha. Hay que tener mucho cuidado, hombre. Tener mucho cuidado. Cuando usted vaya a una iglesia, retenga lo bueno, hombre. Hermano, es que servir, a mí me gustaría ser pastor para exhortar. No, hombre. Si a mí cuando yo miro a Javier Carmen Matute, no se tapa la boca para decir, mira, ve, que no me gusta que estás haciendo esto y eso. Ve, si yo me... Ay, viene la vieja Daisy, Justina Quesada, y nada, no, mire, hermano Juan, y es blanco, me manda un audio, y ay, yo aquí los tiro al aire. Ah, viene aquí, ¿cómo se llama? La hermana Moncha, aquí me dicen las cosas, y no son pastoras, no son profetas. Pero me encanta, y no vaya a creer, hombre, y la hermana Luz de Guanábano cuando suelta el machete, bueno, la espada del espíritu, pero como uno les ama. Cuando había Maura Torres, cuando llega con el machete desenvainado ahí hacia el sol, me dice, mire, hermano, a mí no me gusta esto, y ay, ¿qué voy a hacer yo? Entonces, la exhortación no solo el pastor la puede dar. Alguien va a ver más allá de ti, de lo que estás actuando mal. No te molestes. Es rico.
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1: Y sigue el gozo con el combo de Juan Padilla. Bien, saludos, que Dios me lo bendiga a cada uno de ustedes que nos está escuchando a través de Estéreo Vida, tu iglesia en radio. Bueno, aquí hay un hermano, dice, hola, les escucho por la app. Yo le mandé un audio y él lo respondió. Vamos a ver qué nos dice el hermano, saludos.
2: Amén, hermano, sí, hermano, yo lo escucho aquí en la Esperanza Campamento Lancho.
1: La Esperanza.
2: A través de la página de la aplicación Estéreo Vida y también en la 102.7.
1: Aleluya.
2: Y da bien clarito toda la programación.
1: Qué bueno.
2: Soy fiel oyente. Mi nombre es René Cruz.
1: René, saludos para el hermano René Cruz. Ahí está escuchando, nos dice allá en la 102.7 FM y también en la aplicación. Dice saludos, hermano René. Que Dios me lo bendiga y que Dios me lo guarde ahí en ese departamento de Olancho. Bien, bendiciones. Estamos de fiesta. Vamos a cambiar. Vamos a ver. Ahí hay un canto. ¿Pero cuál ponemos, hombre? ¿Cuál ponemos? Vamos a cambiar hoy. Fiesta. Fiesta. Hay que celebrar. Esta es una de Marco Witt. ¿Verdad? Pero me parece a mí que Miel San Marcos tiene una. Bueno, ¿qué se hizo? Ustedes a mí me confunden la vida a ustedes. Yo por más que quiero explicarles que íbamos para allá, para San Marcos de Colón hoy, pero el accidente, ¿cómo? Vamos a ver. ¡Aquí está! ¡Aquí está! ¡Aquí estoy! ¡Aquí estoy! Como dicen.

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0: 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Vamos a ver qué nos dice. Vamos a ver, aquí estamos. Vamos a ver qué nos dice. Buenos días. Hola, buenas tardes, perdón.
1: Hola.
0: Hola, hija.
1: ¿Cómo estás?
0: Bien, bien. Aquí estamos de fiesta ya.
1: Sí, así es. Estamos de fiesta, muy contentos. 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
1: ¡Churro! ¡Gracias, hija! 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Saludos, que Dios me lo bendiga. Bien, saludos entonces, gracias por estar con nosotros una vez más a través de Estéreo Vida, tu iglesia. No terminé de contar, hombre, que no me dejan terminar ustedes, hombre, que debido al accidente, pues hombre, tuve que hacer una cola de casi, ¿qué? 8 kilómetros. Más de 8 kilómetros, y desde las 6:23 o 6:20 de la tarde, 6:20, no sé a qué hora fue el ¿cómo se llama? Unos dicen que fue como a las 10 de la mañana, otros dicen que fue en la tarde, no sé a qué horas fue, pero desde las 6:20 de la tarde, porque si fue, ¿cómo se llama? temprano el levantamiento de los cuerpos, entonces significa que son deficientes las autoridades. Eso es lo que yo digo, ¿eh? Son deficientes. Porque si fue temprano, que fuera a las 10 de la mañana, ojalá que alguien me dijera qué hora fue ese accidente. Porque yo, la cosa es que, imaginen, desde las 6:20, yo ya estaba 8 kilómetros la ¿cómo se llama? La cola. Y cuando yo llegué, ay, yo salí, la cola empezó a caminar hasta la 1:20, ponga usted, 1:20 de la mañana. Entonces, imagina usted, 6 horas, 7 horas en una cola. ¿Cuánto tenían entonces los otros que estaban adelante que yo? Y aunque, como les digo, significa que las que aquí no estamos preparados para una magnitud de esta. Y quiere decir, o sea, ¿qué hace el 911 entonces? ¿Qué hace el 911? ¿A qué se dedican esto entonces? ¿Será que están...? Porque la respuesta fue muy... Si fue a las 10 de la mañana, la respuesta fue muy, muy tardía entonces. Ay, todavía yo miré que de las 6 y pasaban, iban todavía las ambulancias, patrullas. ¿Qué de la gente entonces que no...? Yo me preguntaba eso. Yo decía, señor, ¿y entonces en manos de quién estamos entonces los hondureños? ¿En qué gastan esto, el dinero, el 911? ¿Será que hay colusión con personas que no, que primero no saben lo que están tratando? ¿No están preparados para contingencia? ¿O que, porque el 911 no sirve para nada entonces? Porque si... Imagínese, todavía a las 10 de la noche estaban pasando ambulancias, iban y venían. Que de las personas entonces que iban de vuelo son ineficientes. Bueno, yo siempre he dicho que el director de tránsito es un ineficiente, un inepto. Porque yo no veo policías de tránsito por ningún lado. Solo cuando ellos quieren salen solo a hacer esquelas, y es prevención lo que tienen que hacer. Prevención, porque usted mira, de verdad, yo me asusté, y yo, imagínate, yo llegué a mi casa faltando como 8 minutos para las 3 de la mañana. Yo tenía que, yo, mis planes era estar a las 7 de la noche en, ¿cómo se llama?, en mi casa, como tarde, 8 de la noche, dormir y viajar a San Marcos de Colón hoy en la madrugada. Pero tras que llegué, yo no, ya no podía. ¿Por qué? Porque me había levantado a la 1 de la mañana para irme para esos lugares. Yo ya tenía más de 24 horas despierto, porque no se puede dormir en una cola, es mentiras, es impredecible. ¿Me entiende? Sin comer todo ese tiempo. ¿Se imagina la gente queriendo hacer sus necesidades y todo? Son irresponsables estas autoridades. Porque si el levantamiento de los cuerpos fue ya después, como a la tarde, ¿qué significa? Que estuvieron exhibiéndose ahí con el dolor de los... ¡Con el dolor! Mire, por eso es que muchas veces los familiares les molestan a las autoridades, porque ven a su familiar tirado, muerto. Ay, llegan allá como a las 15 horas, 20 horas, asoleándose y esperándolos. Ustedes son irresponsables. Son irresponsables, un irrespeto a la dignidad, no del muerto, sino de las personas vivas que se están desesperadas por tener a la persona tanto en el velatorio, ¿verdad? Y por respeto también al dolor. Al dolor. Pero sí, hombre, eran policías, hombre. Tenían que verse rápido, movilizado rápido. Entonces, ¿qué hacen? ¿Qué hacen? Entonces, si nosotros pagamos peaje, son los que nos están cobrando. Se dijeron que esas carreteras iban a ser seguras. Escuché, iban a ser seguras pagando el peaje uno, y es mentira entonces. Si usted mira los accidentes, escúcheme, los accidentes son donde están, en donde nosotros pagamos el peaje. La mayor parte donde pagamos significa que son inseguras. Esas carreteras muchas veces están llenas de diésel. Viera qué feo cuando usted va conduciendo y cuando menos de repente va una laguna de diésel. Y entonces la llanta ya no aguanta, no agarra tracción y viera cómo se balancea uno. Cuando uno sube la cuesta de la Virgen hay que tener cuidado. Que bueno, la cuesta de la Virgen, dice uno, y es más, yo creo que deben de ponerle la cuesta de la vampira porque ahí también ha habido un montón de sangre. Entonces uno se sube y allá se ponen a veces a comprar combustible clandestino. Y mire, y a veces está derramado cierto combustible. Y cuando uno va por esas curvas, cuando uno siente, pues. Y las autoridades saben, las patrullas saben. Saben que ahí lo que compran ahí, saben que están comprando diésel robado, combustible robado. Y mire, por lo digo, entonces aquí el delincuente tiene más valor que una persona honesta. Viera qué triste, pues, porque el delincuente tiene, aquí el corrupto tiene más derechos que un ciudadano honrado. Si no, mire usted, aquí hay varios funcionarios de este gobierno que están acusados de delincuencia, de corruptos, de desfalcos, y están como ministros. Están arrimados a los tribunales como delincuentes. Y un corrupto, porque le voy a decir que un corrupto hay que tratarlo mejor, que no hay que decirle que es un ladrón. Más bien, este es un hurtador, el que hurta, porque robó sin violencia. Traicionó la confianza de un pueblo. ¿Me entiende? Es la verdad. Y aquí quieren cambiarle de nombre. Corrupto, no, es un ladrón, es delincuente. Y usted vota por delincuente muchas veces. Usted los premia siendo diputados, siendo alcaldes. Y después se queja. De ahí quiere que Dios le solucione sus problemas cuando usted decidió meterse en ese camino. No, que yo soy azul, yo soy rojo y negro, de corazón. No, es que no es cuestión, su corazón es engañoso, dice la Biblia. Pero usted debe de pensarlo con sabiduría muchas veces. Hasta usted, cuando usted vaya a una iglesia, piénselo bien. Mire, ayer escuchar a una joven de 33 años, bueno, para mí todavía es que está joven, pero soltera, y yo queriéndole evangelizar, y le digo, ¿qué tal? Se llama Wendy ella. Wendy, le digo, allá en Intibucá, en Lempira. Cuando ya nos atendió ella en la casa de su tío, Wendy, ¿qué tal? ¿Va a la iglesia? Yo no voy a la iglesia, ¿sabe por qué? Porque es mucha hipocresía. Soy una persona muy, mire, esta es la forma en que yo visto. Yo no voy a la iglesia. Mire, yo voy a la iglesia, me dice. Pero la mayor parte de personas, sus familiares están en los Estados Unidos. Vienen con los mejores zapatos, las mejores ropas, los mejores celulares. Y viera cómo discriminan a la gente. Escuchen lo que le estoy diciendo. Yo tuve que decirle, Wendy, perdónenos. Perdónenos, tiene razón, perdónenos. Yo quisiera ir a buscar del Señor allí, pero aquí la iglesia es diferente. Yo tuve que explicarle, mire, vaya por el Señor, busque del Señor, lea la Biblia, escuche Estéreo Vida. Mire qué daño está haciendo la iglesia pomponera. La iglesia de lujos, hipócritas, que se van a medir las modas, que se van a medir los carros, pura hipocresía. Una iglesia que no le importa, mire, es una tristeza. Yo digo, perdónenos, Wendy, porque yo soy de la iglesia de Cristo. Perdónenos, no sabía que le habían hecho daño. yo no sabía que con la actitud, así como es el hermano Roque, de prepotente, de que no le dice Dios le bendiga, que tal vez no la saluda, o tal vez la hermana Alba, perdone, o la hermana Margarita, con esa amargura que carga, o Jorgito Chávez, que no se le puede decir nada, o la hermana Carmen Trujillo, o la hermana Miriam Vallecillo, o Maripsa Díaz, perdónenos pues, porque estamos haciéndole daño. Reflexionemos, iglesia. Reflexionemos si su marido, si su mujer, si está en España o en el extranjero, le manda dinero, por favor. Es para que usted pueda ser bendecido, no para que usted vaya a lucir a la iglesia. Salude, dé un abrazo, una alegría, un testimonio rico. Comparta con las personas. Y es cierto, yo sé que cuánto cuesta traer una oveja. Yo decía, Señor, perdónanos porque nos hemos vuelto una iglesia. Ya me imagino de engreída que debe andar la hermana Daisy allá, Quesada, en San Bocri, cuando entra por esa iglesia y se las tira de que ay. Una imaginación, estoy diciendo yo. ¿Me entiende? Entonces uno dice, ¿y por qué no ser agradable, pues, como Cristo lo fue? Por eso, yo le decía, Señor, por eso, el Señor dijo que jamás iba a habitar por templos hechos de hombres. Y tú te has creído. Yo no digo que no vas a ir. Pero si hay pastores que respetan tanto su púlpito, su templo, lo respetan tanto, miserable, te estoy diciendo a ti, pastor, miserable que eres tú, porque tú santificas el púlpito, pero descuidas el verdadero templo. Una iglesia aquí llena de amor, de cariño. Es la verdad. Le enseñamos a la gente a cómo prosperar. Oramos por ellos. Pero nos volvemos malos y hipócritas. Por eso el Señor cuántas veces dijo hipócritas a los de la iglesia, a los sacerdotes y a todos, les dijo, les decía, cállense, hipócritas, ustedes son simples y sencillamente sepulcros blanqueados. Gracias a Dios que no habían azulejos, sino que ustedes son hipócritas, sepulcros, ¿cómo se llama? Con cerámica, les hubiera dicho. Pero esa es la verdad. A mí me dolía en el corazón al escuchar a aquella mujer y costó, y vaya a la iglesia, vaya por Cristo, hágalo por Él, porque Él fue el que murió en la cruz, no fue la hermana, no fue el pastor, no fue el diácono. No juez anciana, no juez joven, por favor, hágalo por los niños, trabaje con los niños usted entonces. Y lo que usted piensa decir, que le abracen, que, ¿cómo se llama?, dele clase a los niños. Yo empecé y decía, de verdad que sí, hágalo, vaya a la iglesia y enséñele a los niños, pero no vaya a ser como esas viejas que me escuchan por Estéreo Vida, que esas viejas van con los nietos y con todo ese guasalero a la iglesia y todos llevan celular y están molestando. Y díganle ustedes, no, queremos niños sin celulares, practiquemos el amor de Cristo. Es más rico la iglesia en casa. Fíjense que yo le voy a contar esto. No tengo por qué estarle contando mi vida. Ya que no sabe la vida de Juan Padilla es porque no escucha Estéreo Vida. Pero veo muchas veces en la iglesia bautista. ¿Sabe qué hacía yo con los niños? Que los sacaba del templo, ¿sabe? Y los llevaba a un redondel que estaba en la Reforma, bien formaditos y todo. Llevábamos la merienda y compartíamos. Y les hablaba de la naturaleza. Me gustaba porque ellos me decían pastor. Me decían que yo, pastor, me decían. Y mire, a mí se lo me entregaron. ¿Saben cuántos niños me entregaron? Se me entregaron como 17 a 14 niños de la iglesia. Y fíjense que yo empecé a hablarles a ellos para evangelizar, que trajéramos un amigo, una amiguita. Y escuche, en 3 meses tenía 70. 70, y trabajé con aquellos 70, iba aumentando aquel rebaño de niños y niñas. Sí, de verdad, se escucha lo que le estoy diciendo. Pero el tiempo les fallé a los niños, yo les fallé a los niños. ¿Y qué me importa lo que usted me critique? Yo les fallé. Cometí fornicación. Confesé mi pecado, porque es así. Confesé mi pecado al pastor y todo. Y le dije, ya no era lo mismo. Y me decía el pastor, tenés que estar con ellos porque ellos te aman. Y él les ponía que otra persona les enseñara mientras yo estaba atrás cuidándolos. Y se acercó Daniel y me dijo, Manu, ¿sí? Okay, es que no le entendemos a la hermana. Yo lloraba porque yo quería estar al frente. El pastor me dijo, ya confesaste tu pecado, pero no descuides los niños. Ya estaba, no era lo mismo. ¿Y usted cree que yo no he pecado? Por lo menos yo lo confieso. ¿Y usted cuántos tiene ocultos? Por si me va a criticar usted, porque si no, van allá, van a mandar audios. No me importa. Hay pastores que están en el púlpito, están en adulterio. Golpean a la mujer. Pero ellos no cuentan eso porque, el pastor, cuidan el saco estos. Ya que hay muchos que son sacos de $5,000. Zapatillas de $500. Porque son sepulcro, pues. Mejor Eder, ¿cómo se dice? Mano Nelson, ahí está, creo que está escuchando el hermano Nelson allá todavía, en Danlí. Nelson López, ¿cómo es? Edor. ¿Qué Yería, pues, nene? No, ¿Yería o Yería? ¿O Yedo o Yedo? ¿Cómo es la cosa? A ver, el profesor Nelson López allá en Danlí nos dice algo. O la profesora Margarita Prado, ¿cómo es que se dice también? Entonces, sacamos adelante, hombre. Que nada nos pare. Que nuestras vidas, sinceramente, sean más transparentes en nuestro Señor. Pero ayer me dolía en el corazón escuchar a aquella muchacha. Y le digo, ¿se casó? ¿Tiene niños? No, me dice. No. Yo tenía la esperanza de casarme con un hombre cristiano. Ay, le digo, no busque hombre cristiano. No, en la Biblia no dice como yo, sí, ay, búsquelo. Mire, usted haga como la hermana Alba Pineda López, le digo yo. La hermana Alba no busca el príncipe, le digo, primero busca un sapo. Ajá, y cuando viene, se busca el sapo, besa a Toño, se le convirtió en príncipe. Así es lo que fue. Mire, como la hermana Moncha se buscó el sapo, el hermano Nayo. Ay, cuando lo besó, ese sapo se le hizo príncipe. Pero ustedes buscan príncipes. No, ni empecé a explicar, tiene razón. Que usted le crea el cuento, por eso se llama cuento. Ya le empecé a explicar, no. Usted en la iglesia no puede buscar algo mejor. Tampoco puede decir, usted puede buscar su esposo. Pero no es que Dios le va a traer a su esposo, tiene 33 años, hombre, le digo yo, ¿cómo se pone a creer? Ahí se va a quedar esperando usted. Lo peor que ahora, mire, escúcheme, yo antes la gente que no se casaba, yo ahí le dije, mira, yo le conté de Abigail, tengo una hija de 31 años ya. 30 años, le digo. Pero ya, y el problema que le digo yo es que antes yo le podía decir a usted, mire, hermano, ahí se va a quedar forrando Biblias. ¿Y ahora cómo? Le digo, si estas viejas ya no ni la Biblia quieren llevar a la iglesia, lo que llevan en el celular, igual el hermano Roque Núñez, le digo, a José Roque Núñez Balboa, así es, ya no camina, ya no, que no anda el celular, aquí le ando la Biblia en el celular. Ay, ¿uno qué? Te digo, ¿cómo lo voy a decir? Lo que tengo que decirle a la gente, no haga cobertores de celulares, porque ahí es lo que van a hacer. ¿Me entiende? De todas esas cosas, uno, créanlo, hermano, estamos más bien, en vez de evangelizar, en vez de llevar nosotros ovejas a los caminos de nuestro Señor, con la actitud como cristianos que nosotros estamos teniendo. Hay mujeres que si no tienen loción no van a la... O sea, yo no digo con tal que vayan puesto el desodorante, porque ahí ande uno y de más. ¿Cómo es, hermano Nelson? Hermano Nelson López me pierde, me dice nada que escribes. Yediendo, ¿cómo es? Ojalá que me conteste, me ponga con la palabra correcta, o la profesora, ¿cómo se llama? Margarita Prado Dávila Serna. O Julia, bueno, Julia, Julia, hoy sí me voy a zampar esas rosquillas talludas, porque Julia ayer me tenía rosquillas, hablamos, y ayer Julia, que le mandé como a las 11, ¿verdad? Le mandé todo eso, a las 11, Julia, lo dudo que vaya a ir, porque esto no se mueve. Buenas tardes, hola, buenas tardes.
0: ¿Cómo está mi princeso?
1: Ve lo que le digo, ¡príncipe! ¿Cómo está, hermana?
0: Y escuchándolo.
1: Bueno, saludos, hermana.
0: Sí. ¿Quiere escuchar el refrán y no puede?
1: Sí, hombre, lo que le digo, pues lo que me trabo todo.
0: Es que dije que mejor lleve la puerco, no ha muerto.
1: Así era. Eso está bueno.
0: Hermana, que mejor lleve la puerco, no ha muerto.
1: Sí, hermana, pues mire.
0: Muerto ya.
1: Cuando usted.
0: Como bañarse, y el puerco en que ya lo baña. Sí.
1: Cuando usted vaya a la iglesia, vaya y salude a todas esas viejas, buenas tías, ¿qué tal? ¿Cómo ha estado? Pregúnteles. Y dice, no, que he estado triste. Es que no escucha Estéreo Vida a Juan Padilla, dígale usted.
0: Es que ahí no hay viejas, hermano.
1: No le creo.
0: Solo yo y la vieja.
1: Vaya, nos estamos quedando sin viejas. Lo más duro, están yendo para España estas viejas.
0: Sí, ya no va a haber combo.
1: Ya. Qué barbaridad. No, me una iglesia sin viajes.
0: Sin combo.
1: No, ya una
0: solo
1: iglesia.
0: Va a quedar con la hermana, la
1: Nachita. Nachita, con Nachita vamos a quedar.
0: Nombre.
1: Alba.
0: Con Alba se va a quedar, porque esa está allí con usted todos los días.
1: No, que había así. Mire que Nachita, yo dije que me quiere, mentira, no me quiere.
0: Mira, no sé para qué, cómo ya para
1: hacer. No, pero un audio.
0: Mire que yo tengo días de no ir.
1: Me mandó un audio. Mira, dígale que me tiene resentido que ni un audio me ha mandado, dígale. No le va a prestar Toño ahí, ¿cómo se llama el teléfono? Y como el marido si tiene un teléfono que le pasa en el WhatsApp siempre.
0: No, sí, los dos tienen.
1: Bueno, entonces que me mande un audio. ¿Qué tal, hermano Juan? Aquí estoy, mire, que estoy escuchándome. Me resienten ustedes a mí. No.
0: Imagina que yo todos los días.
1: Sí, no, yo.
0: Y ya no le voy a hablar porque ya el sábado yo creo que se me vence.
1: Vaya, mano, estamos pandos hoy.
0: Ya si no me escuchan, no es que no quiero hablarle.
1: Bueno, pero me va a estar escuchando, ¿va?
0: Sí, mañana no va a estar allí, ¿verdad? En Cielo.
1: Pues yo digo, no, me quedo acá en Tegucigalpa.
0: Ya oí que allá se va a quedar.
1: Sí, me voy a quedar acá en Tegucigalpa, ¿verdad?
0: Yo voy a ir.
1: Vaya,
0: pues. A dar una vueltecita a las muchachas ahí.
1: Vaya, pues, yo le voy a esperar.
0: Ahí les voy a llevar unas jaleas de mango que estoy haciendo.
1: ¿Pero mango verde o mango maduro?
0: ¿Ah?
1: ¿De mango verde?
0: No está ácida la jalea.
1: ¿Está buena?
0: Y a usted le gusta, hermano.
1: Sí, que me dejen un poquito, dígale, como Herbert. ¿Se acuerda de un botecito usted? ¿Se acuerda? Sí,
0: yo le hago que no esté ácida. Yo le boto tres aguas.
1: Ah.
0: Ya he hervido.
1: Ajá.
0: Le boto las tres aguas.
1: Mire que.
0: Para que no quede ácido.
1: Emilet, mi hija, me regaló un bote. Viera cómo me lo he zampado toda esa jalea de mango.
0: Ha comido bastante.
1: Yo he comido mucho. No, pero lo bueno es que me la dejó un poco ácida. Qué rico así.
0: Sí, no, pero no está dulce, pero no está ácida.
1: No, déjela así, un poco simplona. Como así como usted conmigo, que es bien simplona.
0: ¿Cuándo? Pues, en fin. Y cuando no lo miro luego parece que es que me hace el puro.
1: Vaya, ya me están fumando el puro.
0: Lo jalo. Y ni cuenta me doy. Ay,
1: bueno, ¿y qué alabanza va a pedir hoy, hermana?
0: Mire qué rarito, chiqui, el rarito que está en la planta no me funciona.
1: ¿Qué pasó? Llévelo mañana para que se lo revisen.
0: Sí, es de que
2: No prende la, solo prende la luz roja. Ajá. Pero qué día está bien de que aquel hombre me lo estuvo tironeando ahí.
1: Ah, pero cámbelo, solo ya le levantó la antena.
2: No, pues sí, ahí está.
1: Y cámbielo un poquito, corran un poquito hacia la derecha, hacia la izquierda, tal vez es que lo golpeó y le movió la frecuencia. Solo
2: me
1: muevan.
2: No le digo que me lo dejó guindado, qué el bandido, cable.
1: Bandido ese. Ay, no.
2: Vale que me regalaron un viejito, fíjese.
1: No, y, papo, en vez de que le regalaron, yo creí que le iban a regalar un radio, no que le regalan un viejito. Qué barbaridad.
2: Que con él iba a salir.
1: ¿Ah?
2: Pero me suena, fíjese, funciona el viejito.
1: Ah, pero es un viejito, un radio viejito, me está hablando usted. Yo, qué mal pensado soy yo.
2: ¿Ya han hablado las viejitas hoy, va?
1: No, mire que le manda a Ferrufino a ver qué se hizo.
2: No, hoy no quieren hablar
1: no,
2: las viejitas.
1: No, están con frío. Están con frío.
2: Seguro no están.
1: Están con frío, lo más seguro. Vamos, ¿qué alabanza quiere?
2: No lo van a dar descansar.
1: Vamos a ver, ¿qué alabanza quiere escuchar? Vamos a ver. ¿Qué alabanza? Hermana.
2: Déjame el reloj de Dios, ya día no lo escucho.
1: El reloj de Dios. Perfecto, hermana, lista, ya está, su alabanza.
2: Hermano,
1: bendiciones.
2: Mañana voy a ir para allá.
1: Vaya, pues, que Dios me le bendiga, ¿sabe? Saludos.
2: Vaya, pues, hermano.
1: Saludos, hermana, que Dios me le bendiga. Bueno, ahí está. Allá vamos a tener a la hermana, entonces, en Danlí, ¿verdad? Salud, vamos a irnos con el reloj de Dios. Hombre, que aquí hay mensajes, vamos a escuchar mensajes. A ver qué nos dice la hermana. Margarita Prado Dávila Serna, ¿qué nos dice?
3: Bendiciones, hermano Juan.
1: Bendiciones, hermana.
3: Dávila Serna, Aguilera Pérez.
1: Uf, chica.
3: Déjale una alabanza.
1: ¿Qué alabanza quiere escuchar?
3: El Cordero Sigue Vivo de Bolañitos.
1: El Cordero Sigue Vivo. El Cordero Bolañitos. Que es de Bolañitos, es volado también, no creo que no. Y que hermano Wilber debe bajarme más música de Bolañitos. Bolañito, ¿va? Se lo graba. ¿Cómo nadie lo va a grabar si así era como Bolaño aquel, el Chespirito? ¿Verdad? Bolañito, vamos a ver. No, pero aquí tenemos. Vamos a ver. No, ahí tenemos bastante música. El Cordero. Vamos a ver. El Pastor. Magia y Confusión. Pupurrí Celestial. Mi Gran Amor. Primavera Instrumental. Probadme. Estar Contigo. Soy bendecido, te alabaré, Cristo viene. Ellas son, perdón, aquí el Cordero Sigue Vivo, aquí está. No, estaba vivo. Vámonos entonces con el Cordero, primero vamos a irnos con el Cordero y después venimos con el reloj de Dios. Marca su final. Vamos a irnos entonces con esta y después venimos con el reloj de Dios. Ya regreso, no se me vaya, por favor.
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4: Saludos entonces, gracias por estar con nosotros a través de Estéreo Vida, tu iglesia en radio. Vaya, ¿y ahora qué nos dice la hermana Margarita? Vamos a ver.
5: Y si no hay eso, pues me pone la lengua.
4: Y qué guau, qué viaje le ponga la lengua, dice. Vaya, ya no acaba de escuchar, hombre, ya la alabanza, hombre. Bueno, ahí está, ya le puse la alabanza. Bueno, saludos. Hola, hermano Juan Padilla, saludos, dice el hermano, saludos, lo voy a jalar las orejas, hermano Juan, dice. Saludos, dice Mario. Mario. Ah, no, ese fue pasado. Que Marito, ¿dónde está? ¿Qué te busca alpa, Mario? Que Marito, a ver, está en Muroselí, que está en, ¿cómo se llama? Que está allá en, ¿cómo se llama? En Cortés, que a veces anda allá por Trujillo y a veces anda... Hombre, que no tiene sosiego, porque hay veces que lo miran unos camiones de ahí, de la Pepsi, y que otra vez es que lo miran en el bus de Limones. Tres veces que lo miro ahí en los rapiditos de Dan Lee. No tiene sosiego. Y la vez pasada dijo que andaba por acá, por Tegucigalpa. Yo, no, ¿dónde anda ahora? Bueno, saludos, ¿verdad? Para Mario Rodríguez. De allá, él es oriundo de Limones, Moroselí. Pero, pate perro, anda para todos lados. Pero saludos. José Roque Núñez Balboa, ¿cómo estado? ¿Cómo estás? Salud, hermano.
6: Buenas tardes, Dios les bendiga a todos.
4: Amén.
6: Pues desde hoy anticipadamente.
4: Ajá.
6: Feliz aniversario para la
4: tierra. Muchas gracias, hermano.
6: Pionera.
4: Amén.
6: De Si el Sol.
4: La mejor compañía de energía solar.
6: La que ha salido de. En toda nuestra Honduras. Y ella ha tenido 4 dedos más, creo que es onda.
4: Sí, son 5.
6: Con ellas son 5, ¿ah?
4: Sí, somos 5.
6: Y que Dios los siga bendiciendo, cubriéndolos con su sangre preciosa, donde quiera que les toque salir, por las instalaciones de las plantas, los freezers, las refrigeradoras. Que Dios bendiga la clientela de Si el Sol Energía Solar. Que Dios guarde a nuestro hermano Juan Padilla y cada uno de los que laboran en las tiendas. Dios bendiga y proteja con su sangre preciosa a todos. A todos les amo en el amor de nuestro Señor Jesús. Dios bendiga Estéreo Vida, tu iglesia en radio. Saludos a todos.
4: Gracias.
6: Bendecida tarde.
4: Saludos. Amén. Al hermano. Saludos al hermano. ¿Cómo está?
6: Hasta mañana, ¿verdad?
4: Mañana, sí, mañana.
6: Está de manteles largos.
4: Mañana, bueno.
6: Y el sol.
4: El 20 de junio.
6: Original.
4: Sí, el 20 de junio.
6: Pero vamos por unos 31 años más, mano Juan.
4: Ay, ¿quién sabe que este cuerpo lo aguante?
6: ¿Quiénes vamos a estar con vida? ¿Quiénes vamos a poder verles, trabajar? Eso no sabemos, eso solo lo sabe nuestro Señor Jesús.
4: Bueno.
6: Pero si nosotros no estamos, los que estén,
4: pues que sean de bendición,
6: que la quieran como nosotros le hemos querido.
4: Amén, amén, hermano. Gracias, gracias por el mensaje. No, hombre, bueno, hombre, aquí está. No, aquí está el profesor Alfaro. Sí, sí, aquí ya me cayó. Sí, salió. Hola, les escucho desde la web, dice Héctor Alfaro. ¿Está escuchando el profesor? allá en Gracias Lempira. Allá anduvimos, como le digo, desde que nos subimos, un apretón de manos, un abrazo. Hombre, fuimos imparables con Cristo. Ese carro, no creo que hablamos menos de lo que teníamos que ir a hacer el trabajo, y hablamos de Cristo, hombre. Testimonios, tantas cosas. Es impresionante, hombre. Hay algo que apasiona, es estar con otro apasionado de Cristo. Otro apasionado, pues, como de Cristo. Así como Pablo, el apóstol Pablo y Marcos. ¿Verdad? Que eran apasionados. Pablo hablaba y le dictaba las cartas a Marcos para que las escribiera, y aquel con pasión las escribía, cada palabra del apóstol Pablo. Entonces, el que no tiene pasión para Cristo no tiene vida. Si usted no tiene pasión, usted va a la iglesia. Si usted va a la iglesia, discúlpeme, usted va a la iglesia y no tiene pasión de Cristo y no cuida las ovejas. Si usted no cuida las ovejas de Cristo, perdone, usted es un asesino espiritual. Mata ovejas es usted. Usted no mata cucarachas. Usted mata ovejas con ese carácter que tiene. Vaya feliz, salude. Nunca vaya con las manos vacías a la iglesia, hombre. Nunca vaya con la mano vacía. Hay necesidades entre hermanos y hermanas. Hay gente que tiene dinero, pero tiene necesidad de que uno las tome en cuenta. Hay gente que recibe dinero, pero nadie se acuerda de darle un abrazo. Ve, regalemos abrazos, hombre, si son gratis. No, hermano, que es que a mí no me gusta andar abrazando. Ay, pues, no le gusta andar abrazando porque no es que no le gusta echar ni limón usted en las axilas. Hombre, pues tenemos que presentar que ha bañado. Hermano Héctor, profesor, buen queso ayer, buen queso me regaló el ¿cómo se llama? Hermano Héctor Alfaro. Hombre, y ayer que yo, hoy que iba a ir a San Marcos de Colón, Julia, ¿qué dijo Raúl Galón? Me va a tener queso, porque yo le dije, es que la verdad, la vez pasada me regaló un queso todo salado, hombre. Era más curuma que queso, hombre. Y dije, no, ajá, y dice que no, a ver, porque me mató el queso. No, me dije, estamos entre hermanos y hay que exhortarnos, pues. Pero Julia ayer me dijo, pucha, qué barbaridad, vos que no viniste por queso. Y dice que le echó menos sal. No, hombre, es que no hay que hacer las cosas al gusto de uno. No, hombre, no hay que hacer las cosas al gusto de uno, hay que hacerlas al gusto de la gente. Es que a mí así me gusta. No, que lo coma él, va, entonces. Ahí estar vendiendo queso, hermano Raúl, allá, de la hacienda, ¿cómo se llama? La hacienda de los Galos. Ay, le sale todo, hasta los pedazos de ¿cómo se llama? De sal a uno. Y otro uno dice, no, hombre. No me sale a mí. Me va a arruinar los riñones y por una libra de queso. Ya vamos a ver. Mano Nelson López. Saludos, hermano Juan. Le saluda Nelson López desde Danlí. Feliz y bendecida tarde para todos los oyentes de Estéreo Vida, tu iglesia en radio. Vaya, ahí está bien, hermano Nelson. Ahí se escribió bien. Ahora, Estéreo Vida es sin E. Es solamente S. Estéreo Vida. Estéreo. No es estéreo. Estéreo Vida. ¿Verdad? Tu iglesia en radio, rico ahí, me gusta. Me puede complacer con la alabanza, fiestas, porque estamos de fiesta. Ya no quieren andar la Biblia. A muchos les da pena andar la palabra de que transforma vidas. Muchos quieren aparentar lo que no son. Y es cierto, hombre. Ahora ya no, hombre. Me gustó ayer, fíjate que... ¿cómo se llama? Coincidimos mucho con el... Es que fue... fuimos imparables, hombre. Desde las 7 de la mañana, desde las 8 de la mañana, y anduvimos con el profesor hasta como las 4, 5. 4 de la tarde, con 8 horas, hombre. Con razón la esposa... Andate con Juan Padilla, ya me lo echa a mí, porque ayer descansó ella. Digo yo que no llegó... Me imagino que llegó cansado y no le puso... ¿cómo se llama? No platicó mucho con ella. Me lo mandó a mí y a mí me gusta platicar, pues. Hermana Alba, bueno, vamos a ver qué nos dice Alba.
2: Marina. Felicidades, y el sol te Tegucigalpa. Sí, me acuerdo, hermano, cuando Cuando volver en Tegucigalpa, hermano.
4: Sí, sí.
2: Dios es bueno y para siempre es su misericordia, hermano. Pues escuchemos la alabanza de...
4: ¿Cuál?
2: Fiesta. Los hermanos Celaya, dedicada hacia el sol.
4: Ah, ya, hacia el sol. Vamos a ponérsela, pues.
2: Y el sol es una compañía
4: que te alumbra, de noche y de día. La ministra Juancito Padilla. Va, pues, vamos a ponerla, pues. Ahorita la vamos a poner.
2: Saludos a todos los que estamos escuchando Estéreo Vida, tu iglesia en radio. Y oremos por las personas que están de luto, hermano.
4: Amén. Vamos a orar por ellas.
2: Dios es bueno y para siempre su misericordia. Él siempre guarda la salida y siempre guarda la entrada.
4: Amén. Quiero ahorita que dijo la hermana Alba Marina Pineda López, ¿verdad? La esposa de Toño. A uno. Algo que quiere decir, oremos por las familias que están de luto. Correcto, oremos para que Dios consuele. Pero usted que va a formar un matrimonio, usted que tiene un matrimonio, usted que tiene a sus hijos ahí en casa, escuche lo que le digo, piense en una madre que tiene un hijo policía y una hija policía. Y usted que es policía, piensen en las lágrimas de una madre, de un policía, de un oficial. Y usted que es oficial, usted que trabaja con el ejército, usted es soldado, usted es teniente, coronel, general. Nunca haga las cosas sin pensar en su madre. Porque quien le va a llorar va a ser su madre. Si usted es buen policía, ella va a estar orando para que lo proteja. Y si usted es un mal policía, su madre va a estar orando para que usted sea, Dios lo proteja. Porque lo más triste es ver una madre, un padre llorando el cuerpo de un policía o de una policía. Pero ustedes como policías, hagan lo correcto delante del Señor. Hagan lo correcto delante del Señor. Y el consejo más grande de para un militar, para un policía, por alguien que tiene autoridad, una placa, un uniforme, es cuando Juan el Bautista le preguntaron a unos soldados que iban pasando por ahí. Mire que no es necesidad. El pueblo te conoce, quién eres tú como policía, como soldado.

invasiones que hacen otros países, un país a otro país, no vaya a creer quienes más sufren son las madres y las mujeres, niñas. Porque muchos de estos ejércitos de los grandes países y de las grandes naciones, esos soldados van drogadictos, van inyectados de droga. Por eso va a ver usted un montón de locos, como en España, en Italia, en Estados Unidos, que dicen que es ¿qué? Posguerra. No, es porque a ellos no fue por soldados, sino por drogadictos, para que no sintieran el dolor. Se ha denunciado. Esto lo saben las Naciones Unidas. Lo saben allá en Ginebra. Pero lo que le quiero decir a usted, ya se imagina cuántas madres están llorando a sus hijos en este momento, que no murieron en combate, sino que podría reclamar un uniforme y lucirlo. Porque, escuche lo que le voy a decir, no fue este gobierno. Yo miro, se les trató con gran dignidad la presidenta Xiomara. Usted va a Intibucá, es impresionante la base que tiene la policía. Yo miro aquí, en muchos lugares, yo Juan Padilla, yo viajo. Yo quiero agradecer a esa gran mujer, porque como madre se puso ahí, porque dormían como perros los policías en las postas. Levantó muchas postas. Dormían como perros, yo se lo estoy diciendo, Juan Padilla, porque aquí a la salida, para San Pedro Sula, en Tegucigalpa, con dignidad están durmiendo estos hombres. Con dignidad le construyó unas postas. Yo vi en El Progreso, las instalaciones, porque yo vi policía, porque Juan Padilla, me hago responsable por esto. Dormían como perros, pero una mujer que gobernó los trató como hijos. Escúchelo bien, yo se lo estoy diciendo, Juan Padilla. Yo que he andado en muchos lugares. Y sabe, yo se lo digo a usted que es mamá de un policía. En muchos lugares, la presidenta de la República los trató con mucha dignidad. Escuche lo que le estoy diciendo. Y no es porque no vaya a creer que pero es que hay, a lo bueno hay que llamarle bueno. Al que honra, honra, dice la Biblia. Al que honra, honra. Mejor no digamos de los deshonrados. Pero esa es la verdad. Por eso yo me molesto cuando yo veo a una persona. Cada cualquiera, usted con respeto, trate con respeto al policía. Porque cada vez que me piden papeles, yo no me molesto. Y usted como cristiano se molesta. Sí, acá esto no tiene nada que hacer. No. Ellos están haciendo un trabajo y que a mí por lo menos me agradan. No se porte usted como cristiano ser un delincuente. Escuche lo que le digo. Yo les he contado aquí que un tipo, un pastor, usted no es pastor, esto es un tipo cualquiera. Que este tipo, el policía le está diciendo en la posta, lo baja del bus y le dice, señor, disculpe, ¿me puede mostrar su identidad? Y lo que él se sacó fue el carnet de pastor. Señor, disculpe, le estoy pidiendo la identidad. Y este pastor le empezó a gritar al policía. No estás viendo que soy hijo de Dios, que soy pastor. Eso no me importa a mí. Si aquí hay delincuentes, aquí nomás. Aquí está la confraternidad evangélica que tapa muchas sinvergüenzadas de muchos pastores. ¿Quién eres tú? El policía le estaba pidiendo la identidad. Le gritó. Y otra vez le voy a decir, señor, pero es que yo no le estoy preguntando qué es usted. Solo quiero saber si usted es hondureño. ¿Me presta su identidad? Muy educado el policía. Hombre, que le hubiera murmurado, digo, el profesor, que el profesor tiene un cuerpazo. ¿Le hablo qué? Le hubiera murmurado al profesor Héctor Alfado, pastor, le digo que con la Biblia le dan la cabeza para que le entrara. Y ese man, que yo soy hijo de Dios, soy pastor, que no sé qué, y que vos que te crees por ese uniforme. Mire cómo le digo, cuando se las tira de hombre usted y olvida que tiene que ser de Cristo. Policía le dio vuelta, lo enchachó y ahí lo dejó.
¿Cree usted que es correcto?

0: correcto lo que hizo este policía? Usted, un carnet de un pastor a mí no me interesa. Él está para cuidar a los ciudadanos, no a los cristianos. Y así son muchos de ustedes. ¿Qué? ¡Que voy deprisa! Salga con tiempo, porque el policía sí está ahí. Hay veces que yo no reprendo a los policías. Llamo y hay policías aquí en el Ojo de Agua, que yo les he dicho, discúlpenme, fíjense que ustedes no usan el chaleco reflectivo y no se miran. No se ven. No se miran, por favor. Sería bueno. De verdad, señor, sí, no se ven. La mayor parte de vehículos andamos polarizados, le digo yo. Y ustedes, su uniforme es muy oscuro. Mire esos conos. Esos conos no se miran porque no tienen reflectivo y son azules. Pero hay que hablarles como a padres, dice la Biblia. Pero yo sé, pues. Las ratas son los altos oficiales que no les compran conos buenos, porque aquí les compran lo peor a la policía. Pero sí, honra a quien merece honra. La presidenta de la República, me gustaría estrecharle la mano, la expresidenta de la República, Iris Xiomara Castro, de Celaya, y decirle, señora presidenta, muchas gracias por lo que hizo por los policías, por lo que hizo por los niños, por las escuelas que usted reparó, más de 5.000 escuelas. Gracias. Pero como usted no le dieron una bolsa solidaria, a usted lo que le importa es que le llenen el estómago. Ya le dije que si yo llego a ser presidente, tres cosas que voy a estar interesados. Comunicación, y no vaya a creer que la comunicación es que le voy a dar celulares a los nipotes. Comunicación, voy a hacer buenas carreteras. Ayer yo anduve por esos lados, la carretera de Erandique. ¡Qué preciosura! De San Juan para adelante. ¡Qué preciosura! De verdad, ¡qué preciosura! Entonces yo no puedo hablar mal de ella. Cuando antes era puro barro y era un problema llegar. Se lo digo yo, Juan Padilla, que anduve vendiendo plantas solares a pie ahí. Y uno se tardaba hasta 5 horas de llegar de San Juan hasta allá a Erandique, para llegar a Erandique. Y eso, mire, usted no sabe. Entonces, honra a quien honra. Yo, es que usted no me va a engañar. A mí, que le engañen a usted, si usted escucha esos noticieros farsantes. Farsantes de esos que son extorsionadores de gobiernos. Perdone, pero infórmese usted. De verdad. Yo estoy agradecido. Mire, son 900.000 familias que no van a recibir. Escuche bien. No van a recibir energía gratis. Cuando es un derecho humano. ¿Usted cree que no estoy preocupado por lo que están haciendo los diputados en este momento? ¿Usted cree que no estoy preocupado? Estoy muy preocupado. Porque usted va a la casa, escúcheme, usted va a la casa de Rosa Margarita Curris y va a la casa de la hermana de ella. Ella no va a poder pagar ese recibo de 1.000 lempiras. No va a poder pagarlo. Y entonces te voy a decir, sí, pero hermano, fíjese, hermano, que la verdad que no me gusta. No, discúlpenme. Esto tenemos que hablarlo. Porque hay que darle honra a quien honra merece, dice la Biblia. No estoy hablando por cuestiones políticas. Estoy hablando por dar honra. Y usted dice, no, pero es que allá Julano, allá HCH, que Canal 5, que Radio América, o que todos los pueblos, dicen que son ladrones. Deje de andar de chisme usted. Usted ore, dice la Biblia, ore por las autoridades para que no entren en tentación. ¿Sabe qué? Ore para que no entren en tentación. Pero créame que hay muchas cosas que hacer en este país. Ya le dije, yo voy a ser presidente, comunicaciones, carretera. Segundo, la salud. Y tercero, la educación. por esas tres cosas voy a trabajar. Esto más. Nada que usted me va a decir, ¿cómo se llama? Me va a decir, no, amigo Padilla, Juan Padilla, hermanazo, que ayúdeme, que mi hija está sin chamba. No, yo no voy a hacer favores a nadie. Voy a trabajar por el pueblo. Yo no le voy a hacer favores a nadie. Sí, hombre. No, yo voy a hacer para todo el mundo. Eso sí, si usted debe al gobierno, le debe al gobierno, es como que me debe a mí. Platiqué con un ingeniero de esos acomodados. De esos ingenieros acomodados que vinieron de un pueblo y se olvidaron de dónde vienen. Y me dice, mira, Juan, lo que no estoy de acuerdo porque esa vieja regalaba la energía. Ah, qué bonito bufás. Sos un bufón. Ahora que estás ahí con el gobierno, sos un bufón. ¿Y por qué no le vas a decir vos a los bancos, le vas a decir a los supermercados, a los empresarios, que deben más dinero, que dejen de robar energía? Porque no vas de bufón. Si ellos se roban millones al mes, ¿por qué no se le puede dar 1,000 lempiras de energía a una persona? Millones. ¿Me vas a venir a hablar a mí si el Señor me ha despertado mi mente? Hoy que sos bufón vos, y no venís vos de aquella aldea. Ya te olvidaste. Te olvidaste vos. No venís vos de una aldea donde te morías de hambre. Dios te sacó de allí y ahora estás en contra de esa gente. Nah, mi abuelo, no, es lo que digo, ¿sabe qué dicen mis amigos? A vos no se te puede decir nada, Juan. No, es que no hay que olvidar, dice la Biblia, de qué cantera vengo. O sea, de qué tenés que recordar, de dónde fui arrancado. Usted dígale a su hijo es médico, su hija es enfermera, su hijo es abogado. Dígale que haga con dignidad y con honra su trabajo. Que no trabaje para vivir entre lujos, porque todo se queda aquí. Yo le decía a una doctora que se acaba de graduar, y le dije, estoy muy complacido que esté llegando, hija de un pastor. Y me alegro, no vayas a pensar en el carro, no vayas a pensar en una mansión. Piensa en las ancianas que necesitan que las atiendas. Tus hijos pueden tener todos los logros del mundo, pero si no aprendieron a servir en este mundo, escúchame, tú has olvidado las canteras. Yo no puedo olvidar, Juan Padilla no puede olvidar de qué cantera viene. Yo vengo de la miseria. Yo siempre digo, y usted siempre fue pobre, hermano Juan, usted era pobre. No, yo nunca fui pobre. Ahí le digo yo, no, yo nunca fui pobre. Yo fui miserable. Yo aún trabajando en Onrutel no me ajustaba el dinero porque yo le daba el 50% de sueldo a mi madre. Pero nunca me quejé. Yo decía, no tengo que cumplir. Y si yo hacía un trabajo de 20 lempiras, de 50 lempiras, 100 lempiras, la mitad apartaba para mi madre. Ay, hermano, Dios lo bendice. Él me bendice porque sé bendecir y sé honrar. Tú estás orando para que tu hijo, Dios lo bendiga. Y tú no le enseñas ni a honrar a Dios, ni a honrarte a ti como padre y como madre. Tú sabes que tu hijo, escúchame, aún tu hijo, tú le das 50 lempiras para que vaya a comer a la escuela. Y sabes, tú no le enseñas a apartar 5 lempiras de diezmo. Ay, es que no va a ajustar, mira, hermano, porque el fresco, enséñale. Y aparte un lempira para que lo ofrende el día domingo. Tú no le enseñas. Mi madre sí. Ajá. ¿Estás diezmando? Tenía que rendirle cuenta. Y la Biblia dice que incluso nosotros como padres podemos pedirle cuentas a nuestros hijos. ¿Estás diezmando? ¿Estás ofrendando? ¿Usted cree que esta radio fue porque yo quise? Sí, fue una idea. Pero mi madre, dos veces me dijo, mijo, ¿y usted no puede poner una radio? Una mujer que solo llegó a primer grado porque no pudo cursar. Entró a segundo, pero no lo terminó. Entonces solo a primer grado. ¿Y usted, que es abogado, doctor, no le enseña a evangelizar a su hijo? ¿Dijo? Así es nuestras vidas. Mamá no solo pensó en Juan Padilla, en su Toñito, pensó en usted que me está escuchando a través de la radio. Pero no pensó en usted, pensó en que el Señor Jesucristo fuera glorificado. Y a mí no me importó lo que costaba esto. Trabajé por años para tener esto. Y no es mío, es un ministerio. No son de mis hijos, es un ministerio. No lo voy a heredar. Porque ustedes crean que todo lo que trabajamos así, como esos pastores aquí, se lo cuento, aquí los pastores, muchos de ellos ponen las propiedades de la iglesia para que sus hijos la hereden. Ya los dejan malditos, pues. ¿En serio se lo digo? Cuando usted tiene un ministerio, usted no puede heredar un ministerio. No sé qué va a suceder. Porque si mis hijos no quieren hacerse cargo de este ministerio, que miren ellos. Que yo puedo confiar en Juan Antonio. Que yo puedo confiar en Abigail. Pero escuche lo que le digo. Yo lloro. Yo lloro porque le digo, Señor, ¿qué va a pasar después de que yo, Juan Padilla, muera? Se van a correr todas estas viejas. Ya no van a diezmar, no van a ofrendar a la radio. Se lo cuento, ¿sabe por qué? Porque no tengo nada que tapar en esta vida. Pero yo lloro. Yo lloro las indiferencias. Yo así, sinceramente, yo lloro a veces. En mis soledades, en mi casa. Sé, como le digo, Señor, ¿por qué te fijaste si yo soy un pecador? ¿Por qué te fijaste en esto? Si debería estar muerto, como dice Job. Job dijo que por qué ese día, pues, no lo borró el Señor. Y yo muchas veces le digo, ¿por qué? ¿Por qué a mí, Señor, si tú sabes que yo fallo? Yo fallo. Yo no soy el santo. Yo no soy el Señor digno incluso ni de estarte pidiendo algo. Porque si tu palabra la cumplieras ahorita, yo sé que tú la cumples, que la paga del pecado es muerte. Así ya te imaginas. Estoy seguro de que solo nazco y me hubieras matado. Pero he visto tu misericordia con Juan Padilla. He visto tu misericordia. El otro día yo lloraba. ¿Sabes? Siempre recuerdo a mi madre que le decía a mis hijos, le decía, miren, cuiden a su papá, cuídenle esto, no le desperdicien a su papá esto. Así. Mamá sabía. Se me fue la vieja que me amaba. Esa mujer que cada sacrificio que yo hacía lo valoraba, no me criticaba, me exhortaba. Era la mejor socia en los negocios. Ella decía sí o decía no. Se me fueron aquellas piernas en el cual tuve la oportunidad de recostarme y que me acariciaran mi cabeza. Escuchen lo que le digo. No me hace falta como persona, pero se me fue esa buena mujer. Pero que no me da pesar que esté descansando, porque tengo que lograrlo un día, verme con ella. Voy a lograrlo. y he estudiado y le digo, Señor, ¿será que yo voy a reconocer a mi mamá ya? Tú dices que nos vas a dar cuerpo nuevo y mente nueva. Tú no dices que vas a dar cuerpo nuevo y mente nueva. Sí, Juan. Yo le voy a dar. Pero no sé si allá voy a reconocer a José Roque Núñez. Porque quizás la mente que vamos a tener va a ser una mente espiritual, sin pecado. O sea, no vamos a pecar. No, allá que va a estar acordando yo de las rabietas de la hermana Margarita Prado. O de las rabietas de la hermana Alba. Allá la voy a conocer con otra mente nueva. Allá me va a decir, hermano Juancito, ¿cómo está, hermano Juan? No, porque dice la Biblia que me va a cambiar el nombre. Sí, está bueno, nomás es que me gusta Juan Padilla, Juan Antonio Padilla, me gusta. Me gusta. Pero si él me quiere poner Serapio, Cundo, quizás él me va a escoger un nombre con gran significado, porque el significado de Juan es lleno de gracia y estoy contento porque tiene un gran significado. ¿Me entiende? Pero ya imagina. Y él lo probó. ¿Cómo se llamaba? Jacob. ¿Y Jacob cómo era? ¿Cómo? ¿Qué significa Jacob? ¿Qué significa Jacob? ¿El qué? El engañador. Sí, pero después se lo cambió a Israel. ¿Me entiende? Se cumple lo que él dice. No quería que llegara con el nombre de Jacob allá. Le puso a Moisés, sacado de las aguas. Dice, Señor, ¿me va a cambiar el nombre? Está bien. Pero quizás allá no le voy a poder decir mamá. Pero qué linda va a ser. Son misterios que ahí están, pero yo no los puedo descifrar en estos momentos. Dios no me ha dado el conocimiento. Tengo que saltar. ¿Me entiendes? Te tienes que ser tú así, de esa forma. ¿Me entiendes? Te vea como le digo. Saludos a la hermana Carolina Ordóñez. La hermana apareció esta vieja. Justa Ramona Andrade. Buenas tardes, hermano Toñito. Aquí lo estoy escuchando. Salud. Mire cómo me trato. Me encanta. Está bueno que me diga Toñito, pues así me decía esa vieja, Rosa Amalia Cuello Bustillo, mi madre. Bendiciones, hermano Juan. Le saluda a la familia Galo y Julia María Espinal. Aquí lo estamos escuchando. Bueno, está Raúl Galo. Ahí está con Julia María. Hey, disculpe, hermano Raúl, que no pude ir, hombre. Julia María me dijo que había hecho el queso sin mucha sal. Eso me alegra. Me alegra y no pude ir por la cuestión que pasó ayer. Me fui a perder con el hermano allá, Héctor Alfaro.
1: Que pensé que no iba a ir la otra.
0: Ah, bueno, pues.
1: Por eso le dije que pusiera la lengua, pero no la suya.
0: Aunque vieja esta. Me escucha, mire, de estas viejas después viene cosas serias. La escucha de ahí, maravilloso, dice nuestro Señor Jesús, dice el profesor. Saludos. Saludos, muchas bendiciones. Estéreo Vida, al 100. Ah, pucha, qué bonito eso, hombre. No sabía que había un sticker. Muchas bendiciones. Estéreo Vida, al 100. Qué bien, ya hay un sticker. No me había fijado hasta hoy que lo mandó Rocibel. Amén, amén, dice hermano. Ok. Le manda Graciela Caballero. Ahí está, hermano. Mañana le... Ay. Ah, bueno. Bueno, está bien, pues. Bueno, mañana que lo lea, vamos a ver. La hermana Adela, vaya, que apareció esta vieja también. Solo los sábados aparece esta vieja Adela de Amarateca. Solo los sábados, como que no le dan permiso de encender el radio, ¿cómo se llama los días? Los días, ¿cómo se llama? De semana. Bien, vamos a escuchar entonces Si el Sol con el dúo Celaya.

0: Amén. Saludos entonces. Gracias por estar con nosotros a través de Stereo Vida, tu iglesia en radio. Recuerda escuchar el sábado a las 5 de la mañana. Sábado a las 5 de la mañana, orientando a la población sobre energía solar. Mañana, si Dios lo permite, estaré también aquí en la radio, ¿verdad? ¿Verdad? Un saludos. Gracias a la gente que nos está escuchando en Tocoa, Colón. Gracias. Le escucho en Tocoa, Colón, dice, al 1722. Saludos y gracias por estar escuchando Stereo Vida, tu iglesia en radio. Saludos a la gente que nos escucha en Roatán. Saludos a la gente en Roatán, que Dios me lo bendiga. Y en Nicaragua, saludos a la gente en Nicaragua, que Dios me lo bendiga. A cada uno de ustedes que nos están escuchando.
1: Uno de los frutos del Espíritu es el gozo del Señor.
0: Uno de los frutos del Espíritu, uno de los frutos, ¿no? Aunque el fruto del Espíritu solo es uno, ¿verdad? Pero una de las características del, ¿cómo se llama?, del fruto del Espíritu, la característica sería característica, no el fruto, sino porque el fruto es uno. Porque el fruto del Espíritu, dice, es gozo, paz, paciencia, el fruto. Es un solo, no vayan a creer que ustedes, no, pero es que yo solo tengo gozo, no, pero yo solo tengo paciencia, no, tiene que tenerlos todos. Ahora, característica, sí. A característica, ¿verdad? Gozo. Usted no puede estar allá con va a ir a la iglesia todavía, va con mala cara. Va con mala cara y todavía hay que aguantar. No, hombre. Saludos, ¿verdad? Saludos para todas las muchachas que trabajan en panadería cristiana. Aquí están escuchando por la aplicación. ¡Oh, saludos a todas esas viejas, las panaderas! Así se llama la panadería cristiana. Así que ahí trabaja Mercedes Méndez, ahí trabaja. Ahí, ¿cómo se llama? Trabaja ahí, Mercedes, ahí trabaja. Saludos para ella, que Dios me la bendiga. Ahí Mercedes Méndez, allá de San Lorenzo Valle. Ahí, ¿dónde queda esta panadería entonces, pues? ¿Dónde queda esta panadería, ve? Panadería cristiana. Vamos a ir a probar ese pan, porque vea que no... Vamos a ir a probarlo ese pan. Pregúntale si podemos ir a probar ese pan. Hombre, mire, Julia me mandó también, Julia me mandó, no se miran talludas esas rosquillas, Julia. Buen sacate, porque ella me pidió, ¿qué vas a tomar, Juan? ¿Vas a tomar cafecito o vas a tomar, te tengo cafecito o te tengo té de sacate de limón? Pero es sacate, yo espero que sea sacate de limón, Julia, no vaya a ser el sacate que le dan ahí en la hacienda de los galos a los burros. Y que no va a llevar nada de sacate de limón. Sí, va que escribieron mal, panadería cristiana, es Cristina, hombre. Vea que le digo que estas viejas, yo no sé para qué van al colegio, se gradúan, van a la universidad y no saben escribir. Como todos lo hacen al algoritmo, dicen. Bueno.
2: Ya viene la niña.
0: Así que saludos entonces a todas esas viejas que vamos a ir a probar esas, ¿cómo se llama? Ese pan de, a ver qué tan cierto, ¿verdad? Usted lee mal, mire, usted que escribe mal, panadería cristiana, dice, es panadería cristiana, hombre. Así que, no venga. Bien, saludos, yo me despido, pero regreso mañana a las 2 de la tarde, si Dios lo permite. Y si me levanto temprano mañana, les prometo estar aquí a las 5 de la mañana. ¿Verdad? ¿Cómo quieren?
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1: Cadena Radial Samaritano da la hora, 4:00 p.m.
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3: Abre don Pablo con Lea su Biblia y el programa 1970. Primero voy a hacer unos comentarios. Segunda de Samuel 22:37. Pero empezando con versículo 33. Dios es el que me ciñe de fuerza y quien despeja mi camino, quien hace mis pies como de ciervas y me hace estar firme sobre mis alturas, quien adiestra mis manos para la batalla, de manera que de doble el arco de bronce con mis brazos, me diste a sí mismo el escudo de tu salvación, y tu benignidad me ha engrandecido. Tú ensanchaste mis pies debajo de mí, y mis pies no han resbalado. Perseguí a mis enemigos, y los destruiré, y no volveré hasta acabarlos. Note el versículo 37, de nuevo, tú ensanchaste mis pasos debajo de mí y mis pies no han resbalado. Otra palabra aquí para resbalado es deslizado o temblado. Estoy pensando de personas ancianas cuando los pies están faltando. Estoy recordando de personas que suben montañas por lugares muy peligrosos cuando solamente un mal paso le cuesta la vida. Escuchen las palabras de Job, capítulo 2, versículo 5. Aquel cuyos pies van a resbalar es como una lámpara despreciada de aquel que está a sus anchas. Es decir, uno desprecia la luz, que ha perdido su primer amor y ha dejado sus primeras obras. Las primeras obras. Está hablando a ustedes, estimados oyentes, creyentes cristianos. Sus pasos ya están deslizando o están a punto de serlo. Escucha el salmista en Salmos 17:5, oración. Sustenta mis pasos en tus caminos, para que mis pies no resbalen. Primera de Corintios 10:12. Así que el que piensa estar firme, mira que no caiga. Está hablando a creyentes que piensan que no pueden caer, son firmes, son fuertes, creen que son exitosos, héroes en la fe, dice, ten cuidado, que no caiga. Temo yo que las congregaciones están llenas de los que ya han caído, deslizado, y están esperando, observando a otros para ver cuando ellos van a caer, donde pueden criticar a ellos y tener compañía en su caída, donde puede consolarle a sí mismo en su condición por haber caído. Recuerda la oración, sustenta mis pasos en tus caminos, para que mis pies no resbalen. Ahora escucha la oración de gratitud, Salmos 18:36. Ensanchaste mis pasos debajo de mí, y mis pies no han resbalado. Pero vuelva a recordarle, ten cuidado que no se jacta de sus fuerzas, porque es posible que desliza. Hebreos capítulo 2, versículo 1. Por tanto, es necesario que con más diligencia atendamos a las cosas que hemos oído, no sea que nos deslicemos. Apocalipsis capítulo 2, versículo 4. Cristo hablando, aún escribiendo a una iglesia buena, bonita la iglesia. Pero el Señor dice, pero tengo contra ti que has dejado tu primer amor. ¿Qué pasó? Han deslizado, resbalado, dejado su primer amor. Eso es el peligro, estimariente, y eso, temo yo, es la gran condición de muchos creyentes y muchas congregaciones que han dejado su primer amor y han dejado las primeras obras. Apocalipsis 2:5, recuerda, por tanto, de dónde has caído y arrepiéntete y haz las primeras obras. ¿Consecuencia? Si no lo hace, pues si no, vendré pronto a ti y quitaré tu candelero de su lugar si no te hubieres arrepentido. Otra vez estoy recordado del país Alemania, que tenía algo de la predicación más fuerte, más claro, más convincente. Tenían templos grandes, pero luego perdieron su primer amor, y entonces pasó tiempo y se levantó una religión, más bien político, nazismo, con el jefe dictador Hitler, que causó la muerte de unos 100 millones de personas. Tal país invadiendo a Rusia, en un solo día recogieron judíos y mataron 6,000 judíos en un solo día, solamente por ser judíos. ¿Qué es el peligro para tal país así? Bueno, los israelitas son la gente escogida por Jehová. Note qué pasó a Alemania. Cuando terminó la guerra en 1946, fue un país dividido en dos. Sus ciudades estaban en el suelo, su industria destruida, sus jóvenes muertos. ¿Por qué? Porque la iglesia en Alemania había perdido su primer amor. Estimados oyentes creyentes, cristianos, le digo, su mejor defensa es el ataque, no con armas o balas hecho de hombres, sino por la palabra de Dios. Nuestra defensa mejor es el ataque. Id a todo el mundo y predicad el Evangelio. Si no lo está haciendo, recuerda Apocalipsis 2:5, Jesús mismo hablando. Recuerda, por tanto, de dónde has caído, y arrepiéntete, y haz las primeras obras. Estimado oyente, usted tiene que preguntarse a sí mismo si está cumpliendo las primeras obras o no. Tiene que preguntarse a sí mismo si ha dejado el primer amor. Yo no estoy ahí, yo estoy aquí, muy largo quizás de usted, y no le puedo preguntar en persona. Está el Espíritu Santo tocando su corazón, diciéndole, arrepiéntate. Si lo es, entonces arrepiéntate y vuelva a las obras primeras. En el primer siglo, la predicación del Evangelio, la muerte y crucifixión de Jehová manifestado en carne humana, fue predicado por el mundo conocido en ese entonces. Fue predicado en África, Egipto, Libia y muchos otros países en África. Al este o noreste de Israel fue predicado en Siria, en Arabia, en Babilonia, o el área que antes había conocido como Babilonia, más de esta área estuvo predicado en Asia, en lo que conocemos nosotros en hoy día como Turquía. Fue predicado en las islas Creta y otras islas. Fue predicado en España, en Roma, en lo que conocemos en hoy día como Inglaterra, Alemania, Francia, Europa. Estimado oyente, el Evangelio es fuerte, el Evangelio, la palabra de Dios, es poderoso. ¿Qué es el problema? El problema es que cuando dejemos de predicarlo, deslicemos y el diablo vence. En la noticia, algo publicado mucho es el caso donde un joven criticó a otro joven en la universidad por ser homosexual. Le criticaba abiertamente por el internet. ¿Y sabe qué? Le han juzgado, le han hallado culpable de una ley, se llama ley de odio. Ahora, estimado oyente, es peligroso decir públicamente algo contra los homosexuales porque le pueden echar en la cárcel por lo que llaman la ley de odio. Estimado oyente, yo no estoy diciendo que debe odiar a los homosexuales. Lo que estoy diciendo a ellos es, deben arrepentirse. En la Biblia, el libro de Dios, la homosexualidad es condenado. Igual que el robo. Igual que el matar. Nota la astucia, estimado oyente, del diablo. Él quiere callar la boca de los predicadores donde no pueden cumplir la primera obra, donde los cristianos creyentes no pueden decir nada contra el pecado. Nota la astucia, estimado oyente, de Satanás. Le estoy contándole ahora mismo. Escúchelo, recuérdalo. La voz de Don Pablo va a estar callado un día, sino por la muerte, por las leyes instigado por Satanás, para que no cumplimos con la primera obra en países ahora mismo: Arabia, Afganistán, Irak, Irán, Turquía, Egipto, Libia, y la lista es larga. Es peligroso o prohibido abrir la boca contra la religión Islam. La ley sharia de la religión o sistema, porque es más que una religión, la ley sharia prohíbe la predicación del Evangelio. y ordena la muerte de los cristianos o judíos. ¿Cuál es nuestra arma, estimado oyente? Predicar el Evangelio. Predícala. Si las balas vuelan, sigue predicando, estimado oyente. Dios nos ama y cuando termina esta jornada nos va a llevar a su mera presencia para gozarnos de su presencia y gozarnos de las obras que hemos cumplido aquí, pues no deja las obras primeras. Si la ha hecho, arrepiéntase y vuélvase. ¿No conoce al Dios? Bueno, acércale en el nombre de Jesucristo. Él le invita y le espera. Amén.
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1: Cadena Radial Samaritano da la hora, 5 de la tarde.
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4: Bienvenidos nuevamente a Esperanza Diaria. Hoy concluiremos la enseñanza Lo que se necesita para cambiar realmente. Pero antes, hagamos un breve repaso de lo que ya hemos visto en las dos transmisiones anteriores. El texto clásico de las Escrituras sobre cómo cambiar está en el libro de Romanos. En el Nuevo Testamento es el 6 libro: Mateo, Marcos, Lucas, Juan, Hechos y después Romanos. En el capítulo 12, los 12 primeros versículos nos dan el pasaje clásico sobre lo que realmente se necesita para cambiar. Estos 6 principios que veremos hoy los tendrás que repasar una y otra vez porque, independientemente del tipo de cambio que deseas realizar, estos son los principios que funcionan para un cambio duradero a largo plazo y permanente en tu vida. Así que, comencemos. Si tienes tu Biblia, puedes abrirla en Romanos 12. Estos son los 6 principios para un cambio duradero. El primer principio está en el primer versículo y lo llamo el principio de la dedicación. Y el principio de la dedicación es este: comprometo mi cuerpo a Dios. El segundo principio lo encontramos en el versículo 2 de Romanos 12 y es el principio de la concentración. Debo reenfocar mi mente. Eso es lo que la Biblia dice. Es el segundo paso. Debo reenfocar mi mente. No sabes a dónde tienes que llegar hasta que primero sepas dónde estás. Si yo dijera, voy a ir a tu casa y tú dijeras, ¿dónde estás? Y yo te dijera, no sé. Entonces no puedes decir cómo llegar. Porque puedo estar en Hawái, puedo estar en Madrid, España, puedo estar en cualquier otro lugar. No puedes darme direcciones si no sé dónde estoy. Así que tengo que averiguar dónde estoy antes de saber dónde quiero llegar. Y ese es el tercer principio del cambio. Ese es el principio que yo llamo principio de evaluación. Humildemente debo evaluar mi estado actual. Deja de pensar más en ti. Solo sé honesto, sé auténtico, sé real, sé humilde. Déjame decirte esto. Aquí está la cuarta ley del cambio. El cambio requiere comunidad. No es una cuestión individual,
5: cambias más rápido, haces mejores cambios, cambias por más tiempo, cambias completamente, cambias permanentemente a través de la comunidad. Eso es lo que necesitas cambiar realmente. El poder de Dios y la comunidad. Una gran cantidad de buenos libros te dirán qué hacer, pero no te proporcionan ni el poder de Dios ni la comunidad. ¿Sabes lo que me gusta de la iglesia Sardac? Es que somos como una tienda de golosinas. Tenemos muchos sabores en nuestra iglesia. Sardac, tenemos todo tipo de antecedentes. Hablamos 65 idiomas aquí en la iglesia. Todo tipo de antecedentes religiosos, antecedentes de nacionalidad, antecedentes étnicos, antecedentes lingüísticos, pero tenemos algo en común y es nuestro amor por Dios. Eso nos une y nos permite ayudarnos unos a otros. La Biblia dice esto: ya no hay judío ni griego, esclavo ni libre, hombre ni mujer, sino que todos ustedes son uno solo en Cristo Jesús. Es nuestro amor en Cristo, es nuestro amor el uno por el otro lo que nos une, que es más grande que cualquier tipo de diferencia étnica o de cualquier otro tipo. Pasemos al principio número 5, que es el principio de la afirmación. Si quieres tener un cambio duradero, si quiero un cambio duradero, un cambio permanente en mi vida, debo llenar mi vida con amor. ¿Por qué es esta manera? Porque el amor puede cambiar lo inmutable. Es lo único que lo puede hacer. Es la fuerza más poderosa en el mundo. El amor vigoriza. El amor revitaliza. El amor renueva. Amo la renovación. El amor es la fuerza más poderosa en el universo, porque Dios es amor. No dice que tiene amor. Dice que Él es amor. El amor cura lo que no se puede curar. El amor levanta, el amor fortalece, el amor energiza, te da energía cuando no tienes energía. El amor te da poder, el amor te empodera cuando no tienes fuerza. La Biblia dice en las alabanzas de Salomón: el amor es más fuerte que la muerte. Piensa en esto. Si el amor es más fuerte que la muerte, significa que el amor es más fuerte que la deuda. El amor es más fuerte que el divorcio. El amor es más fuerte que el desánimo. El amor es más fuerte que la depresión. El amor es más fuerte que la enfermedad. El amor es más fuerte que la duda. El amor es más fuerte que cualquier otra cosa. Debes llenar tu vida con amor, porque es el poder más fuerte en el universo. Y eso es por lo que en el versículo 9 dice esto: no finjan amar a los demás. Anímenlos de verdad. Aborrezcan lo malo. A veces significa que tienes que confrontar cosas. Tienes que intervenir. Aférrense a lo bueno. Algunas veces tienes que amar lo suficiente para confrontar. Ámense unos a otros con un afecto genuino y deleítense al honrarse mutuamente. ¿Sabes lo que eso significa? Significa que cuando las personas en tu grupo pequeño tienen una victoria en la salud, las finanzas, en cualquier área y en cualquier meta que hayan alcanzado, tienes que celebrar con ellos. Celebren sus pequeñas victorias. Lo hiciste bien. Has perdido 2 kilos más. Felicidades. Saliste un poco de la deuda. Es fantástico. Has tenido un gran avance en tu matrimonio. ¡Estupendo! La Biblia dice que se apoyen unos a otros y se deleiten en honrar a los demás. Muestra un afecto genuino. Esto es lo sorprendente. Dios ha conectado el universo para que mientras ayudas a otras personas, Dios cuida de tus problemas. Dios está diciéndote: no te estás ayudando a ti mismo, sino que estás ayudando a otros. Cuando Dios te ve que estás ayudando a otras personas, en tu grupo pequeño o donde sea, yo voy a ayudar. ¿Quieres que te ayude con tus metas? Empieza a ayudar a otras personas con sus metas. Muéstrales amor. Entrégate a ti mismo. A esa nación, cuando das a los demás, ¿cuál es el último paso en Celebremos la Recuperación? Tenemos que dar. ¿Cómo sabes cuando te estás recuperando? Cuando estás ayudando a alguien más. Cuando estás dando de ti a los demás. Tú conoces la historia de Job cuando perdió todo. Él perdió su salud, perdió su familia, perdió sus riquezas, perdió todo. Al final del libro de Job, todo le fue devuelto. Dios le devolvió el doble. ¿Por qué? ¿Debido a que Job oró por él mismo? No. Dice, después de haber orado Job por sus amigos, el Señor lo hizo prosperar de nuevo y le dio dos veces más de lo que antes tenía. No fue cuando oró por él mismo, sino cuando oró por sus amigos. ¿Por qué necesitas estar en un grupo pequeño? No solo para que otras personas te puedan ayudar, sino para que tú ayudes a otros. Vas a poder orar por otros y entonces Dios puede ayudar. Cuando vas a un grupo, oras por los demás y luego ves a Dios trabajar en tu vida. Te entregas a ti mismo, te entregas en amor. Ralph Waldo Emerson una vez dijo, nunca se ha logrado nada importante sin entusiasmo. Creo eso con todo mi corazón. He encontrado que es muy cierto en mi vida. Nunca se logra nada importante sin pasión, sin entusiasmo. Tienes que tener pasión, tienes que tener entusiasmo, o nunca vas a llegar a la meta. Si dices, quisiera salir de la deuda algún día, nunca vas a salir de la deuda. Si dices, quiero ponerme en forma, pásame unas papitas fritas. No va a suceder. Si eres algo aburrido, poco entusiasta, sin energía, sin entusiasmo por tu meta, nunca vas a lograrla. Tienes que ser apasionado, tienes que tener entusiasmo o nunca lo lograrás. Ahora, estando aquí como pastor por 30 años, me he dado cuenta que es muy fácil para las personas ser entusiastas cuando comienzan algo. El primer día, cuando estamos iniciando algo, el primer día de un seminario, una conferencia, para mucha gente es muy fácil entusiasmarse. Al principio de cualquier cosa se pueden entusiasmar, pero ¿estás de acuerdo que es muy fácil perder el entusiasmo? Todo el mundo está de acuerdo con eso. Pienso que sí. Es muy fácil perder el entusiasmo después de unos días o unas semanas. Nos distraemos en otras cosas. Así que de esto te quiero hablar. De cómo mantener el entusiasmo, no por semanas ni por meses, sino por el resto de tu vida. ¿Cómo mantienes el entusiasmo para poder establecer metas que no sean de un solo año, ni de 10, ni de 20, ni de 30, ni de 40 años, sino establecer y alcanzar metas para toda tu vida?
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5: Tienes que ser apasionado, tienes que tener entusiasmo o nunca lo lograrás. Ahora, estando aquí como pastor por 30 años, me he dado cuenta que es muy fácil para las personas ser entusiastas cuando comienzan algo. El primer día, cuando estamos iniciando algo, el primer día de un seminario, una conferencia, para mucha gente es muy fácil entusiasmarse. Al principio de cualquier cosa se pueden entusiasmar, pero ¿estás de acuerdo que es muy fácil perder el entusiasmo? Todo el mundo está de acuerdo con eso. Pienso que sí. Es muy fácil perder el entusiasmo después de unos días o unas semanas. Nos distraemos en otras cosas, así que de esto te quiero hablar. De cómo mantener el entusiasmo, no por semanas ni por meses, sino por el resto de tu vida. ¿Cómo mantienes el entusiasmo para poder establecer metas que no sean de un solo año, ni de 10, ni de 20, ni de 30, ni de 40 años, sino establecer y alcanzar metas para toda tu vida? Te dije la semana pasada que la mayoría de tus objetivos son demasiado bajos y que tratas de realizarlos demasiado rápido. ¿Cómo mantener metas para tu vida y luego mantener el entusiasmo para poderlas lograr? ¿Son tan grandes que te siguen impulsando y no te rindes? ¿Cómo haces eso? La mayoría de las personas me consideran una persona entusiasta, y sí lo soy. Soy una persona muy entusiasta, pero no soy una persona entusiasta. No he sido una persona entusiasta durante una semana o un mes. Mi entusiasmo no ha disminuido durante un año o dos años o cinco o incluso 10 o 20, sino que siempre me han entusiasmado las metas que he establecido por encima de 30 años. ¿Cómo haces esto? ¿Cómo te mantienes entusiasta día tras día, a pesar de la demora, de las dificultades, los callejones sin salida, los problemas, las presiones y las críticas? ¿Cómo te mantienes entusiasta por más de 30 años? Amigos, hace falta más que solo pensar positivamente. No estoy en contra del pensamiento positivo. Es ciertamente mejor que la alternativa del pensamiento negativo. Definitivamente, no estoy a favor del pensamiento negativo. Pero el pensamiento positivo no es suficiente. Salir adelante con tu propio esfuerzo psicológico no es suficiente. Psicoanalizarte a ti mismo con la psicocibernética y hablarte a ti mismo con optimismo no es suficiente. Porque la verdad es que hay una cantidad de cosas en el mundo que no son positivas. La violación no es algo positivo. Si tu esposa tiene leucemia, eso no es positivo. Si tu hijo recibe un disparo y muere en Afganistán, eso tampoco es positivo. Si tu hijo recibe un disparo y muere en Afganistán, eso tampoco es positivo. Tener todo el pensamiento positivo del mundo no te ayudará a pasar a través de eso. Necesitas a Dios para atravesar por esos momentos difíciles. La manera en que permaneces entusiasta para toda la vida se encuentra en la palabra entusiasmo. La palabra entusiasmo viene de la palabra griega enteos. En es la palabra griega que significa en. Teos es la palabra griega para Dios. Teología es la palabra para el estudio de Dios. Teos es la palabra que significa Dios. Teodoro significa amante de Dios. Así que en teos significa estar Dios en mí. Cuando Dios está en ti, serás entusiasta, y es el tipo de entusiasmo que llena tu corazón con tal entusiasmo que no importa si la economía se está hundiendo o está incrementando, si llueve o está soleado, o si las cosas están yendo bien o mal, o si te sientes enfermo o sano, o si las cosas son buenas o malas. Tu entusiasmo no depende de las circunstancias, porque estás afianzado de la roca eterna. Estás afianzado del Dios eterno. Estás en Cristo, estás en Dios, y eres eternamente entusiasta. Y es por eso que pude establecer enormes metas en mi vida y mantener mis ojos en ellas. No importa lo que digan los demás. No importa lo que suceda. No importa cómo me sienta, porque mi entusiasmo no depende de la bolsa de valores de hoy, o mi temperatura, o la última crítica que hicieron sobre mí. Tienes que estar en Dios para estar entusiasmado. Pablo nos dice cómo hacer esto en el último versículo, los versículos 11 y 12. Él dice: nunca dejen de ser diligentes. Eso es entusiasmo. Antes bien, sirvan al Señor con el fervor. Eso significa nutrir tu entusiasmo. Después te dice las tres maneras de hacerlo sirviendo al Señor. Y él dice: con el fervor que da el Espíritu, alégrense en la esperanza. Muestren paciencia en el sufrimiento. Perseveren en la oración. Es como mantienes el fervor espiritual. Estás gozoso en la esperanza para que, incluso cuando las cosas vayan mal, todavía puedas estar gozoso en la esperanza, porque conoces el plan de Dios. Él gana al final. El plan de Dios es bueno. Yo gano al final. Yo puedo ser paciente en la aflicción porque yo sé que Dios va a sacar lo bueno, inclusive en medio del dolor. Y Puedo ser paciente incluso en el dolor. Puedo ser fiel en la oración. ¿Por qué? Porque en cada problema, o voy a orar, o voy a entrar en pánico. Me voy a preocupar, o voy a adorar. Voy a ponerme de rodillas, o voy a desplomarme y desmayar. Esas son las opciones. Esas son mis opciones. Cuando estás gozoso, en la esperanza, cuando eres paciente en la aflicción, cuando eres fiel en la oración, entonces obtendrás lo que yo llamo el GPS de Dios. El GPS es un sistema de poder de Dios. ¿Cuántos de ustedes tienen GPS en sus automóviles? Me gusta un GPS. El GPS corrige mis errores. Si tengo que ir a la Universidad de California en Los Ángeles, escribo Universidad de California en Los Ángeles. Y doy una vuelta equivocada, el GPS me dice, hiciste una vuelta equivocada. Y me dice, regresa o corrige tu camino, y lo corrijo. No es gran cosa, solo me lleva de regreso al camino rápidamente. Este próximo año vas a establecer algunas metas en tu vida, vas a cometer algunos errores, y yo también. ¿Por qué? Porque somos humanos. Yo soy un pecador, y tú también. Vas a arruinar las cosas, vas a equivocarte, vas a salirte de la pista y vas a caer en el vicio y hacer esto o aquello. Pero con el GPS de Dios, dice que estás bien. Que hagas un giro y te regreses. No es gran cosa. Tienes el poder de Dios para ser gozoso en la esperanza, ser paciente en la aflicción y ser fiel en la oración. Amigo, lo que necesitas por encima de todo es la necesidad de Dios en ti ahora mismo. Inclinamos nuestro rostro. Ora conmigo. Querido Dios, no quiero pasar otro día sin ti en mi vida. Controla cada parte de mi corazón. Quiero tomar estos pasos iniciales para el cambio. Te ofrezco mi cuerpo. Me dedico a ti. A la luz de todo lo que has hecho por mí, me entrego como un sacrificio vivo para ti, como un acto de adoración espiritual. No quiero que se repitan los viejos patrones. Quiero que me ayudes a renovar mi mente. Quiero ser transformado. No quiero ser una oruga más. Quiero esa metamorfosis. Quiero ser esa mariposa en libertad. No quiero amoldarme a todas las presiones de lo que otros quieran que yo sea. Quiero ser lo que tú quieres que yo sea. Este año quiero cambiar mi mente. Ayúdame a pensar de la forma en que quieres que piense. Te pido que me perdones por mi orgullo y humildemente quiero admitir que necesito ayuda y quiero cambiar en muchas áreas. No quiero pensar más de mí mismo de lo que debería. Admito que la medida de mi fe necesita crecer. Ayúdame a establecer metas que se puedan medir para poderlas administrar. Oro en el nombre de Jesús. Amén.
0: 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Hola Rick, tu podcast es la mejor forma que tengo de relajarme en un día de mucho trabajo. No solo me da un respiro, sino también llena mi corazón de esperanza y energía. Escucharte me ayuda a ser una luz para Jesús a pesar de que sea un día estresante y agotador. Y continúa diciendo, estoy saliendo de un periodo de 2 años de depresión y de estrés crónico debido a la muerte de mi mamá. Siento escuchar eso, Debbie. Y sigue diciendo,

0: financieramente, porque sé que puede ser de mucha bendición y alimento espiritual para todo el que lo escuche. Que Dios te bendiga y gracias por enseñarme cómo Dios actúa a través del dolor que la vida trae. Para mí, eres como un faro espiritual. Y ahí termina su carta. Debbie, sé que Dios continuará ayudándote a crecer y seguir aprendiendo. Me siento bendecido al saber que Dios ha usado el podcast de Esperanza Diaria en tu vida. Gracias, Debbie, y gracias también por apoyar financieramente a Esperanza Diaria. Tu donativo hace posible que podamos compartir con otros alrededor del mundo que hay esperanza en Jesús. Gracias por escucharnos hoy. Pido a Dios que recibas muchas bendiciones, que aunque sé que a veces no las puedes ver, Dios las derrama siempre para ti.
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ahora no te levantarás nunca más en tus fuerzas, sino que lo harás en mi nombre que es poder, y te levantarás hasta las cumbres más altas donde yo habito, y lo harás como el vuelo majestuoso de un águila.

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0: Cadena Radial Samaritano da la hora, 6 de la tarde. Los fracasos desean métodos placenteros. Los éxitos desean resultados placenteros. Al presente ninguna disciplina parece ser causa de gozo, sino de tristeza. Sin embargo, a los que han sido ejercitados por medio de ella, les da después fruto apacible de justicia.
1: 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Antes del mensaje queremos dar a usted unos importantes anuncios. Por favor, tenga a mano papel y lápiz para que escriba la dirección de este programa y nos escriba después. Nos encantaría poder ayudarlo espiritualmente a través de la oración y la correspondencia escrita.